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0: Son las 10. 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
0: Son las 11:30.
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0: Son las 4:30.
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0: Que el día está bueno para un buen día. Abriendo la semana tempranito, 6:30 de la mañana, ya 23 almas, casi 30 almas conectadas con nosotros bien temprano a través de YouTube, madrugadores como yo. Dice Baplum, Karina, dime de ese juego de nuevo de Argentina contra Suiza. Yo no sé, yo creo que Argentina tiene dentro de su ADN el sufrimiento. No se puede ganar tranquilo, o sea, no hay forma. Pero lo disfrutamos y seguimos disfrutando del fútbol.
1: Y Licey Águila, siempre. Que eso es hasta el último palo. Eso es hasta el último.
0: Hay que sufrir.
1: ¿Pero por qué? ¿Por qué hay que llevar al espectador a tal cosa?
0: Sí. ¿Cuál es la necesidad? Buen día, Carlotina.
2: Hola, buen día. ¿Cómo andan?
1: Hola, Carlotina. Lo único es que no te vamos a ver en YouTube hasta que Gabo resuelva su problema allá. Yeah, okay. Mientras tanto, estás al aire.
2: Ah, feliz.
1: Te estamos escuchando todo. ¿De acuerdo?
2: Feliz, sí, porque yo vine con un peinado.
0: Lo veo.
1: Ahí te estoy viendo.
0: Sí, yo creo que fue Carlotti.
2: De este style se llama.
1: Ya, lo que no te suelta. Vamos a saludar a nuestro amigo José Antonio, que tiene ratito ahí con nosotros. José Antonio, buenos días, ¿cómo estás?
0: Mi querido José Antonio, qué bueno tenerte. ¿No te oímos? Porque
1: no, yo creo que tú estás muteado, José Antonio. Mira, a ver.
0: Ve a ver, ¿aló? José Antonio.
1: Habla,
0: querido
1: José Antonio.
0: Sí, él no oye nada, dice.
1: Buen día, José Antonio.
0: Por aquí, José Antonio. Un beso para ti. Qué bueno verte todos los días temprano con tu cafecito en mano, que nosotros también aquí con nuestro cafecito Santo Domingo siempre empezando el día. Buenos días, Edwin, que dice good morning a través de YouTube. Pueden conectarse por ahí. Nos encuentran como Matutino 91, como la 91 FM y siempre en esta primera parte tratando de rebuscar cosas buenas, porque sí, el ser humano es bueno por naturaleza y hay cosas buenas que pasan alrededor del mundo. Y hay una noticia, dentro de todo este mundo del fútbol, hay muchas noticias humanas, buenas, de cosas que suceden, que yo creo que es lo que más me gusta del fútbol, todas esas historias alrededor de los partidos. Y hay algo muy admirable que nos sigue recordando lo que verdaderamente importa en la vida. Y hay un jovencito de 21 años, oigan esto, que se llama Jacob Almendinger. Esto es un joven inglés y él decidió utilizar unas 10.000 libras que había ahorrado para...
1: Eso es dinero, para gente que no sepa, eso es dinero.
0: 10.000 libras, calcúlamelo.
2: Libras esterlinas.
1: Sí, libras esterlinas.
2: Sí, claro. Es que yo te digo ahora.
0: Tú me dices ahora. Son
1: ¿cuánto 10.000? Es 10.000 libras esterlinas en pesos dominicanos?
0: Exacto, a ver cuánto es, porque es bastante. Él había ahorrado
1: 786.000.
0: Exacto, pesos. Él había ahorrado este dinero para como el inicial de su casa, y él decidió convertir ese dinero en un regalo inolvidable y fue coger ese dinerito y llevar a su abuelo de 80 años al Mundial de Fútbol en Estados Unidos y México. Esto se hizo viral porque es bellísima la historia.
1: Sí, lo habíamos mencionado la semana pasada incluso.
0: Sí, algo habíamos hablado sobre esto, pero es que qué bueno ver esa muestra de amor, de complicidad familiar, una empresa que incluso vio a este joven y vio todo lo que generó a nivel digital, se conmovió y decidió reembolsarle todo el dinero que había invertido en el viaje con su abuelo.
2: Qué bonito.
0: Así termina la historia, porque y más allá del increíble respaldo económico que hace esta empresa, es una historia que hay que hablarla, que hay que comentarla, porque resalta ese valor del tiempo compartido con nuestros abuelos, con esos seres tan especiales, y las vivencias juntos con nuestros seres queridos son, yo creo, que el tesoro más valioso que uno puede guardar. Y felicidades para esta empresa porque supo ver esa humanidad dentro de ese nieto y devolverle el dinero que le había guardado con mucho empeño para el inicial de su casa. Así que hermoso.
1: Tú sabes lo chulo. ¿Qué es eso? Tú poder llevar a tu abuelo. Yo tuve mucho contacto con mi abuelo materno, con Agustín Pichardo, Tim Pichardo, que incluso fue, lo he dicho varias veces durante muchos años aquí en la emisora, que fue la inspiración para Ojalá que llueva café en el campo, de Juan Luis Guerra, por unos poemas que él compartió con Juan Luis y todo. Y además, abuelito fue quien lo nombraron Orgullo Nacional porque fue quien a su edad, en los 90, él murió en el 94, 93, por ahí, 94 creo que fue, Y él murió a los 93 años, exacto, más o menos por ahí. Y recuerdo que óyeme, esos tiempos que uno pasa con los abuelos de uno.
0: Yo creo que no hay nada que tenga más valor. Yo que tuve, digamos que la desventaja de que mis abuelos murieron jóvenes todos, sí. No tuve el tiempo suficiente para compartir siendo adulta ya, de poder dedicarle tiempo de calidad a mis abuelos, pero ojalá y todos aquellos que tengan a sus abuelos cerca saquen el tiempo para compartir vida con ellos, porque es una cosa de verdad hermosa.
1: Tú sabes que ahora en retrospectiva uno piensa de, bueno, yo pienso de todos los cuentos que me hizo mi abuelo, porque yo me sentaba, como yo llegaba del colegio, yo tiraba la mochila ahí en la sala y salía a la galería, que abuelo estaba leyendo el periódico mientras esperaba que todo el mundo llegara del colegio para sentarnos a comer. Él iba dos veces a la semana a mi casa. Él vivía en La Herradura, en Santiago, pero dos veces a la semana se vestía, Karina y Carlotti, se vestía de saco y corbata.
0: Muy bien.
1: Con su sombrero, ese sombrero tradicional redondo, ¿verdad? Que se usaba antes. Y él esperaba que todos sus nietos llegaran, que mami llegara, todo el mundo, y se sentaba a la mesa con nosotros. Creo que él iba martes y jueves, algo así. Y yo recuerdo los cuentos de abuelito, que en retrospectiva uno dice, abuelito era medio hablador. Abuelito tuvo la osadía un día de decirme, yo fui que inventé la luz de atrás de los carros. Digo yo, abuelito,
0: bájale
1: por favor.
0: Bájale dos. Mi abuelo me pagaba a Chele las canas que yo se las sacara. Canas te las pago a Chele.
1: Abuelito,
0: jálame ese dedito ahí.
1: No. Abuelito me dijo un día, yo me inventé la luz de atrás de los carros. Tú sabes que yo estaba en el 1921, yo estaba visitando Nueva York. Y eran como las 7 de la noche, un frío del diablo, y había un carro que estaba echando para atrás. Y yo dije, ese carro necesita una luz atrás. Digo yo, ya, y por eso te invitaste.
0: Y por eso chacho, lo inventó, por lo menos pensó.
1: Si hubiese patentado eso, hoy en día...
0: Todos los carros.
1: Fuera diferente todo. Sí, no, señor. Hoy en día fuera la vida de los Carlos Pichardo, fuera diferente.
0: Por eso.
2: Por supuesto.
1: Miren, buenas noticias. Japón alcanzó un hito histórico en la carrera científica por lograr por primera vez el despegue y aterrizaje exitoso de un cohete reutilizable, según informó la agencia espacial de ese país. Esto es importante, es un avance tecnológico que promete igual reducir drásticamente los costos de las futuras misiones espaciales. Este prototipo fue lanzado desde el Centro de Pruebas de la Agencia Japonesa de Exploración Aeroespacial, ubicado en la ciudad norteña de Noshiro, donde consiguió elevarse unos 10 metros de altura durante un vuelo controlado de aproximadamente 40 segundos. Este logro ya igual representa un paso importante, ¿no?, hacia una exploración del cosmos más sostenible y accesible. Ojo, esto no es nuevo, esto Elon Musk ya tiene varios años haciéndolo, pero qué bueno, porque esto avanza el tema de exploración espacial. Esto no es malo para nada.
0: Mira, dice Jessica Silvestre, Karina, qué frío que tú tienes. Yo te voy a decir la temperatura que hace aquí.
1: Ah, pero es que ella está en Buenos Aires.
2: En pleno invierno, por allá.
1: Exacto,
2: en
0: pleno invierno. Hace 6 grados, nada más, 6 grados, con qué una rico sensación térmica de 4.
2: Ay, Dios mío.
0: Hace un fresquito. Un saludo para ti, Jessica, que estás ahí en YouTube. Un abrazo para... Randolph, que está ahí. Hay un vecino tuyo, Sergio, que dice que tú no lo conoces, pero ¿qué vecino tuyo? El ingeniero Joanmi Moradifo.
1: Ingeniero, un día de esto nos vemos cuando yo vaya caminando. Yo usualmente camino eso de las 5:30, 6 de la tarde con Jorge, mi amigo y socio, y andamos todo el residencial. O sea, que cuando usted me vea por ahí, deme mi abrazo, que
0: claro,
1: lo acepto.
0: Salude. Ramón Matías, un beso para ti. Recuerden que arriba de todos los comentarios hay un enlace que ustedes pueden entrar, así conocemos sus caras, habla con nosotros al aire y todo.
1: Sí, hoy un poco complicado porque Gabo está resolviendo algo allá en la cabina, pero sí, adelante.
0: Justo hoy.
2: Otra buena noticia, tenemos por aquí que el Ministerio de Industria, Comercio y MIPYMES junto al Ministerio de la Mujer unieron esfuerzos para lanzar la transformadora iniciativa Mujeres que Lideran. Este es un proyecto que busca potenciar el rol femenino en la sociedad dominicana. Durante el lanzamiento se presentaron de manera oficial las becas para el programa ejecutivo en liderazgo femenino y se firmó un sólido acuerdo marco de cooperación interinstitucional. Esta alianza estratégica está firmemente orientada a impulsar la equidad de género y el empoderamiento económico de las mujeres, fortaleciendo de manera integral su impacto y liderazgo tanto en el sector industrial como en las micro, pequeñas y medianas empresas y en todo el dinámico ecosistema emprendedor del país. Importante.
0: Importante, importante. Son las 6:42 de la mañana. Algo bueno para comentar dentro de las cosas que teníamos aquí, que no quiero dejar. El gobierno dominicano anunció un gran avance para la educación técnico-profesional que tenemos que seguir apoyando, tenemos que seguir incentivando también a los jóvenes a que estudien de manera técnica, que hace falta en nuestro país.
2: Uy, sí.
0: Y además es una muy buena forma de generar ingresos para la familia, de crecer económicamente, y hay muy buenos técnicos y hay muy buenos centros de enseñanza técnica en nuestro país, y el gobierno ha equipado con 320 politécnicos a nivel nacional. La idea de esta iniciativa del gobierno es que busca transformar la formación de estos jóvenes que están estudiando carreras técnicas, la adaptan de manera efectiva a esas demandas, pero a las demandas actuales del mercado laboral. Y con esta inversión se están abriendo nuevas puertas al empleo, al desarrollo socioeconómico, que garantiza que las próximas generaciones también puedan contar con herramientas prácticas y necesarias para construir un futuro, porque se puede. Estudien carreras técnicas. Además, aquí hay también algunos politécnicos muy buenos que los muchachos terminan también con herramientas
1: que
0: técnicas
1: son técnicos,
0: para
1: son
0: poder
1: técnicos,
0: dedicar.
1: O sea, son bachilleratos técnicos.
0: Y mucho que hace falta aquí en nuestro país, en el área técnica.
1: Y mucho que se
0: personal.
1: Aprende ahí, Karina.
0: Claro.
1: Yo he conocido muchachas y muchachos que han hecho esos bachilleratos técnicos y salen inmediatamente a la fuerza laboral. O sea, sí, inmediatamente, pues salen con muchísimas herramientas.
0: Es así. Bueno, son las 7:43.
2: No asuste a la gente, que hay par de gente que brincaron hoy.
1: Ah, 6:43.

0: Buen día, 6:44 de la mañana. Buenos días, hoy es julio 13 del año 2026 y estas son las informaciones más importantes hasta ahora. La Procuradora General de la República, Jenny Berenice Reynoso, se opone a la posposición de la entrada en vigor del nuevo Código Penal en la fecha establecida al asegurar que posponerlo solo favorecería la criminalidad debido a que la pieza actual, según explicó, está obsoleta. Yo le pregunto a Jenny Berenice, ¿qué vamos a hacer con todos esos artículos dudosos que tiene el Código Penal entonces? Cuando ya entre en vigencia esta ley, Jenny, ¿qué hacemos con todo lo que podría pasar en, ponte un mes, hasta que se arreglen esos artículos? ¿Ustedes lo van a obviar, van a violar la ley, decir que no está en vigencia? ¿Cómo funcionaría todo eso? Preguntas para Jenny.
1: En otra información, el presidente Luis Abinader confirmó anoche que su gobierno impulsa una serie de correcciones al nuevo Código Penal y que la meta es aprobarlas antes de que la ley empiece a regir.
0: A partir de hoy, se iniciará el proceso de adquisición del tratamiento con Risdiplam para los pacientes diagnosticados con atrofia muscular espinal e incorporados hasta la fecha al programa de medicamentos de alto costo, como parte de las acciones destinadas a garantizar el acceso continuo a esta terapia. Repito, hay pacientes de alto costo que han solicitado algún cambio, por ejemplo, de la dosis que reciben, etcétera, Karina. ¿Y tú sabes lo que han hecho? ¿Que le han suspendido entonces todos los medicamentos? Ahí anda gente doblada en la calle que le falta el medicamento también, que tiene.
1: Conozco de una persona que no ha podido conseguir el medicamento.
0: Y entonces no, era lo que decía, estábamos hablando un sinnúmero de vecinos ayer, no pueden suspenderle el medicamento.
1: No.
0: Si hay un cambio de dosis, entonces soliciten el cambio de dosis. Y usted le da la respuesta cuando le hagan o no el vamos a decir que el estudio. Claro, pero usted no le puede suspender la dosis que tiene actualmente.
1: Claro.
2: Lo desesperante que es eso, señores.
1: O sea, quien lo vive y para la familia.
2: Exacto. Necesitar algo así y que de pronto te lo quiten. Eso, es una cosa terrible.
0: Entonces, una inyección vale casi $3,000 cada 6 semanas. Es una locura.
1: Sí. En otra noticia, el Tribunal Constitucional rechazó el recurso de revisión constitucional presentado por Ernesto Guevara, alias Maconi, y dejó intacta la sentencia que confirmó su condena de 20 años de prisión por narcotráfico y lavado de activos en el caso del buque Caluba.
0: Ok, la Oficina Judicial de Atención Permanente de San José de Ocoa ordenó la libertad pura y simple de un dominicano y 2 haitianos arrestados durante un operativo en el que la DNCD desmanteló un cultivo de más de 3.000 plantas de marihuana en el distrito municipal El Pinar.
1: El Ministerio de Medio Ambiente, en coordinación con el Servicio Nacional de Protección Ambiental, reforzó las labores de vigilancia en el sector de El Potecito, provincia de Montecristi, con el propósito de prevenir y combatir la extracción ilegal de agregados en los cauces de los ríos.
0: Edesur informó que más de 63.000 clientes del Distrito Nacional serán beneficiados con los proyectos de modernización que se ejecutan en las subestaciones Metropolitana y Arroyo Hondo.
1: Un saludo para Fior Javier, que dice, ¿cómo disfrutamos y sufrimos ese juego? Ay, sí, Fior, cuánto
2: sufrimos.
1: Dios mío. Según las autoridades, la producción agropecuaria del país alcanzó en el año 2025 uno de los mejores resultados de su historia, con cifras récord en la mayoría de los principales cultivos agrícolas y actividades pecuarias.
0: En otra noticia, la empresa Metropolitana de Transporte, en coordinación con el Fideicomiso de Movilidad y Transporte, culminó el proceso de integración tecnológica de la tarifa, habilitando el pago único de 35 pesos para el uso combinado del metro, el teleférico, los autobuses de la OMSA y los corredores Núñez de Cáceres, Winston Churchill, Charles de Gaulle e Independencia. Algo importante con esto. Según algunos usuarios y creo que un medio de comunicación, no sé si fue Diario Libre o no sé, ellos hicieron el recorrido este fin de semana para probar si estaba funcionando esto y descubrieron que la tarifa única solamente aplica cuando usted entra al sistema, o sea, cuando entra al sistema de transporte a través del bus, del autobús.

0: Si usted lo hace, por ejemplo, a ver, les explico.
1: ¿Y si yo entro en el teleférico?
0: Ahí va. Entonces, si es una tarifa única y comprende teleférico, metro, autobuses, ¿verdad? Y usted no le dice al usuario que a través del autobús, o sea, usted tiene que empezar el recorrido a través del autobús para usted tener esa tarifa única, pero que eso es inconcebible.
1: ¿Pero cuál es el sentido?
0: Te estoy explicando cómo está funcionando ahora de acuerdo al medio que lo probó, ¿okay? Que hizo la prueba de cómo funciona esta tarifa única.
1: O sea, si yo arranco mi ruta en el teleférico o arranco mi ruta...
0: Y usted se monta en la onza, no le dan los 35 pesos combinados. Usted tiene que empezar en una onza, o sea, usted tiene que empezar en un autobús, usted pone la tarjeta, pa, le cobran los 35, y cuando usted llega dentro de esa media hora, porque te dan media hora de brincar de uno para otro, cuando usted llega al metro, dentro de esa media hora, ¿verdad? Y usted pone la tarjeta, entonces no le cobran. Pero si usted empezó el recorrido en el teleférico o el metro, y usted se apea y entra al autobús, entonces sí le cobran.
2: Le cobran los 20 pesos otra vez.
0: Exacto, entonces... No, a es ver, o raro. Aquí falta información que no supieron cómo comunicarlo, o el sistema no está bien, porque dicen que es unos 35 pesos de uso combinado del metro, claro, teleférico y autobuses, pero entonces no dicen cómo.
2: Yo me monté en el metro por primera vez ayer.
0: Sí, ¿y qué tal?
1: ¿Cómo te fue?
2: Muy bien, muy bien. O sea, me sentí muy tranquila, la verdad, porque estaba haciendo el recorrido con Sebastián, que va a empezar a trabajar, y entonces teníamos
0: que hacer el ensayo.
2: Exacto. Entonces fuimos y él, feliz, me dice, mami, pero este metro está más lindo que el
1: metro. Sí, el sistema es bueno, la verdad que es bueno, y ojalá puedan explicar esta situación. En otra noticia, el registro oficial de armas en manos de civiles alcanzó un total de 245.396 unidades reguladas al cierre del año 2025. Esto según reveló el informe Pulso de mayo-junio 2026, elaborado por el Centro de Estudios de Seguridad y Defensa de la Fundación Global Democracia y Desarrollo.
0: En otra noticia, también tenemos internacional. La incertidumbre acerca de la eventual apertura del Estrecho de Hormuz fue una constante ayer domingo, porque mientras el presidente de Estados Unidos, Donald Trump, aseguró que está abierto, la autoridad del Estrecho del Golfo Pérsico anunció que tras los recientes ataques estadounidenses no es posible el tránsito por esa vía.
1: Asimismo, el portavoz del ejército de Irán afirmó que la lista de objetivos militares de su país se ha actualizado y que están preparados para cualquier escenario después de las amenazas del presidente Donald Trump de lanzar 1,000 misiles contra Irán si intentan asesinarle.
0: Qué barbaridad. Tenemos que el número de fallecidos causados por los terremotos de Venezuela ha aumentado en el día de ayer, 4,490, mientras que más de 19,500 personas permanecían en campamentos temporales. El número de heridos se ha mantenido en 16,740.
1: Y el Departamento de Seguridad Nacional de Estados Unidos compró 2 de los centros de detención de inmigrantes más grandes de California en una operación valorada en $1,500 millones, que hace parte del plan de Donald Trump para aumentar las deportaciones de indocumentados.
0: Ok, Francia mantendrá hoy lunes 37 del centenar de sus departamentos de alerta en alerta roja, el nivel máximo de vigilancia por calor, incluida París y su región, según informó el Instituto Meteorológico Oficial.
2: En el estado del tiempo, la humedad dejada por la onda tropical, junto a la incidencia de la vaguada en los niveles altos de la troposfera, va a favorecer algunos chubascos locales antes del mediodía. Para la tarde, ligeros incrementos nubosos darán lugar a la ocurrencia de aguaceros locales. Ha llegado a República Dominicana. Karina, quédate para allá. La nube sahariana número 9 para generar calor excesivo en todo el país. Esto hace que se incrementen las alergias respiratorias, oculares y cutáneas de manera significativa. En este momento, Santo Domingo está nublado, se pronostica lluvia cerca de las 2 de la tarde con ráfagas de viento de hasta 23 kilómetros por hora. El termómetro marcando 25 grados centígrados y según esto dice que la sensación térmica es similar, 25 grados Celsius.
1: Mira, que a propósito, Carlotti, ay, polvo, no me enseñe eso, que yo creo que mentalmente, aunque yo esté fuera de Dominicana, yo me enfermo.
0: Claro, pero tú estás para allá abajo, para Argentina, para allá abajo no hay nada. Fíjate que es solamente como... por donde pasa la línea del Ecuador. Tenemos Dios. Todo el Golfo de México o Golfo Americano, ¿cómo que se llama? El Golfo of Americas. Sí. Tú sabes que Donald Trump le cambió el nombre.
2: Sí, le cambió el nombre, pero
0: exacto. Entonces, I'm sorry, el Golfo Trump. El antiguo Golfo de México, toda Cuba, Jamaica, Georgetown, todas las Antillas Menores, Puerto Rico, República Dominicana y Haití, estamos sumergidos en polvo sahariano ahora mismo.
1: En medio del polvo de Sahara. Mi Dios. Que Carlotti dice, Ramón Matías, que no es lo mismo tomar el metro un domingo que día de semana. Que
2: no, yo sé, hay otra prueba mañana.
0: Muy bien, me encanta eso.
2: Sí,
0: a nivel de lluvia mencionaste, Puerto Rico ahora mismo está lloviendo mucho. Si nos vamos a la imagen satelital, mucha nubosidad. Ayer estaba mucha nubosidad aquí en Punta Cana. Y actualmente lluvia a Puerto Rico y al sur de la isla La Española. Eso es todo lo que estamos viendo a nivel de clima. Si hemos terminado, vamos a avanzar entonces con otras cosas. Por ejemplo, esto que está aquí. Vamos a ver si Karina nos ayuda.
1: Pero ya sacamos el ganador, ¿no?
0: Bueno, dice ahí, Karina, ganadores. Yo estoy siguiendo el guión, yo no sé todo.
1: Ok, pues vamos otra vez a mencionarlo. Entonces, recuerden que teníamos un concurso donde íbamos dando letras, se armaba la frase. Durante todos estos días estuvieron descubriendo letra por letra nuestra frase. Y era, verano matutino se vive en Nickelodeon.
0: Que ya no lo pueden mandar, ¿eh? Ya no pueden mandar la frase.
1: Señor, ya tenemos los ganadores.
0: Exacto.
1: Y muchísimas gracias a todos los que participaron, jugaron con nosotros, enviaron sus respuestas y ahora sí, felicidades a nuestros ganadores. Son Saúl Nolasco y Rachel Cabrera, que muy pronto estarán disfrutando de esta increíble experiencia de un fin de semana. Gracias además por ser parte de este verano matutino, de estar pendientes, porque por ahí vienen muchísimas sorpresas.
0: ¡Felicidades! Cuando son las 6:56 de la mañana, pasamos de inmediato con nuestro queridísimo José Urtecho, el Capi Urtecho, que tiene que desmutearse de StreamYard para que se escuche al aire. Ahí está, nuestro Capi Urtecho. Buenos días.
3: Muy buenos días. Yo estaba esperando que terminara para desmutearme.
0: Claro, sí, claro.
3: Muy buenos días. Hoy es lunes. Con toda la energía para iniciar la semana. Vamos
0: y
3: a darle
0: el Gremlin esta semana. Pasó por la emisora, pasó por la cabina de la 91. Le desprogramó toda la computadora a Gabo, no ha podido salir al aire con nosotros. No tenemos. Ya tú sabes cómo es que estamos este lunes, José Urtecho.
3: Bueno. Nah, resuelvan ahí.
0: Tu mil y pico de kilómetros, ¿cómo te fue? ¿No era este fin de semana?
3: No, eso fue el otro sábado, yo ni salí en este
0: Okay. No, es que tú lo mencionas cada sábado.
1: Él está descansando porque hizo una ruta muy larga.
0: Ok, tranquilo. Cuéntanos, José Urtecho, adelante.
3: En este momento el 29% de las vías congestionadas, tengo tres eventos de tránsito. Uno es un vehículo averiado en la calle Camino Chiquito en dirección hacia la rotonda de Río Hondo Sur Norte, otro averiado en la autopista de las Américas a la altura de la 25 de febrero, más bien es en la 25 de febrero a la altura de la autopista de las Américas en dirección este-oeste, y en el elevado de la 27 de febrero, próximo a su llegada a la Leopoldo Navarro, hay un vehículo averiado. Este está generando fuerte taponamiento que inicia a la altura de la avenida Juan Pablo Duarte. En el polígono central, la López de Vega, Winston Churchill, Tiradentes, así como la Ortega y Gasset, Máximo Gómez y Leopoldo Navarro, todas entre la Kennedy y la 27 de febrero. Norte-sur están viables. Sur-norte se ve tapón en la Ortega y Gasset desde la Tetelo Vargas hasta la avenida John F. Kennedy. La avenida Abraham Lincoln se ve un aumento en el tránsito vehicular a la altura de la Paseo de los Locutores y desde aquí hacia la 27 de febrero. En sentido contrario, la Lincoln desde la Sarasota hasta la 27 de febrero está bastante viable. La Núñez de Cáceres despejada. Ya la rotonda de la Plaza de la Bandera, que estuvo cerrada en este fin de semana debido a labores de asfaltado, ya tiene un tráfico habitual. Se ve algo de congestión sur-norte y oeste-este, pero ayer generó un taponazo y uno recomendando a la gente, váyase por la carretera Sánchez, que está viable. No, la gente cogía para el tapón. Y claro, yo me imagino que era para ver cómo iba quedando todo.
0: Claro.
3: Y ver los desvíos.
0: Claro.
3: Dios mío.
0: Claro.
3: La Luperón está viable, al igual que la 27 de febrero, que hasta el momento está fluyendo sin mayores inconvenientes en ambos sentidos. La autopista 30 de mayo está viable. La Independencia despejada. La calle Tano Hermosén, José Contreras, Anacaona, Rómulo Betancourt y la avenida Riquillo presentan tráfico despejado. La autopista 6 de noviembre también está completamente viable. No es el taponazo que había ayer, que iniciaba antes el peaje hasta donde estaban los desvíos próximos a la rotonda de la Plaza de la Bandera. La carretera Sánchez está despejada. La autopista Duarte, Cibao, Santo Domingo se ve tapón en el kilómetro 14 y más adelante en el elevado de la avenida de los Beisbolistas, también en dirección Cibao, Santo Domingo. Ya en el kilómetro 9 se forma otro tapón que se extiende hasta el elevado de la avenida Doctor de Filló, y para subir al elevado de la avenida Abraham Lincoln se ve lentitud en dirección oeste-este. La Monumental, donde están realizando los trabajos, continúa congestionada próximo a la calle Emma Balaguer, pero a partir de aquí está fluyendo sin inconvenientes, inclusive a su llegada a la autopista Duarte. La República de Colombia, tráfico bumper con bumper en la intersección de la Sol Poniente Colombia Norte-Sur, la Jacobo Magluta está viable, la rotonda de Rayón está despejada, los próceres fluye sin inconvenientes, la República Argentina también está viable, solo una pequeña congestión en la intersección de los próceres en dirección norte-sur. En Santo Domingo Norte, viable la avenida Hermanas Mirabal, Emma Balaguer y la Mirador Norte, sí se ve algo de tapón en la subida al puente Peñado, el puente de la 17, justo en la subida se ve tapón, pero a partir de aquí está fluyendo inclusive sobre el puente, pero ya en la Padre Castellanos, próxima a su llegada a la Albert Thomas, y desde aquí hacia la Pedro Oliva Cedeño, se ve tapón en dirección hacia el oeste. Está muy complicada las Américas. Inicia antes de la San Vicente de Paul, cruza el túnel, el puente Juan Bosch y continúa en el elevado hasta la altura de la Cámara de Cuentas. A partir de aquí fluye, pero vuelve y se complica donde está el vehículo averiado que mencioné al principio, próximo a la Leopoldo Navarro. La 25 de febrero con Avenida España, lenta en dirección este-oeste, pero en el puente Mella está viable en dirección hacia el Distrito Nacional. El puente flotante también está completamente despejado. La Avenida España con Avenida Mirador del Este, Sur-Norte, está algo lenta. La Sabana Larga, Venezuela, San Vicente de Paul, Carretera de Mendoza, Carretera Mella, así como la Profesor Simón Orozco, Charles de Gaulle, así como la autopista San Isidro y la Avenida Ecológica, están viables en ambas direcciones. En la ciudad de Santiago, en este momento congestionada, la circunvalación sur con Salvador Estrella Sadalá este-oeste, se ve tapón inusual a la altura de la Salvador Estrella Sadalá con República Argentina sur-norte, y también está complicada la Avenida Las Carreras con República Argentina este-oeste, la bajada del puente Hermanos Patiño, una pequeña lentitud que llega hasta la calle del Sol, la 27 de febrero a la altura de la Salvador Larga oeste-este, lenta la avenida Gregorio Luperón, así como la Bartolomé Colón, Juan Pablo Duarte y la avenida Rafael Vidal, están viables en ambas direcciones. Esto es lo que tengo.
0: Adelante. Ok, mira, acabo de actualizar mi proyecto de tantos años de la circunvalación que le da la vuelta al casco urbano de, ¿cómo se llama? Al casco
3: al polígono central.
0: Al polígono central. Mira la pantalla, por favor. Observa la pantalla. Mira lo que está pasando. ¿Tú te imaginas que exista un corredor constante? ¿Eh? ¿Estás viendo lo que está pasando?
3: Sí, lo estoy viendo.
0: Ok, ¿qué opinas?
3: Analizando, mi hermano.
0: Mira, es que está perfecto. O sea,
3: la idea está bien. Pero yo miré un poco más hacia el... ¿Puedo quitarte el asunto?
0: No, porque lo estamos analizando, míralo ahí.
3: Un poco más hacia el sur yo miría, hacia más cerca del malecón, para tener las opciones, alejarme un poco de la 27, que siempre vive congestionada, y así no me afecte esa circunvalación que tú estás poniendo. Y me iría un poquito más hacia el norte, quizás por los lados de la Carlos Pérez Ricard, cerca del río Isabela. Ahí funcionaría mucho mejor. Inclusive, en un momento iba a estaban haciendo una avenida que iba bordeando el río Isabela. No sé en qué quedó eso. Eso iba a ayudar bastante.
0: Bueno, deberían de considerarlo finalmente, porque es que tenemos un tollo grande.
3: Pregunta, ¿eso que tú estás proponiendo es elevado o...?
0: Eso no, hay que hacerle de todo. No, elevado no. Eso tiene que ser un corredor y tiene que haber desnivel y tiene que haber... Porque no se puede parar el tránsito. Ahí es que está el secreto de eso.
3: ¿Y si hacemos eso debajo de la tierra?
0: Divertirán. 7:04 de la mañana, ojalá. Ya regresamos.
2: ¿Sí? Presentamos las efemérides del día. Hoy es 13 de julio, es el día número 194, le faltan 171 días para terminar el año. Es Día Mundial del Rock, Día Internacional del Sarcoma, Día Internacional del Director de Orquesta y es Día Internacional del Trastorno por Déficit de Atención e Hiperactividad. Un día como hoy, en 1845, las fuerzas dominicanas derrotan a las haitianas en la Batalla de Cachimán. En 1885 es inaugurado el servicio telefónico entre las ciudades de Puerto Plata y Santiago. En 1897 el italiano Guillermo Marconi patentiza la telegrafía sin hilos. Vamos a felicitar a nuestro primer grupo de cumpleañeros locales del día de hoy: Emmanuel Grullón González, la comediante Nani Peña, Felipe Arturo Polanco, Héctor Mario Romer, decano, Brandon Emmanuel Montero Arias, José Javier Díaz, Sofía Peinado Crespo, Lena Chicone de Martínez. Para todos ellos, muchísimas felicidades. Hasta aquí las efemérides del día.

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1: Un día como hoy de 1985, Duran Duran se convirtió en el primer grupo en tener un número uno en las listas de sencillos de Estados Unidos con un tema de James Bond, cuando A View to a Kill llegó a la cima de las listas. Aquí está Duran Duran con A View to a Kill.

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0: Buen día, buen día. 7:12 de la mañana. Vamos a actualizar lo que está pasando allá afuera a nivel de tránsito con el único, con el mejor, con el que controla. Arroba Tráfico Expreso, el Capi Urtecho. Adelante, Capi.
1: No, yo no controlo, a mí me controlan.
2: Eso sí es usted.
0: Bueno, pues, parcero, adelante.
2: Muy bien.
1: Bien controlado. 32% de las vías congestionadas. Y sigo informando sobre el tránsito, donde tenemos dos eventos de tránsito: un accidente en el puente de la Barquita, norte-sur, y un vehículo averiado la 27 de febrero con Luperón. Ahí en la rotonda de la Plaza de la Bandera, el tránsito está lento en el primer evento, en el accidente de la Barquita, está generando tapón en dirección norte-sur. Se complica la Kennedy, este-oeste. La cola de vehículos inicia en el expreso Quinto Centenario hasta la subida al elevado de la Ortega Set. Y de igual forma está la autopista Duarte desde el kilómetro 9.5 hasta el elevado de la Doctor de Filló y más adelante para subir al de la avenida Abraham Lincoln. La República de Colombia con sol poniente, congestionada norte-sur. Más adelante se ve otro pequeño tapón próximo a la entrada al jardín botánico, también en dirección hacia el sur. Se congestiona la rotonda de la Plaza de la Bandera, más sur, norte y oeste. Antes de llegar a este punto, también se ve tráfico lento en la intersección de la Isabel Aguiar con prolongación 27 de febrero en dirección hacia el este. Se mantiene bastante viable la 27 oeste-este, solo una pequeña lentitud en entrada al túnel, en sentido contrario, una pequeña lentitud a la altura de la Ortega y Gasset. La Bolívar con avenida Alma Mater, congestionada. La Lincoln sur, norte, se ve lentitud en la Rómulo Betancourt, en la avenida Bolívar, y también se ve lentitud en la avenida Jiménez Moya con Sarasota, también en dirección hacia el norte. La autopista 30 de mayo, viable. La George Washington está despejada. La Paseo Presidente Villini, a la altura de la calle Plaza, o más bien frente a la Plaza Juan Barón, se ve lentitud en dirección este-oeste. Esto es para no decir obelisco macho. Voy a decir Obelisco de Santo Domingo.
2: Muy así bien. Que se llama. Me gusta más.
0: Pero se conoce usualmente como ¿cómo?
1: Como Obelisco de Santo Domingo.
0: No, no. Así, ese es el nombre de pila. Pero se conoce comúnmente como.
1: El que está frente a la Plaza Juan Barón.
0: Sí.
1: Al lado así del se parque llama. Eugenio María de Hostos.
0: Correcto.
1: Pero cerca del Ministerio de Cultura.
0: Sí, Obelisco, pero la gente macho. Le dice, lléveme hasta
1: Obelisco macho. Macho.
0: Macho.
1: Macho. Claro. Ya, chico, lo sacó. Sacó esa palabra. Yo que no quería decirla. La Máximo Gómez con César Nicolás Benson. El tráfico está bumper con bumper. De igual forma está la avenida Máximo Gómez con avenida San Martín en dirección norte-sur. Estoy sugiriendo utilizar la Ortega y Gasset, que está viable en dirección hacia el sur. La Pedro Lillo Cedeño con Máximo Gómez. Este-oeste y oeste-este muy complicada en este momento. De igual forma está la Pedro Lillo Cedeño con Ortega y Gasset en dirección este-oeste. La Paseo de los Reyes Católicos está viable, al igual que la rotonda de Arroyo Hondo. En el polígono central, viable la Churchill, López de Vega, Tiradentes, la Ortega y Gasset, la Máximo Gómez, Leopoldo Navarro y la Núñez de Cáceres, todas norte-sur. Ahora, en dirección sur-norte, se ve lentitud en la Ortega y Gasset desde la Fantino Falco hasta la avenida John F. Kennedy. Si va a transitar desde la zona oriental hacia el Distrito Nacional, utilicen como primera opción el puente flotante. Y una segunda opción es el puente Mella, que genera tapón desde la avenida Faro Colón. Se mantiene el taponazo en las Américas desde antes de la San Vicente de Paúl y continúa hacia la subida al elevado de la 27 de febrero. Se mantiene viable la Sabana Larga, Venezuela, San Vicente de Paul, carretera Mendoza para Profesor Simón Orozco, la avenida Charles de Gaulle, así como la autopista San Isidro y la avenida Ecológica. La subida al puente de la 17 con el tapón parecido al boletín anterior, el lento en la subida, y el puente Peinado se mantiene bastante, se complica desde el Mirador Norte hacia el puente Peinado, nada comparado con semanas anteriores que teníamos el taporazo que iniciaba en la Emma Balaguer. La Hermanas Mirabal está viable, la Emma Balaguer y la avenida Mirador Norte están despejadas en dirección oeste-este. Esto es lo que tengo. Adelante, Sergio, me cambia.
0: Adelante, Urtecho. 7:16 de la mañana, Urtecho, que tengas un feliz día, un día de provecho, un día de cosas buenas, amigo.
1: Producir,
0: así mismo es.
1: Hasta mañana, si Dios quiere.
0: Hasta mañana, dicen por ahí.
1: Igual, mi querida.
0: 7:16 de la mañana, ya regresamos con más.

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0: De regreso estamos 7:19 de la mañana saludando a nuestra gran y hermosa familia a través de YouTube, a mi querida Mechi, un beso para ti, para Ramón Matías que dice, ¿qué fue lo que dijiste que desayunaste o que te preparaste? Por favor, compártelo. No, Ramón Matías, algo compartió por ahí. Y a todos los que van sintonizando, gracias. Recuerden que estamos en vivo a través de nuestra aplicación también, pueden descargarla, estamos en vivo a través de YouTube y a través de nuestra página también, la91fm.com. Algunas situaciones con imágenes en YouTube vamos a tener en el día de hoy porque estamos ajustando algunas cosas en cabina, pero estaremos con ustedes. Recibimos justamente en cabina a José Dantes Díaz, él es abogado, él es político y nos trae un segmento en clave de para reflexionar sobre cómo se mide realmente un buen gobierno. A propósito de la entrevista que dio el presidente Luis Abinader, en su entrevista especial con estos periodistas que mencionaba Sergio temprano en la mañana, Edith Febles y José Monegro, para el grupo de comunicaciones Corripio, ahí estuvo el presidente Luis Abinader y abordó varios temas importantes, sobre todo importantes para los dominicanos, para la agenda nacional dominicana. Se habló de modificaciones al Código Penal, se habló de rechazo a la improvisación, se habló de ciertas cosas que he ido de a poco empapándome porque no vi toda la entrevista, pero José está para eso, para ayudarnos a entenderla. José, buenos días, ¿cómo estás?
1: Hola, ¿qué tal? Buenos días, Sergio, Karina, Carlotti. Buenos días para todos.
2: Bueno, José, hoy no te vamos a ver en pantalla, mientras tanto, como dijo Karina, o sea que estás en la conciencia de todos nosotros, en la mente, en los oídos.
0: Pero te escuchamos.
2: Antes de que comience, José, Karina, yo sí vi la entrevista completa. Yo sé que tú estás en un horario diferente al nuestro y a lo mejor no te dio la oportunidad, pero sí la vi y lamentablemente, Mechi, y esto es una opinión muy propia mía, las respuestas del presidente de la República fueron desorganizadas y creo que faltó seguridad cuando las dijo y además de eso habló de lo mismo, fue una semanal, básicamente lo que nosotros escuchamos. Adelante, José.
1: Bueno, tal y como ustedes dicen, anoche nuestro presidente hizo un balance de su gestión. Habló de...
2: Pégate un ching al micrófono ahí.
1: Ahí, vamos a ver.
2: Ahora sí, dale.
1: Digo, hizo un balance de lo que son estos 6 años y habló de crecimiento económico, de infraestructura, de institucionalidad, de salud, bueno, entre muchos otros temas. Y concluyó con una afirmación que resume todo lo que él entiende que es su visión de gobierno, que nos dejará un país mucho mejor del que encontró. ¿Sí? Dijo que dejará un país mejor que el que encontró.
0: Pero especificó en qué área, porque no
1: exactamente.
0: Yo creo que decir que un país, yo creo que los gobiernos en general, si tú lo ves de manera separada, siempre hay cosas que cada gobierno deja, que cada gobierno avanza, pero en general es muy difícil ver que pudimos avanzar en todos los temas que el país necesita.
1: Correcto, Karina. Por eso es importante que esto sea analizado, porque la pregunta no es si el presidente cree que él deja un mejor país. La pregunta yo creo que es cómo se mide realmente un buen gobierno. Y yo creo que aquí es donde está la clave. Y la clave es que un gobierno no se mide por lo que dice de sí mismo. Todos los gobiernos en cualquier parte del mundo creen que lo han hecho bien. Ningún presidente concluye su mandato reconociendo que ha fracasado en algo o en todo. Por esa razón, los gobiernos no se juzgan por los discursos, sino por la realidad que vive la gente. No por la percepción de quien esté gobernando, sino por la experiencia del día a día de los ciudadanos. Y en este sentido yo quiero hacer un examen sobre varios de los puntos que él planteó. Y el primero es el costo de la vida. Durante la entrevista él dijo algo que yo creo que prácticamente todos sabemos, y es que a la clase media se le hace muy difícil llegar a fin de mes. Que comprar una casa cuesta, que comprar un carro cuesta.
2: Ey, ey, esa publicidad, mi amigo.
1: Que vivir cuesta.
3: Me fui para allá, ¡pum! Caí ahí en la
1: ventana. Pero, además de que nos dice algo que todos ya sabemos, inmediatamente añade una frase que sí me marca la atención, me llama la atención. Y dijo, eso siempre ha sido así. Y ahí está el problema. ¿Por qué?
0: Pero el que siempre ha sido así, que la clase todo cuesta, media siempre...
1: Que todo cuesta, sí. Que comprar un carro cuesta, que tu vivir cuesta, que comprar una casa cuesta, y que eso siempre ha sido así. Pero ¿dónde está el problema, Karina? Es que los dominicanos no escogieron un gobierno para que les explique que las cosas siempre han sido difíciles, sino para que fueran menos difíciles. Y ese es el propósito de gobernar. Si una familia hoy requiere más dinero para comprar exactamente lo mismo que compraba hace 6 años, entonces hay un problema que no se resuelve diciendo que la economía ha crecido. Y puede crecer, sí, pero ¿le alcanza el sueldo a la clase media, a la clase baja? Entonces yo creo que eso hay que preguntarse. Por otro lado, él habla de crecimiento económico, habla del PIB, habló de zona franca, de turismo, de muchos otros temas.
0: Sí, pero él habla de crecimiento económico, según lo poco que vi, de un crecimiento superior al 4% anual, que la sociedad sigue sin vivirla, sin percibirla, sin mejorar su calidad de vida. O sea, a veces hablamos de números fríos y tú dices, ah, qué bien nos está yendo económicamente, pero no es cuando así. Eso se deduce a la realidad de la vida de los dominicanos.
1: Exactamente. ¿Y eso es por qué? Porque un país no vive dentro de los informes del Banco Central, tal y como tú lo dices. Un país vive en el supermercado, en la farmacia, en la factura eléctrica, en el costo del colegio de nuestros hijos, en el alquiler, en el combustible, en muchas otras, en muchas otras áreas.
0: En la seguridad. Para yo decidir si quiero ir caminando de un punto a otro punto, que tampoco lo tengo.
2: Y mis recursos. Y como hemos dicho anteriormente también, no es en un comedor de esto, ¿cómo se llama? Comedor económico, ni en un mercado. No, uno como ser humano y como, vamos a decir, dentro de el buen vivir de nosotros. Lo que vamos es al colmado a comprar. Exacto. Lo que vamos es al supermercado a comprar. Entonces, esos son los precios que nos impactan a nosotros como sociedad.
1: Totalmente, Sergio. Pero por eso es que el verdadero indicador de un crecimiento económico es si ha mejorado la vida de las familias. Y yo creo que en todos estos aspectos uno puede mirar y hacer la comparación de si estoy mejor que hace 6 años. Otro de los temas que él planteó con mucho orgullo, se le veía, era el extenso inventario de obras que dice él que han hecho. Y es bueno que se hagan nuevas carreteras, nuevos monorrieles, acueductos, etcétera. Toda obra pública bien hecha debe ser reconocida. El inconveniente es que aquí no se han visto muchas, ni hechas, ni mucho menos bien hechas. Entonces, a mí me surge la pregunta cuando él dice que ha hecho la mayor inversión de capital que en los últimos 6 años, cuando realmente la inversión pública como porcentaje del PIB durante estos 6 años ha sido menos de un 2%, el más bajo en 50 años. Entonces, la inversión pública no es dar primeros picazos, es sembrar desarrollo real para las próximas décadas, y yo creo que eso es algo que no hemos visto en estos 6 años. Cuarto examen, la seguridad ciudadana. Bueno, ahí él reconoció que lamentablemente todavía pasan cosas como las de la semana pasada con este chico que lamentablemente falleció a manos de la policía. Y explicaba que muchos policías fueron mal entrenados durante años, y es cierto. Pero después de 6 años de gobierno, la reforma policial ya no puede seguir siendo una promesa. Tiene que convertirse, Sergio, Karina, Carlotti, en resultados. Porque la reforma policial, la seguridad no se mide por la cantidad de ruedas de prensa ni de reuniones que usted haga, sino por la tranquilidad que tiene una madre cuando su hijo sale de su casa. Claro. Sino por la confianza que tú y yo tenemos cuando vemos un uniforme policial. Entonces, creo que ahí aún estamos como con un velo en la cara.
0: Además, algo que se prometió, que se cacareó, que se habló de reforma policial, que eso iba a cambiar. Incluso el presidente en algún momento dijo que en el proceso podía complicarse más, pero que iban a arreglarlo. Él en esa entrevista dijo y reiteró ese compromiso que tiene con la transformación de la Policía Nacional, pero la verdad es que a uno le generan dudas de si gerencialmente van a poder lograrlo, porque tenemos 6 años y la verdad es que no hemos visto avance.
1: Así es. Y cuando habla de otros temas, por ejemplo, salud, dice muy orondo que hoy más del 93% de los dominicanos cuentan con un seguro médico. Entonces yo lo que me quiero preguntar es, antes del 2020 nadie tenía seguro médico. Nadie tenía seguro médico.
3: Se hizo una inclusión extra durante la pandemia de mucha gente que no tenía, no estaba registrada en la tesorería de la Seguridad Social y no estaba tampoco como parte del Servicio Nacional de Salud. Y eso se hizo y en muchos casos no se lo avisaron a la gente. Pero, por ejemplo, mi hijo, sí, que está en España, está con un seguro aquí. El otro, otra persona, una prima mía, vino hace un par de años a hacerse un tratamiento, a ver, y le dijeron, sí, pero mira, tú estás inscrita en SENASA.
1: En el Seguro Nacional de Salud.
3: Exacto. Entonces, sí.
1: Sí, esa pero parte, inconscientemente, sí, entonces, inconsultamente. O sea, no como parte de una política pública concienzuda donde tú haces un censo y dices, bueno, hace falta ingresar toda esta gente al Seguro Nacional de Salud, los contactas, le explicas y les dices cuáles son sus beneficios y cuáles son sus coberturas, sino inconsultamente. Y creo que eso responde al patrón de lo que el Ministerio Público hoy acusa del desfalco de SENASA, de que había gente que no sabían que estaban inscritas. Así y es. Le utilizaban los fondos que estaban destinados para esos fines. Pero aquí el tema es que la salud no solamente se mide por el número de gente inscrita, sino por la calidad del servicio, por el tiempo de espera, por la disponibilidad de los medicamentos, que vemos que en el programa de alto costo, de esos medicamentos de alto costo, la queja constante es la falta de disponibilidad de esos medicamentos. Entonces, por la atención hospitalaria, por la satisfacción del paciente, en fin, porque usted tenga un carnet no significa que usted tiene realmente una cobertura de salud y un buen servicio. Pero lo que más me preocupó, Sergio, Karina, Carlotti, fue que el tema de la educación prácticamente no se mencionó. No se mencionó, señores. Y eso debería preocuparnos. Fue muy leve.
0: Me preocupa por dónde va la educación. Me preocupa que no hemos invertido, que no hemos avanzado, que tenemos el dinero y ni siquiera sabemos cómo invertirlo dentro de tantas necesidades que tiene el sistema educativo en nuestro país, pero parece que todo está enfocado en construir aulas que hacen falta, pero la realidad es que el tema educación en nuestro país está estancado hace muchos años.
1: Pero ni siquiera eso, Karina. ¿Tú sabes por qué? Porque luego de 6 años, ¿cuántas aulas ha construido este gobierno? Menos de 5,000 aulas. Entonces, lo que yo me pregunto es, si se ha avanzado, ¿por qué hay más niños fuera de las aulas en estos 6 años que antes? ¿Por qué? ¿Por qué razón la deserción escolar ha crecido en 6 años? O sea, ¿qué se está haciendo? Y coincido ahí plenamente contigo, ¿qué se hace con ese dinero del 4% del PIB que se destina para esos fines? Pero más importante, ¿nuestros estudiantes están aprendiendo más? ¿Estamos formando ciudadanos responsables? Entonces yo creo que realmente esa fue una de las partes más preocupantes. Y finalmente habla de la institucionalidad. Cuando él habla de la institucionalidad, dice que la independencia de ese ministerio público es lo que ha garantizado que haya una justicia independiente. Mira, realmente eso sería bueno si fuese cierto, porque eso es exactamente lo que demanda cualquier tipo de Estado de Derecho. El problema es que los hechos han demostrado que este Ministerio Público no es independiente. Y la institucionalidad, además, se mide por la calidad de las leyes. Y solamente hay que pensar en lo que está pasando con el Código Penal para darnos cuenta que la calidad de el Congreso Nacional en la producción de leyes deja mucho que desear. Finalmente, el endeudamiento. Hay un tema del que casi nadie quiere hablar en el caso del gobierno, y es de ese, del de la deuda. ¿Por qué? Porque los gobiernos también dejan herencias. Y una de ellas es esa, precisamente, las finanzas públicas. Entonces yo creo que la pregunta aquí sería, ¿qué va a recibir el próximo gobierno en términos de la deuda? ¿Un Estado con mayor capacidad de invertir o un Estado con un mayor compromiso financiero, donde se han tomado más de 30,000 millones de dólares en 6 años y que solo este año para el pago de los intereses de la deuda, se van a destinar 324 mil millones de pesos, el equivalente al 4% del PIB. Entonces, yo creo que el legado se mide también por las cuentas que nos dejan. Y si vamos a eso, me parece que hay que preguntarse. ¿La clase baja vive hoy con menos angustia? ¿La clase media vive hoy con menos angustia económica?
0: No, yo creo que no. La realidad es que no, estamos bastante cargados. El tema de las pymes, de las MIPYMES, el tema que ahora se habla de que se eliminó el anticipo para las pequeñas empresas, pero entonces ponen una contribución obligatoria que es muchísimo más pesada que el mismo anticipo, pero entonces las medianas empresas se quedan sin liquidez para seguir creciendo. Estamos en una situación donde, por más que el presidente hable, por más que diga que se han hecho, que hemos avanzado, eso no se ha retribuido a la sociedad. Totalmente. Eso no lo vive la sociedad. Totalmente. Y no podemos quedarnos en números fríos donde así seguimos avanzando, donde sí tenemos que darle el crédito que manejaron una crisis que vivió el mundo de manera correcta. Sin embargo, al día de hoy no estamos viendo más que retrocesos en nuestras instituciones o situaciones que no se le ha prestado atención, como la seguridad y el tránsito, porque lamentablemente la reforma policial que mucho se ha anunciado, en 6 años no hemos visto absolutamente nada. A mí hace años que me están diciendo que los oficiales van a andar con cámaras. ¿Usted ha visto alguno que lo grabe en la calle? ¿Cuándo lo para? Entonces hay un problema de gerencia enorme que la sociedad no está viendo. Hay una situación que está sucediendo en nuestro país que nos está haciendo vivir al límite, pero el gobierno sigue diciendo que todo está bien y que este es el mejor gobierno que ha estado en la República Dominicana. Muchísimas gracias, José, por estar con nosotros y por darnos un poco de luz para aquellos que no pudimos, como yo, ver toda la entrevista del presidente. Gracias por estar aquí.
1: Gracias a ustedes. Chao.
0: José Dantes está a través de redes sociales, puede seguir esta conversación con él, hacerle preguntas, @josedantesd, así lo consiguen. Son las 7:36 de la mañana. Buen día.

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0: 7:40 de la mañana y vamos a hablar de deporte, vamos a hablar de todos los partidos que vivimos este fin de semana, que ay, como dice Karina, es que Argentina, si no es con un lío hasta el último momentico, no va. Y vamos a hacerlo y vamos a aprender sobre todo esto de la mano, de la voz, de la perspectiva del joven comentarista deportivo dominicano Miguel Arias.
3: La voz del juego. Bueno, señores, muy buenos días, Se me ven con los ojos rojos, señores. No sé si el polvo del Sahara.
0: No, yo sé.
3: Yo amanecí con una arenilla en tus ojos.
0: Yo sé. Yo recibí un mensaje a las 3 de la mañana el sábado.
3: No, pero no diciendo, por eso. No, déjate de eso, Sergio. Yo sé, pero si tú quieres, cuéntalo. Esa anécdota es tuya.
0: Tía Karina, Tía Karina.
3: Cuéntalo, cuéntalo.
0: ¿Estás? Sí. Yo recibí un mensaje a las 3 de la mañana de el niño aquí. Tú estás en tal y tal lado. ¿Qué sé yo qué? Digo yo, ah, porque tú estás fuera también. Entonces, no. ¿Cuál es el problema? ¿Tú andas parrandeando también? Entonces, no. ¿Cuál es el problema?
3: No, yo estaba en Constanza, tú sabes. Yo estaba trabajando.
0: En Constanza a las 3 de la mañana.
3: Yo estaba trabajando en un campamento, sí. Tú sabes. Entonces, tú sabes los panameños que andan por ahí, Sergio. Entonces,
0: está bien.
3: De una vez lo me dijeron,
0: bueno, pero mira, Sergio, muy chévere.
3: Bueno, sí. Señores, vamos a empezar ya entonces con el resumen que tenemos para el día de hoy. Acomódense y no se me despeguen. Vámonos para las grandes ligas. Los Medias Rojas extendieron su gran momento al conseguir su novena victoria consecutiva tras derrotar 3-2 a los Mets en 10 entradas. Boston empató el juego en el noveno gracias a una reacción ofensiva y aprovechó un error defensivo de Francisco Lindor. Anthony Seager decidió el encuentro con un elevado de sacrificio en el episodio extra. Lindor fue la figura ofensiva de los Mets con un doble remolcador y un cuadrangular. De Boston nos vamos ahora para Pittsburgh. Paul Skenes volvió a lucirse consiguiendo su segunda victoria consecutiva luego de una racha de 9 aperturas sin ganar. El derecho trabajó 5 entradas con 7 ponches, mientras que los Piratas aplastaron 14-5 a los Cerveceros gracias a un explosivo cuarto inning de 10 carreras. El dominicano Marcelo Osuna también aportó un cuadrangular y Smerlin Valdés también remolcó una carrera en la ofensiva de Pittsburgh. Seguimos en la Liga Nacional porque los Diamondbacks completaron una sorprendente barrida sobre los Dodgers al vencerlos 5-3. Shohei Ohtani volvió a responder con su jonrón número 22 de la temporada, pero Arizona remontó con oportunismo aprovechando errores defensivos de los Ángeles. Ildemar Vargas conectó un hit que rompió el empate en la sexta entrada y Paul Sewell aseguró el triunfo con su salvamento número 22 del año. Cerramos Grandes Ligas con otra barrida, esta vez de los Orioles sobre los Reales de Kansas. Baltimore ganó 8-2 con Leody Taveras como protagonista al conectar cuadrangular de 2 carreras y remolcar 3 en total. Samuel Vasallo también estaba por ahí y dio su tablazo, mientras que el partido, bueno, dejó un momento de tensión cuando Blaze Alexander fue golpeado por un lanzamiento provocando un pleito leve entre ambos equipos. Posteriormente se confirmó que Alexander sufrió una fractura sin desplazamiento en la mano izquierda. Seguimos ahora con el Mundial, señores. Vamos a hablar de fútbol, la película que viene por ahí realmente, agarre su palomita. Yo no sé qué es lo que ustedes van a hacer, señores, para hacerse de ver estos juegos, porque miren, Carlos, ¿tú viste esa cartelera? ¿Cómo está?
2: Sí.
3: No. O sea, eso
4: voy
3: está.
4: A poner mala.
3: No. Francia, España, Argentina e Inglaterra.
4: Eso es duro.
3: No.
4: Muy duro.
3: Siguen en carrera.
2: Sí, hay que ponerse. Los blogs, exacto. No, hacer yoga, adorante, sí, para poder.
3: Hay que meditar.
2: Sí.
3: Bueno, señores, estos son los equipos que siguen todavía en el camino hacia ser los campeones del mundo. Francia, el

0: cosas que le salen al final. Yo creo que Julián empezó de si no mal recuerdo, Julián empezó de titular ese juego.
1: Sí.
0: Y después fue entonces que metieron a Lautaro Martínez, que fue el que ya sentenció con el 3-1 que apareció también desde el banquillo. Hay que hablar también de la simulación de falta de Moló, porque Karina, yo
1: me
0: no sé.
1: Me dio mucha pena por él, pero la verdad es que lo simuló porque Paredes ni siquiera lo tocó.
0: No,
1: o sea,
0: se tiró.
1: Si tú me dices, bueno, por lo menos lo tocó y él aprovechó que lo tocó y se tiró, pero no lo tocó.
0: Sí, no, fue muy descarado realmente.
1: Sí,
0: ¿cómo se tiró? Después se puso a reclamar. Realmente tú sabes, Karina, que ha aparecido.
1: No sé si para sacarlo, tú sabes, pero.
0: Es que fue muy descarado, Karina.
1: Pero fue muy descarado.
0: O sea, sí, y en minutos del partido también, que son cosas que pesan. Bueno, claro. Argentina, como mencioné, sufrió. El encuentro estuvo marcado por la expulsión del suizo Mbolo, sancionado por esta simulación tras la intervención del VAR, antes de que Lautaro Martínez entonces sentenciara el triunfo. Del otro lado, Inglaterra volvió a demostrar carácter. Jude Bellingham firmó un doblete para liderar la remontada sobre Noruega y meter a los ingleses entre los cuatro mejores del torneo. Ahora se reaviva una de las rivalidades más históricas del fútbol. Argentina contra Inglaterra. Un duelo que está marcado por capítulos inolvidables. Y cómo no mencionar el Mundial de 1966, pero también la mano de Dios en 1986. Claro. Los cruces también en 1998 y 2002. Y también del otro lado está Francia, que buscará revancha ante una España que lo eliminó en las semifinales de la Eurocopa del 2024. O sea que las dos semifinales vienen con historia. Y eso va a hacer que los juegos entonces sean un poquito más picantes. Así que, nada, vaya buscando su picadera, acomodándose en el mueble, porque lo que viene esta semana es fútbol y del bueno, señores.
1: Y beba clases. Su tranquilizante.
0: Sí,
1: respire
0: sí,
1: profundo.
0: Sí. No, lo que viene son ya, señores, clases de fútbol. Siéntese sí, tranquilo y no se despegue de la pantalla, porque eso va a estar bien, bien bueno. Dos semifinales que la verdad que prometen sacar bastantes chispas. Ahora nos movemos a la gran final de la Superliga de la LNB. Esto también está muy bueno, señores. Los Gigantes derrotaron 95-91 a los Metros de Santiago y ahora dominan 2-1 la serie final. Charles Brown Jr. fue el máximo anotador con 27 puntos. Por ahí también estaba Fitzgerald, que apareció en el momento importante con 22 puntos, incluyendo los últimos 5 puntos de su equipo y la canasta que sentenció el encuentro en los minutos finales. Por los Metros, Omar Silverio, que siempre aparece, lidera con 25 puntos. Juan Guerrero firmó un doble doble de 22 tantos y 18 rebotes. Ahora la serie se traslada a San Francisco de Macorís, donde el miércoles a las 8 de la noche los Gigantes buscarán colocarse a un triunfo del campeonato, mientras que los Metros intentarán empatar la final del tabloncillo. Ahora nos vamos a uno de los escenarios más prestigiosos del deporte mundial, porque en Wimbledon volvió a imponerse el que es ahora mismo el mejor del planeta. Yannick Sinner conquistó su segundo Wimbledon consecutivo tras derrotar en una intensa final al alemán Alexander Zverev por 6-7, 7-6, 6-3 y 6-4. El italiano remontó después de perder ese primer set y consiguió el quinto Grand Slam de su carrera, consolidándose como el gran referente de este circuito. Zverev volvió a quedarse a las puertas del título y sumó su décima derrota consecutiva frente a Sinner, aunque gracias a su actuación en Londres ascenderá al segundo puesto del ranking mundial, desplazando al español Carlos Alcaraz. Y vamos a cerrar ya con una de las noticias más impactantes del fin de semana, y es en la UFC, porque el esperado regreso de Conor McGregor terminó en cuestión de segundos y de la forma, bueno, que realmente nadie imaginaba. El irlandés sufrió una grave lesión en la rodilla derecha apenas al minuto y 9 segundos del primer asalto en su combate ante Max Holloway, obligando al árbitro a detener la pelea. McGregor, que regresaba al octágono después de 5 años de ausencia, y todo esto apunta a que la lesión apareció de la nada y es una rotura de ligamento cruzado que ya él venía más o menos como sintiendo. En el resto de la cartelera, Paddy Pimblett sorprendió al vencer por sumisión a Benoit Saint-Denis en apenas 52 segundos. Mario Bautista derrotó por decisión unánime a Cory Sandhagen. Brandon Royval ganó por sumisión a Kavanagh. Y King Green protagonizó una espectacular remontada con un nocaut técnico sobre Terence McKinney al cierre del primer asalto. Habrá que esperar cómo evoluciona ahora Conor McGregor. Y mientras tanto, la UFC vuelve a quedarse con la incógnita de cuándo podrá regresar o si volverá al octágono. Con eso cerramos entonces los repasos de hoy. Estaremos de vuelta para más acción y noticias del deporte aquí mañana.
2: Se
0: en el matutino.
2: Se te enreda la lengua por el fin de semana.
0: No, manito, no es eso.
2: No, verdad. No,
0: estoy,
2: manito.
0: Estoy de
2: no,
0: los ojos. Bueno,
2: sí,
0: y mira, recuerden que el deporte
2: y la garganta
0: es emoción.
2: También, ¿o no?

0: No, es que también estoy seco de la garganta. Estoy medio sequito.
1: Óyeme, el polvo del Sahara no es fácil, ¿eh?
2: 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Fíjate lo que yo tengo ahí.
0: Ah, eso es muy bueno. Míralo, eso es muy bueno que tú me lo digas. Entonces, pues, nada, pues yo saliendo de aquí, entonces me compraré mi Anquimed, señores. Claro, y recuerden, claro, entonces, que el deporte es emoción. Y un día sin emoción es un día perdido.
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0: 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Tu nariz puede apagar los olores constantes. El cerebro tiene la capacidad de dejar de prestar atención a olores que permanecen mucho tiempo en el ambiente, un fenómeno llamado adaptación olfativa. Por eso, después de unos minutos, dejamos de notar el perfume que usamos o el olor de una habitación, aunque siga presente. Es una forma eficiente de permitir que el cerebro detecte nuevos estímulos importantes en el entorno. 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

0: 7:52 de la mañana. Estos son los titulares. El presidente Luis Abinader aseguró que el gobierno mantendrá las medidas del plan anticrisis para proteger el poder adquisitivo de la clase media y de los sectores más vulnerables frente al impacto de la crisis internacional. También afirmó que actualmente no existen condiciones para impulsar una reforma fiscal integral y explicó que las acciones adoptadas buscan preservar la estabilidad económica sin afectar a la mayoría de los contribuyentes.
1: La Procuradora General de la República, Jenny Berenice Reynoso, se opone a la posposición de la entrada en vigor del nuevo Código Penal a la fecha establecida, al asegurar que posponerlo solo favorecería la criminalidad, debido a que la pieza actual, según explicó, está obsoleta.
0: A partir del día de hoy se iniciará el proceso de adquisición del tratamiento con Risdiplam para los pacientes diagnosticados con atrofia muscular espinal e incorporados hasta la fecha al programa de medicamentos de alto costo, esto como parte de las acciones destinadas a garantizar el acceso continuo a esta terapia.
1: El Tribunal Constitucional rechazó el recurso de revisión constitucional presentado por Ernesto Guevara, alias Maconi, y dejó intacta la sentencia que confirmó su condena de 20 años de prisión por narcotráfico y lavado de activos en el caso del buque Caluba.
0: La Oficina Judicial de Atención Permanente de San José de Ocoa ordenó la libertad pura y simple de un dominicano y dos haitianos arrestados durante un operativo en el que la DNCD desmanteló un cultivo de más de 3.000 plantas de marihuana en el distrito municipal El Pinar.
1: El Ministerio de Medio Ambiente, en coordinación con el Servicio Nacional de Protección Ambiental, reforzó las labores de vigilancia en el sector del El Pocito, provincia de Montecristi, con el propósito de prevenir y combatir la extracción ilegal de agregados en los cruces, en los cauces de los ríos.
0: Edesur informó que más de 63.000 clientes del Distrito Nacional serán beneficiados con los proyectos de modernización que se ejecutan en las subestaciones Metropolitana y Arroyo Hondo.
1: Según autoridades, la producción agropecuaria del país alcanzó en el 2025 uno de los mayores o mejores resultados en su historia, con cifras récord en la mayoría de los principales cultivos agrícolas y actividades pecuarias.
0: La empresa Metropolitana de Transporte, en coordinación con el Fideicomiso de Movilidad y Transporte, culminó el proceso de integración tecnológica de la tarifa, habilitando el pago único de 35 pesos para el uso combinado del metro, el teleférico, los autobuses de la OMSA y los corredores Núñez de Cáceres, Winston Churchill, Charles de Gaulle e Independencia.
1: Pero recuerde que para esos 35 pesos ser avalados por todos los diferentes, las diferentes formas de transporte, usted tiene que empezar su trayecto a través de un autobús. Eso lo comprobó, vamos a ver si podemos encontrar, creo que fue Diario Libre que hizo el recorrido en video para que la gente se diera cuenta. Entonces, no sé si la OPRED tiene que decir si es así o si se va a corregir para que sea en todo. Usted puede empezar por el teleférico, puede empezar por lo que sea y caer en el metro y que no le cobren. El registro oficial de armas en manos de civiles alcanzó un total de 245.396 unidades reguladas al cierre del 2025, según reveló el informe Pulso de mayo-junio 2026, elaborado por el Centro de Estudios de Seguridad y Defensa de la Fundación Global Democracia y Desarrollo.
0: En internacionales, la incertidumbre acerca de la eventual apertura del Estrecho de Hormuz fue una constante ayer domingo, pues mientras el presidente de Estados Unidos, Donald Trump, aseguró que está abierto, la autoridad del Estrecho del Golfo Pérsico anunció que tras los recientes ataques estadounidenses no es posible el tránsito por esa vía.
1: Asimismo, el portavoz del ejército de Irán afirmó que la lista de objetivos militares de su país se ha actualizado y que están preparados para cualquier escenario, según después de las amenazas del presidente Donald Trump de lanzar 1.000 misiles contra Irán si intentan asesinarle.
0: El número de fallecidos causados por los terremotos de Venezuela aumentó en el día de ayer a 4.490, mientras que más de 19.500 personas permanecían en campamentos temporales. El número de heridos se mantuvo en 16.740.
1: El Departamento de Seguridad Nacional de Estados Unidos compró 2 de los centros de detención de inmigrantes más grandes de California en una operación valorada en $1.500 millones, que hace parte del plan de Donald Trump para aumentar las deportaciones de indocumentados.
0: Francia mantendrá hoy lunes 37 del centenar de sus departamentos en alerta roja, el nivel máximo de vigilancia. Esto por el calor, incluida París y su región, según informó el Instituto Meteorológico Oficial.
2: En el estado del tiempo, hoy la humedad dejada por la onda tropical junto a la incidencia de la vaguada en los niveles altos de la troposfera va a favorecer algunos chubascos locales antes del mediodía. Para la tarde, ligeros incrementos nubosos darán lugar a la ocurrencia de aguaceros locales. Ha llegado a República Dominicana la nube sahariana número 9 para generar calor excesivo en todo el país. Esto se hace que se incrementen las alergias respiratorias, oculares y cutáneas de manera significativa. En este momento, Santo Domingo está nublado. Se pronostica lluvia cerca de las 2 de la tarde con ráfagas de viento de hasta 24 kilómetros por hora. El termómetro marcando 26 grados centígrados y la sensación térmica es similar, 26 grados Celsius.
1: Uy, muy bien.
0: Muy bonito. Un saludo para los que están conectados a través de YouTube. Estamos trabajando en aquellas cosas que nos están escribiendo por ahí. Endri, tranquilo. Estamos en eso. Son las 7:58 de la mañana. Buen día.
2: Presentamos las efemérides del día. Hoy es 13 de julio, es el día número 194. Le faltan 171 días para terminar el año. Un día como hoy, en 1917, el Ayuntamiento de Santo Domingo designa con el nombre de Doctor Delgado una de las calles del sector de Gascue que bordea el Palacio Nacional en honor al notable médico y virtuoso filántropo dominicano Doctor Pedro Antonio Delgado Sánchez, quien instauró en 1844 el Servicio de Sanidad Militar en el Ejército Dominicano. En 1930, en Uruguay, da comienzo el primer campeonato mundial de fútbol de la historia. En 1985, se declara el Día Mundial del Rock en esta fecha con motivo del concierto benéfico Live Aid, que se ofrece de forma simultánea en Londres, Inglaterra, en Filadelfia, Pensilvania, en Estados Unidos de América y en Sydney, Australia y Moscú, antigua Unión Soviética. Un día como hoy, en 1878, se firma el Tratado de Berlín, en el que se reorganizan las fronteras de los países de los Balcanes. Serbia, Montenegro y Rumanía se convierten en países independientes del Imperio Otomano. Vamos a felicitar a nuestro segundo grupo de cumpleañeros locales del día de hoy, la arquitecta Jacoba Jaspún de Lejer, Ángel Ernesto Mejía Ricard Cava, Natalia Herrera Morel, Eda Virginio Ford Caro, Noni Checo, Maritza Arias, José Cabrera Tejeda y María Álvarez de Sabiñón. Para todos ellos, muchísimas felicidades. Hasta aquí las efemérides del día.

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2: Eso, amigos. Buenos días. Son las 8 de la mañana aquí en el matutino. Y tenemos de vuelta al único, al mejor, al asesor financiero nacional e internacional. Él es Emil de Boarí, las económicas, que se fue de vacaciones. Y dijo, me voy, vuelvo en agosto.
3: Qué lindo, así, ¿eh?
2: Hola, Emil de las económicas.
3: Buenos días, buenos días. Qué buena onda por aquí.
2: Qué bueno verte por aquí.
3: Yo lo estoy chequeando todos los días a ustedes. Lo que pasa es que de vez en cuando le mandaba su notica. Pero no, todo bien, todo bien. Karina, la gran pregunta.
2: Yo pensé que tú ibas a decir Karina Lauri.
3: Karina, ¿cómo está Argentina? ¿Cómo está Buenos Aires? ¿Cómo está el ambiente?
4: No, ¿tú ¿cómo sabes va que el consumo aquí del festejan? Mate. No, el mate, el vino, la picada. ¿Tú sabes que subió? A ti que te gustan los números. Estaba ayer hablando con mi suegro y me dijo que leyó una noticia que subió el ciento, qué sé yo, ¿cuánto por ciento la venta de empanadas y de picadas? Dale. Eso significa que cada vez que había un partido, la gente pedía jamoncito, quesito para la picada, como se le llama aquí. Claro. Y el tema de los helados, todo subió una barbaridad. Y aquí es tan importante el fútbol, Emil. Que usted, claro, en el momento en que va a jugar a Argentina, entra a pedidos ya o a cualquier tienda con delivery y no hay. No hasta hay. Que se acabe el juego.
3: Y no hay un ser humano. Tú puedes caminar a la 9 de julio en el medio de la calle y no hay nadie.
4: Eso sí, cuando termina el juego hay 30 mil personas ahí en la.
2: Y cuidado.
5: Exacto.
3: Y cuidado. Muy bien, muy bien. Bueno, pues saludos.
2: Emile, ¿qué usted hizo este verano, Emile?
3: Mucha familia, fue ajá, la segunda mitad. Cualquiera, oye, yo me fui el 21 de mayo, hace 20
2: años. Ah, bueno, pero el 20, pero hacen 3 meses de eso.
3: No, señor, mes y medio.
5: Suena más, Emil, suena más, mucho más.
3: Carlota, yo sé que sí, yo sé que sí, que entre tú y yo eso es muy especial. Sí. Pero no, tranquilo, tranquilo, después de 34 años, pues se podía coger un descansito, se podía descoger.
2: Está bien.
3: Pero vamos arriba, vamos arriba.
2: Bienvenido de vuelta, adelante.
3: Y gracias. Gracias a todos los escritos, los mensajes, los textos, la llamada. Emil, ¿qué pasa? ¿Cuándo es? O sea, ya, lunes y martes, Emil está por aquí con ustedes. Y también quiero dar la gracia a todos los bateadores designados que están haciendo tremendo trabajo. A todos, muchísimas gracias por su apoyo. El promedio del Dow Jones el viernes pasado terminó en 52,000, oigan bien, 52,637. El viernes el mercado subió 150 puntos. Cuando yo me fui el 21 de mayo, el mercado estaba en 50,000. O sea que ha subido, en el mes y medio ha subido 2,600 puntos. Los futuros indican de que va a bajar un poquito con el tema este de, señores, no sabíamos nada lo que era el Estrecho de Hormuz. Nunca en mi vida había mencionado
2: eso. Todo el mundo sabe ahora lo que es el Estrecho de Hormuz.
4: Todo el mundo se aprendió esa clase.
3: Todo el mundo sabe de cargo, de barco, todo, de flete, todo. Ahora somos todos unos especialistas.
2: Tuto.
3: El promedio del Dow Jones, como ya le dije, comienza hoy en 52,637. Los bonos del Tesoro Americano con vencimiento de ese año, la tasa alta, 4.58% en el 10 años. 5.08% en el de 30 años. Saco abajo, quiere decir que ¿por qué? Porque el bono de 10 años está pagando un 4.58. Hay demanda para ese bono que está pagando buena tasa y entonces eso fortalece al dólar. Las monedas caen ante el dólar. El euro está en dólar 14, el yen está 161 yens por un dólar y la libra esterlina se mantiene a un dólar con 34 centavos. Mis amigos del Bitcoin, esta mañana se levantan a 63,000 dólares un Bitcoin. En la República Dominicana el euro se compra a 65 pesos con 70 centavos y se vende a 69 pesos con 89 centavos. El dólar abajo de donde lo dejé hace un mes y medio, 58 pesos con 36 centavos la compra, 58 pesos con 96 centavos la venta. El barril de petróleo Estaba en 70, el Brent estaba en 70, esta mañana está en $78.69, el oro está en $4,071 la onza Troy y la de plata está en $58.85. Gas natural, $2.90, la fanega de maíz $4.66, trigo $6.38, soya $12, cobre $6.27, arroz con cáscara $13.84, cacao buen precio $5,600 la tonelada, la libra de café $3.28 y la de azúcar está en $14.08. Para hoy, noticias, julio 13, lunes. Los futuros indican de que los mercados van a abrir abajo, eso por todo el tema de que si el estrecho de Hormuz, que si hay un cese al fuego, que anoche hubo bombardeos nuevos, eso es un sub y baja. Mercados atentos al tema, como ya mencioné, de todo lo que está sucediendo en la crisis geopolítica y también estamos muy atentos ya esta semana empieza el reporte de los resultados del segundo trimestre. Esto va como un zeppelin. El segundo trimestre comienzan siempre los bancos. Apple le ha tirado un bombazo a OpenAI. Apple está acusando a un ejecutivo de OpenAI que tiene una campaña de más de un mes tratando de robarse secretos de negocios y seguridad de Apple. OpenAI y Apple, cuando esos dos turpenes se metan en un juicio, en una corte, ya usted sabe por dónde va la cosa.
2: A botar chipa, compadre.
3: Esos dos gigantes. SpaceX, muchos me preguntan por SpaceX. La acción salió a $135. Llegó a 215 y, perdón. Sí, a 215 y hoy está en $145. Había salido a $135. El fallecimiento repentino en la madrugada del domingo del senador Lindsey Graham, eso complica, además de que es una tragedia, un señor jovencito.
2: Pero que tú sabes que tenían días diciendo que él había muerto. Y de que algunos de sus colegas lo habían llamado y habían hablado con él, pero todo estaba muy turbio.
3: Entonces, no, ese es el que está interno.
2: No, perdón. Ese es.
3: Ese es Macomb.
2: El que parece una tortuga. Ese. Adiós. Sí, sí, señor, usted lo ve.
3: Y parece una tortuga. En boca de Carlos, una cosa.
2: Pero de verdad, parece una tortuga. No, tú estás hablando de Lindsey Graham.
3: Lindsey, que el senador de aquí, de Carolina del Sur. Sí,
2: es correcto.
3: De 71 años, falleció repentinamente, le dio un aneurisma, explotó una arteria. Acababa de llegar de Ucrania, estaba en medio de unas negociaciones y este señor, que es la mano derecha, era la mano derecha del presidente Trump en todas sus medidas y todas sus cosas, fallece. Y entonces recuérdense que ya en noviembre, dentro de 3-4 meses, vienen las elecciones de medio tiempo y eso es otro republicano que va a hacer falta. O sea, sí, que se complica la situación ahí. Finalmente, oigan bien, si está el de deporte ahí, que escuche esto. Un fondo de inversiones que se llama Vinod Khosla, está pagando $9,600 millones por los Seattle Seahawks. Es un equipo de fútbol americano. $9,600 millones por un equipo de fútbol. Eso es un récord del pago de una franquicia. Y como le digo, todos los lunes, tres películas de muñequito. Uh-huh. Moana en primer lugar, uh-huh. 43
2: rompiendo.
3: Millones. Pero muy disappointing.
2: Sí, la viste.
3: ¿Tú sabes cuánto? Mis nietos la fueron a ver con abuela.
2: Okay.
3: Esos son los momenticos que yo me quedo aquí callado.
2: Okay.
3: ¿Tú sabes cuánto costó? ¿Tú sabes cuánto costó ese Moana? $250 millones.
2: ¡Ey, diantre!
3: Y 43 millones en la primera semana. En segundo lugar, que también la vieron aquí, Minion and Monsters, esa dejó 20 millones. Ayer fueron a ver Toy Story, dejó 19 millones. O sea,
2: ¿y qué tal Toy Story? ¿Qué tal?
3: Según me estaba explicando Nilda, es uh-huh. media de adultos también. Ah. Habla, muy interesante, ahora me acuerdo lo que me dijo. Muy interesante, es una campaña sobre cómo los niños, por estar jugando con sus tabletas, con sus ordenadores, con sus celulares, dejan de jugar con los juguetes. Entonces todos los juguetes están en la habitación como aburridos, como compadre, ¿y qué? ¿Usted no viene a jugar conmigo?
2: Ya.
3: Y es el tema, o sea que está muy interesante el tema ahí. Okay. 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Y me siguen ahí en @emilelaseconomicas.
2: Es bueno feliz que usted sepa que aunque Emile no venga aquí al programa y se tome sus vacaciones de 5 meses, él sigue trabajando. Lo sí pueden llamar y entrar a sus redes, ¿verdad, Emile?
3: Cuando tú vienes a ver Carlotti, ahorita es un año que me tomé.
5: Ajá. Sí. De aquí al viernes es un año.
3: Exactamente. No se preocupe, estamos aquí a las órdenes, 305-505-7778. Gracias a todos por su apoyo, por su cariño. Feliz de estar de vuelta y adelante, cabina. Un fuerte adelante, abrazo, bendiciones. Cabina.
2: Bye, 8, bye. 12 de la mañana. Finalizamos con Emile de Boarí. Emile Las Económicas en redes sociales. Regresamos con mucho más. Tenemos invitados y de todo aquí en el matutino.
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0: 8:15 de la mañana. Buenos días, gracias por la sintonía. Vamos a hablar de un tema que sigue circulando y es el tema de la relación entre las administradoras de riesgos de salud y los prestadores de servicio, que vuelve a estar en la palestra. Tuvimos aquí al presidente de la Asociación Nacional de Clínicas Privadas, de Andeclip, habló de suspender a partir del 14 de julio algunos servicios electivos para afiliados específicamente de dos ARS. En respuesta, y además nosotros como programa le damos el derecho a réplica a ARS Futuro, que públicamente ha dicho que todo está tranquilo, que asegura que la atención médica continúa desarrollándose con total normalidad, que mantiene abiertos los canales de diálogo para evitar que esta situación afecte a los pacientes, que yo creo que eso es lo que deberíamos tratar de lograr, que los pacientes no sean los perjudicados dentro de esta crisis. Y para conocer la posición de esta entidad, y llevar un poco de tranquilidad a sus afiliados, recibimos en cabina a Víctor Díaz, él es gerente de mercadeo de Futuro ARS. Buenos días, Víctor, ¿cómo estás?
1: Muy buenos días, Karina. Muchísimas gracias por el espacio que nos brindan, a ti y a todo el equipo de la 91, en este espacio referente de lo que es la radiodifusión dominicana.
0: La verdad, muchísimas gracias por estar aquí. Para comenzar, primero, ¿cuál es el mensaje principal que tiene ARS Futuro y que quiere transmitir a sus afiliados antes de este anuncio que ha hecho el Andeclip?
1: Bueno, sí, lo primero que queremos continuar transmitiendo es seguridad y que ellos tengan la confianza de que nosotros estamos haciendo todos los aprestos del lugar para que este malentendido se esclarezca lo antes posible, porque así lo consideramos un malentendido, ya que nos ha agarrado de sorpresa, primeramente porque no fuimos notificados de ninguna problemática con nuestra ARS, no fuimos llamados a ningún espacio de conversación o diálogo para que Andeclip mostrase sus preocupaciones o lo que ellos tomaron en cuenta para anunciar una suspensión de servicios a nuestros
0: afiliados. O sea que en ningún momento, Víctor, se hablaron de estos puntos de discusión, porque básicamente cuando estuvieron los representantes de Andeclip aquí en el programa, se hablaba de las tarifas, de las condiciones de la contratación con las clínicas, que no habían aumentado esas tarifas hace muchos años, y lo que ellos comentaban es que sí le habían abordado y que había una negativa de subir estos precios. ¿Cuál es la posición de ARS Futuro sobre ese tema en particular?
1: Bueno, en el caso de ARS Futuro al menos, así no fue. De hecho, con total honestidad y franqueza, nosotros nos enteramos en plena hora de almuerzo. Tuvimos que dejar todo y salir corriendo porque la negociación con la que ellos estaban sosteniendo era con ADARS, que es la Asociación Dominicana Administradora de Riesgo de Salud, asociación a la cual nosotros no formamos parte. Nosotros como ARS nos caracterizamos primero por ser la ARS con mayor eficiencia económica del sistema de seguridad social dominicano. Nosotros pagamos nuestras reclamaciones médicas a los 20 días de hacer recibidas.
0: ¿Y se han ido actualizando esos precios? O sea, con las clínicas y demás, con el paso de los años, y a propósito de que todo está más caro, e incluso la canasta básica, y hablamos mucho de ese tema, ha subido. ¿Se han actualizado estos montos?
1: Es que la sorpresa aún es mayor por eso, porque nuestras tarifas están entre un 25 y un 30% por encima de las de las ARS, la asociación a las que ellos hacen los reclamos. Entonces, no entendemos por qué nosotros tuvimos que ser incluidos en ese llamado a diálogo o a suspensión de servicio. Y en todo caso, que hubiera habido alguna desaveniencia con nuestros servicios, creo que lo correcto era primero hacer un llamado a nosotros o una indicación de que había esta situación, un espacio de diálogo, y claro, si no nos ponemos de acuerdo en ese espacio, pues ellos estaban en la total libertad de tomar las decisiones que entendiese. Pero eso no ha sido así con nuestro caso.
0: Mira, y uno entendería, y ellos lo que han hecho entender es que están haciendo esta acción producto de que aparenta ser que hablaron y que no llegaron a un acuerdo. Pero yo creo que lo que más preocupa y lo que debemos tratar de que no se toque es el paciente. ¿Qué recomendaciones hacen ustedes a los afiliados que ya tienen consultas, que ya tienen incluso procedimientos o cirugías que están programados para los próximos días y que tienen dudas que a lo mejor de cara a este cierre que supuestamente se ha anunciado del 14 de julio no puedan ser atendidos?
1: Lo primero es seguir manifestándole a ellos la tranquilidad. Nosotros estamos confiados y seguros de que a más tardar el día de hoy tendremos una respuesta de Andeclip donde se dejará sin efecto este llamado a suspensión para los afiliados de Futuro ARS. Y en caso de también, nosotros estamos trabajando con todas las otras clínicas que no forman parte de Andeclip porque cabe destacar que Andeclip son unas 91 clínicas de las 1.500 y tantas que hay en todo el país, y nosotros hemos estado recibiendo llamados constantes de todos los otros prestadores compartiendo nuestra sorpresa y reiterándonos pues que la continuidad de los servicios en sus establecimientos se mantendrán para nuestros afiliados. Cualquier afiliado que tenga duda o que necesite aclaración, nuestros canales de contactos han estado abiertos las 24 horas para acompañarles y darles pues todas las indicaciones que ellos requieran en este momento.
0: Las ARS han señalado, producto de esta situación, que cuentan con una red bastante amplia, que creo que hablaban de más de 8.200 prestadores de servicios. ¿Cómo puede el afiliado tener acceso a esta red? ¿Qué alternativas van a tener los afiliados si hay alguna de estas clínicas de Andeclip que decide acogerse al paro?
1: En el caso nuestro, como tú muy bien decías, hablamos de una red de 8.200 prestadores, entre prestadores médicos y prestadores no médicos. Nosotros, a través de nuestros distintos canales de atención, pues tenemos una línea de comunicación totalmente abierta, donde lo primero que le preguntamos al afiliado es dónde tú te atiendes, en qué provincia, en qué centro, con qué médico. Validamos que este sea o no sea de la red de Andeclip, porque destacar que hasta el día de mañana todos los servicios, incluyendo los prestadores que forman parte de Andeclip, están trabajando con total normalidad. Pero si se diese el caso, pues nosotros nos encargaremos de buscarle el mejor punto estratégico para que este afiliado primero no pierda su proceso, que ya tiene preautorizado un proceso, ya sea electivo o no, y pues también si tenemos que moverlo a otro prestador en el caso que sea necesario, pues así lo haremos también.
0: Perfecto. ¿Alguna vía de comunicación fácil, rápida para aquellos afiliados que a lo mejor presenten una situación? ¿Dónde pueden llamar? ¿Dónde pueden a lo mejor una página? ¿Dónde lo guiamos?
1: Claro que sí. Nosotros tenemos un sistema omnicanalidad donde a través del teléfono 809-686-1218 los afiliados pueden llamar, escribirnos por WhatsApp, al igual que nuestro Instagram, ARSFuturoRD. Estamos ahí prestos para atender cualquier solicitud, duda, aclaración o apoyo que requiriesen nuestros afiliados en este momento.
0: Perfectísimo. Pues muchísimas gracias. ¿Algo se nos queda, Víctor?
1: Para nada. Rectificar el llamado a la calma, a la tranquilidad. Y Andeclip, que estamos aquí esperando por ellos. El espacio está de comunicación sigue abierto. En el momento que ellos lo decidan, esperamos que rectifiquen y que pues aclaremos esta situación lo antes posible.
0: Claro, hombre, que no sea tan arbitrario, que se sienten a conversar, que en el medio está el paciente y el asegurado que deberíamos proveerle perdón, el servicio. Víctor, un placer hablar contigo, tener la parte también de ARS Futuro, porque estuvimos hablando con Andeclip. Agradecemos tu visita y compartir con nuestra audiencia la posición por parte de esta institución, aclarar algunas inquietudes que son normales y que han surgido en torno a este tema. Ojalá, de verdad, que el diálogo entre las partes permita alcanzar una solución que, como digo, priorice el bienestar de los pacientes y que garantice la continuidad de los servicios de salud en todo el país. Son las 8:23 minutos. Buenos días. Despierta que ya es de mañana, una agradable mañana, ahora con
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1: ¡Ay, ay, ay, ay, ay, ay, ay, ay, ay! ¡Acelera, Elton! ¡Dios mío!
2: ¡Acelera, Elton! Buenos días a todos. Buenos días. Esta es una semana especial porque se dirige, nos conduce hacia uno de los gran premios más esperados, porque es en el trazado, es el más largo del Mundial y es, y viene siendo como tan apetecible ganar ahí como para los pilotos, como ganar Mónaco. Ganamos, doctor, nos referimos nosotros al premio de Bélgica.
3: Pero espérese, dime, doctor, a usted le echaron combustible de carro de Fórmula 1, fue...
2: Es que tú dijiste aceleradito y yo te seguí.
3: Está bien, está bien. El cariño está muteado.
4: ¿Cómo debe ser? ¿Cómo debe ser?
3: Sí, sí. Claro. Adelante, ahora sí, doctor Pérez Pandero.
2: Acelera, Hilton, acelera. Buenos días, un abrazo a todos por ahí. Bienvenido esta semana, hoy 13 de julio. Este fin de semana tenemos nosotros uno de los grandes premios más esperados, Gran Premio de Bélgica, Spa-Francorchamps, y de inmediato le seguiré el Gran Premio de Hungría porque viene el parón de verano. En este circuito, de los 22 pilotos de la grilla, solo 5 de ellos lo han ganado. El máximo ganador de los pilotos activos, Lewis Hamilton con 5, Max Verstappen tiene 3, Leclerc y Piastri tienen 1. Luego, los demás pilotos, más o menos con cierto nombre, no tienen grandes cosas que exhibir. Por ejemplo, Norris, el campeón vigente, apenas ha liderado 6 vueltas en Spa-Francorchamps, tiene un podio y tiene una pole. Fernando Alonso, el super veterano Alonso, con más de 400 arrancadas, nunca ganó Spa-Francorchamps. Ha sido un circuito que no se le ha dado. Apenas creo que lo ganó, sí, pero en la Fórmula, cuando él comenzó como en la Fórmula Nissan. Ese dato lo vamos a confirmar luego. Es un circuito largo, de gran exigencia. La motorización, no menos de un 72% de la vuelta es a fondo, con el pie derecho a fondo, por lo que la motorización, vamos a ver qué sucede. Si en el Silverstone vimos nosotros un poco del el JoJo Racing, por aquello que como no hay... Spa tiene más o menos un 14% de la vuelta, 6 zonas de frenada, tampoco habrá gran oportunidad para almacenar y para desplegar energía. Es decir, que también vamos a ver nosotros los déficits de aquellos monoplazas y pilotos que no hagan bien su tarea. La carrera es más o menos cómoda para nosotros, hora de desayuno, 9 de la mañana del domingo, y el sábado a las 10 de la mañana es la quali. No hay sprint ni en Bélgica ni en Hungría tampoco. Es decir, los pilotos disfrutarán de 3 sesiones de práctica más la quali. La primera sesión de práctica, viernes dominicano a las 7:30 de la mañana, y la segunda a las 11 de la mañana del viernes 17. El sábado a las 6:30 de la mañana es la última práctica libre y la quali a las 10. Y repetimos, el Gran Premio arranca a las 9 de la mañana. El ambiente de la Fórmula 1 está bastante, bastante caliente. Hay muchas expectativas, sobre todo luego del parón, que va, si alguno, sobre todo Hamilton, que es el que tiene mayor cantidad de puntos en relación al puntero, que sigue siendo Kimi Antonelli. Si Hamilton gana y sube a podio en esos dos grandes premios, o sea, que gane uno de ellos y que el otro suba a podio, entonces verdaderamente la situación se pondría bastante apretada para Kimi Antonelli, sobre todo, claro, sin contar que Russell tiene que sobrevivir, lo que significa que el campeonato sigue siendo una lucha titánica. Quizás solamente le supera, hablando de la Fórmula 1 de dos ruedas, lo que está sucediendo en la MotoGP. Vamos a decir algo, porque señores, Márquez, que él mismo se había descartado por las lesiones, etcétera, apenas está a 18 puntos del puntero Jorge Martín, porque Bezzecchi, que disfrutó de un liderato del campeonato de MotoGP con la caída que tuvo, le operaron este mismo fin de semana, está en la cuarta posición con 186 puntos. Jorge Mantí sigue siendo el líder, 208 a 14 puntos, señores, el japonesito Ayogura, y en la tercera plaza ascendió Mal Márquez, que este fin de semana arrasó con todo, con el sprint y con el gran premio, y se llevó 37 puntos. Entonces, nada, señores, vamos a ver qué cosita actitud tienen ustedes?
3: No. Escuchándolo usted, doctor Pérez claro. Pandelo, agradeciendo. Diga, Carlotti. No fue Carlotti que habló.
4: Fui yo que dije todo claro. Dije todo claro.
3: Bueno, pues, doctor Pérez Pandelo, un abrazo para usted. Gracias siempre por estas informaciones cuando son las 8:36 de la mañana aquí en el Matutino.
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0: Son las 8:38 de la mañana. Esto ha sido como largo.
1: 8:39.
0: A nuestra audiencia a través de YouTube, que se ha armado como una situación con toda la razón de nuestra audiencia, se ha armado una situación con el premio que estábamos teniendo para todos ustedes de un fin de semana para dos adultos y dos niños. Hubo una confusión, o aparentemente nuestra community manager no pudo expresar correctamente que si alguien en el transcurso adivinaba la frase, podía enviarla y ganaba. Eso no quedó específico en ningún lugar. De hecho, yo constantemente al aire decía que esperaran que dijéramos todas las letras para concluir con la frase. Entonces, como este proceso no ha quedado claro, y agradecemos muchísimo a aquellos oyentes que a través de YouTube nos pusieron al día con la situación, haciéndonos entender, pero no terminaron la frase. Efectivamente fue así, un error nuestro como productores no haberle dado seguimiento, pero vamos a retomar esta situación. Vamos a ver de qué manera podemos hacer un concurso rapidito para solucionar el asunto y dar los mismos regalos. Pedimos a nuestra audiencia disculpas porque fue un asunto de malentendimiento dentro de nuestra producción. Ya más adelante, en el día de mañana, estaremos actualizando en ese sentido. Aquí están las informaciones. El presidente Luis Abinader aseguró que el gobierno mantendrá las medidas del plan anticrisis para proteger el poder adquisitivo de la clase media y de los sectores más vulnerables frente al impacto de la crisis internacional. También afirmó que actualmente no existen condiciones para impulsar una reforma fiscal integral y explicó que las acciones adoptadas buscan preservar la estabilidad económica sin afectar a la mayoría de los contribuyentes.
1: La Procuradora General de la República, Jenny Berenice Reynoso, se opone, escuchen bien, a la posición de la entrada en vigor, a la oposición más bien, de la entrada en vigor del nuevo Código Penal en la fecha establecida, al asegurar que posponerlo solo favorecería la criminalidad debido a que la pieza actual, según explicó, está obsoleta.
0: Y a partir del día de hoy se va a iniciar el proceso de adquisición del tratamiento con Risdiplan. Esto es para los pacientes diagnosticados con atrofia muscular espinal e incorporados hasta la fecha en el programa de medicamentos de alto costo. Esto como parte de las acciones destinadas a garantizar el acceso continuo a esta terapia.
1: El Tribunal Constitucional rechazó el recurso de revisión constitucional presentado por Ernesto Guevara, alias Maconi, y dejó intacta la sentencia que confirmó su condena de 20 años de prisión por narcotráfico y lavado de activos en el caso del buque Caluba.
0: Un abrazo para Mechi. Ya hablamos sobre el discurso del presidente más temprano. En otra noticia, la Oficina Judicial de Atención Permanente de San José de Ocoa ordenó la libertad pura y simple de un dominicano y dos haitianos arrestados durante un operativo en el que la DNCD desmanteló un cultivo de más de 3.000 plantas de marihuana en el distrito municipal El Pinar.
1: En el Ministerio de Medio Ambiente, en coordinación con el Servicio Nacional de Protección Ambiental, reforzó las labores de vigilancia en el sector El Pocito, provincia de Montecristi, con el propósito de prevenir y combatir la extracción ilegal de agregados en los cauces de los ríos.
0: Edesur informó que más de 63.000 clientes del Distrito Nacional serán beneficiados con los proyectos de modernización que se ejecutan en las subestaciones Metropolitana y Arroyo Hondo.
1: Según las autoridades, la producción agropecuaria del país alcanzó en el 2025 uno de los mejores resultados de su historia, con cifras récord en la mayoría de los principales cultivos agrícolas y actividades pecuarias.
0: La empresa Metropolitana de Transporte, en coordinación con el Fideicomiso de Movilidad y Transporte, culminó el proceso de integración tecnológica de la tarifa, habilitando el pago único de 35 pesos para el uso combinado del metro, el teleférico, los autobuses de la OMSA y los corredores Núñez de Cáceres, Winston Churchill, Charles de Gaulle e Independencia.
1: El registro oficial de armas de fuego en manos de civiles en este país alcanzó los 245.396 unidades reguladas al cierre del 2025, según reveló el informe Pulso de mayo-junio 2026, elaborado por el Centro de Estudios de Seguridad y Defensa de la Fundación Global Democracia y Desarrollo.
0: En internacionales, la incertidumbre acerca de la eventual apertura del Estrecho de Hormuz fue una constante ayer domingo. domingo, pues mientras el presidente de Estados Unidos, Donald Trump, aseguró que está abierto, la autoridad del Estrecho del Golfo anunció que tras los recientes ataques estadounidenses no es posible el tránsito por esa vía.
1: Asimismo, el portavoz del ejército de Irán afirmó que la lista de objetivos militares de su país se ha actualizado y que están preparados para cualquier escenario, después de las amenazas del presidente Donald Trump de lanzar 1,000 misiles contra Irán si intentan asesinarle.
0: El número de fallecidos causado por los terremotos de Venezuela aumentó en el día de ayer a 4,490 personas, mientras que más de 19,500 personas permanecían en campamentos temporales. El número de heridos se mantuvo en 16,740.
1: El Departamento de Seguridad Nacional de Estados Unidos compró dos de los centros de detención de migrantes o inmigrantes más grandes de California en una operación valorada en $1,500 millones que hace parte del plan de Donald Trump para aumentar las deportaciones de indocumentados.
0: La policía rusa detuvo este lunes al opositor Boris Nadezhdin, ex candidato a las elecciones presidenciales del 2024, poco días después de que el Ministerio de Justicia lo incluyera en la lista de agentes extranjeros.
1: Francia mantendrá hoy lunes 37 del centenar de sus departamentos en alerta roja, el nivel máximo de vigilancia por calor, oigan, incluida París y su región, según

0: Este momento Santo Domingo continúa nublado y brumoso. Se pronostica lluvia cerca de las 2 de la tarde con ráfagas de viento de hasta 26 kilómetros por hora. El termómetro marcando 28 grados centígrados y debido al viento, dice por aquí, que la sensación térmica es de 27 grados Celsius.
1: Bien. Me gusta, Cari.
2: Soy yo. Bueno, recordar a nuestra audiencia, a aquellos que dieron seguimiento a nuestro concurso para un fin de semana para dos adultos y dos niños, que fue bastante extenso. Estábamos diciendo letras por día. Hubo una situación en el camino que lamentablemente no estuvo clara y entonces vamos a sentarnos como equipo de trabajo a reformular de qué manera estaremos dando estos premios y cancelamos la entrega anterior para que podamos hacerlo de una forma más clara y podamos estar todos tranquilos, porque agradecemos a nuestra audiencia que nos hizo ver alguna situación que no estaba lo suficientemente clara en el camino de este concurso. Son las 8:46 minutos. Buenos días. Gracias por la sintonía.
0: Presentamos las efemérides del día. Hoy es 13 de julio, es el día número 194. Le faltan 171 días para terminar el año. Un día como hoy, en 1974, el escultor y profesor Erno Rubik inventa el cubo de Rubik en Budapest, un rompecabezas mecánico tridimensional de 6 colores. Hasta la fecha es considerado el juguete más vendido de la historia. En 1977 ocurre un gran apagón en la ciudad de Nueva York a las 9:34 de la noche debido a una sobrecarga en las líneas por el excesivo uso de los acondicionadores de aire y a un rayo caído en una subestación. Fueron arrestados 3.200 saqueadores. En algunas partes de la ciudad, la energía fue restablecida unas 25 horas después. En 1923 se colocan las míticas letras en la montaña de Hollywood en Los Ángeles. Originalmente se leía Hollywood Land, pero las cuatro últimas letras se retiraron tras su renovación en 1949. Un día como hoy, de 1919, el dirigible británico R-34, al aterrizar en Norfolk, Reino Unido, se convierte en el primer dirigible en atravesar completamente el Océano Atlántico tras 182 horas de vuelo. Vamos a felicitar a nuestro último grupo de cumpleañeros locales del día de hoy: María Díaz de Pérez, Javier Galva Goriú, Marjorie Luther, Eduardo Jun, los mellizos Luis Guillermo y Manuel Alejandro Rodríguez Troncoso, Jorge Padua en La Romana, Diana Estrella Abad en Santiago y Cintia Cerda Peña también en Santiago. Para todos ellos, muchísimas felicidades. Hasta aquí las efemérides del día.

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2: 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Tu nariz puede apagar los olores constantes. El cerebro tiene la capacidad de dejar de prestar atención a olores que permanecen

mucho tiempo en el ambiente, un fenómeno llamado adaptación olfativa. Por eso, después de unos minutos, dejamos de notar el perfume que usamos o el olor de una habitación, aunque siga presente. Es una forma eficiente de permitir que el cerebro detecte nuevos estímulos importantes en el entorno. 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

0: creo que metí la pata, no era eso que digo. ¿O sí? No, ¿sí o no? Cari, tú estás muteada. Yo creo que era, no era eso, pero dice que sí, que le demos. O sea, que adelante, Karina.
1: Ok, lo que entiendo es que van entonces...
0: los titulares, vamos a ir.
1: Vamos con los titulares, son las 8:56 de la mañana. El presidente Luis Abinader aseguró que el gobierno mantendrá las medidas del plan anticrisis para proteger el poder adquisitivo de la clase media y de los sectores más vulnerables frente al impacto de la crisis internacional. También afirmó que actualmente no existen condiciones para impulsar una reforma fiscal integral y explicó que las acciones adoptadas buscan preservar la estabilidad económica sin afectar la mayoría de los contribuyentes.
0: La Procuradora General de la República, Jenny Berenice Reynoso, se opone a la posposición de entrada en vigor del nuevo Código Penal en la fecha establecida al asegurar que posponerlo solo favorecería la criminalidad, debido a que la pieza actual, según explicó, está obsoleta.
1: A partir del día de hoy se va a iniciar el proceso de adquisición del tratamiento de Risdiplam para los pacientes diagnosticados con atrofia muscular espinal e incorporados hasta la fecha al programa de medicamentos de alto costo como parte de las acciones destinadas a garantizar el acceso continuo a esta terapia.
0: El Tribunal Constitucional rechazó el recurso de revisión constitucional presentado por Ernesto Guevara, alias Maconi, y dejó intacta la sentencia que confirmó su condena de 20 años de prisión por narcotráfico y lavado de activos en el caso del buque Caluba.
1: La Oficina Judicial de Atención Permanente de San José de Ocoa ordenó la libertad pura y simple de un dominicano y dos haitianos que fueron arrestados durante un operativo en el que la DNCD desmanteló un cultivo de más de 3.000 plantas de marihuana en el distrito municipal El Pinar.
0: El Ministerio de Medio Ambiente, en coordinación con el Servicio Nacional de Protección Ambiental, reforzó las labores de vigilancia en el sector El Pocito, provincia de Montecristi, con el propósito de prevenir y combatir la extracción ilegal de agregados en los cauces de los ríos.
1: Edesur informó que más de 63.000 clientes del Distrito Nacional serán beneficiados con los proyectos de modernización que se están ejecutando en las subestaciones Metropolitana y Arroyo Hondo.
0: Según las autoridades, la producción agropecuaria del país alcanzó en el 2025 uno de los mejores resultados de su historia, con cifras récord en la mayoría de los principales cultivos agrícolas y actividades pecuarias.
1: La empresa Metropolitana de Transporte, en coordinación con el Fideicomiso de Movilidad y Transporte, culminó el proceso de integración tecnológica de la tarifa, habilitando el pago único de 35 pesos para el uso combinado del metro, el teleférico, los autobuses de la OMSA y los corredores de la Núñez de Cáceres, Winston Churchill, Charles de Gaulle e Independencia.
0: El registro oficial de armas de fuego en manos de civiles en este país alcanzó un total de 245.396 unidades reguladas al cierre del 2025, según reveló el informe Pulso de mayo-junio 2026, elaborado por el Centro de Estudios de Seguridad y Defensa de la Fundación Global Democracia y Desarrollo.
1: En internacionales, la incertidumbre acerca de la eventual apertura del estrecho de Hormuz fue una constante ayer domingo, pues mientras el presidente de Estados Unidos, Donald Trump, aseguró que está abierto, la autoridad del estrecho del Golfo Pérsico anunció que tras los recientes ataques estadounidenses, no es posible el tránsito por esa vía.
0: Asimismo, el portavoz del ejército de Irán afirmó que la lista de objetivos militares de su país se ha actualizado y que están preparados para cualquier escenario después de las amenazas del presidente Donald Trump de lanzar 1.000 misiles contra Irán si intentan asesinarle.
1: El número de fallecidos causados por los terremotos de Venezuela aumentó en el día de ayer a 4.490, mientras que más de 19.500 personas permanecían en campamentos temporales. El número de heridos se mantuvo en 16.740.
0: El Departamento de Seguridad Nacional de Estados Unidos compró 2 de los centros de detención de inmigrantes más grandes de California en una operación valorada en 1.500 millones de dólares que hace parte del plan de Donald Trump para aumentar las deportaciones de indocumentados.
1: La policía rusa detuvo en el día de hoy al opositor Boris Nadezhdin, ex candidato a las elecciones presidenciales 2024, pocos días después de que el ministro de Justicia Justicia lo incluyera en la lista de agentes extranjeros.
0: Francia mantendrá hoy lunes 37 del centenar de sus departamentos en alerta roja, el nivel máximo de vigilancia por calor, incluida París y su región, según informó el Instituto Meteorológico Oficial.
2: En el estado del tiempo, hoy la humedad dejada por la onda tropical junto a la incidencia de la vaguada en los niveles altos de la troposfera favorecerá algunos chubascos locales antes del mediodía. Para la tarde, ligeros incrementos nubosos darán lugar a la ocurrencia de aguaceros locales. Ha llegado a República Dominicana la nube sahariana número 9 para generar calor excesivo en todo el país. Esto se hace que se incrementen las alergias respiratorias, oculares y cutáneas de manera significativa. Así es que watch out.
0: Watch out.
2: En este momento, okay. Santo Domingo está nublado. Se pronostica lluvia cerca de las 2 de la tarde con ráfagas de viento de hasta 26 kilómetros por hora. El termómetro marcando 28 grados centígrados y la sensación térmica es igual, 28 grados Celsius.
1: Perfectísimo, Carlotti, muchas gracias. Ahí sabemos el estado del tiempo. Yo aquí con mucho frío. Son las 9:02 de la mañana. Buenos días a todos.

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1: El comunicador y comentarista del Sol de la Mañana, Julio Martínez Pozo, afirmó que la jueza Altagracia Ramírez habría violado el Código Procesal Penal al rechazar las solicitudes de extinción de la acción penal formuladas por varios imputados del caso Calamar, pese a establecer en su propia resolución que las dilaciones registradas durante el proceso no podrían atribuirse a los encartados ni a sus defensas.
2: Porque el Consejo del Poder Judicial no puede ignorar la ley. Y cualquier juez que sea sometido ante el Consejo del Poder Judicial por violar esa ley se expone a las consecuencias. Porque la ley es objetiva, es ineludible. No es interpretable, es categórica. Es 4 años que dura el proceso penal y eso se cuenta a partir de la primera medida tomada contra una persona. Eso no está en discusión en República Dominicana. Ni está sujeto a interpretación de ningún juez.
1: Por otra parte, un ciudadano estadounidense falleció ayer domingo tras verse vinculado en un accidente de tránsito ocurrido en la autovía Juan Pablo II, informaron las autoridades. En otra información, un oyente del Mañanero reportó que continúa la acumulación de basura en la calle principal de Los Guarícanos frente al Instituto Nacional de Atención Integral a la Primera Infancia en Santo Domingo Norte.
3: La basura en Los Guarícanos, en la avenida principal, frente a Lina. Ellas mandan un camioncito pequeño, pero entonces son como unos tanques, tipo lo que tiene Dios, y duran días para moverlo, para limpiarlos.
1: En las internacionales, al menos 10 personas murieron y varias más resultaron heridas tras un choque múltiple ocurrido en Jalisco, México. De acuerdo con los reportes preliminares, un tráiler habría perdido el sistema de frenos. Finalmente, en los deportes, un tanto de Julián Álvarez y otro de Lautaro Martínez le dieron a Argentina el hacia las semifinales del Mundial 2026, tras vencer 3-1 a Suiza. 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

0: Son las 9:06 de la mañana. Hola, buenos días. Gracias por la sintonía. Somos el matutino de la 91 FM, más de 40 años al aire aquí en la República Dominicana. Y esta es la 91.3 FM, cubriendo toda la República Dominicana. Estamos también en YouTube. Ahí nos buscan como Matutino 91. Y estamos finalmente en nuestra página web, que es la la91fm.com. la91fm.com. Recibimos en cabina a dos mujeres comprometidas con el desarrollo del emprendimiento y el liderazgo. Me encanta, ya empezamos bien. Vamos a conversar sobre Unlock. Es una mentoría internacional que reúne en República Dominicana. Gabo, me estás volviendo loco. Internacional que reunirá en República Dominicana a expertos europeos para compartir herramientas prácticas, experiencias, estrategias dirigidas a quienes desean hacer crecer sus negocios y desarrollar su potencial. Bienvenidas, Gabriela Santana y Yanely Medina. ¿Cómo están ustedes?
1: Muy bien, muchas gracias por la invitación. Mario Scopio por aquí, Yanely.
0: Ah, no puedo venir, vamos a cambiar el nombre en guión, por favor, y te pido disculpa. Vamos con la pregunta. Yo creo que la primera que sale y surge es que cómo nace esta iniciativa de traer Unlock a la República Dominicana y qué necesidad ustedes identificaron en este ecosistema emprendedor del país para traer Unlock.
1: Mira, somos un grupo de mujeres de todo tipo, empresarias, madres solteras, con sus familias, y hemos querido darle el beneficio que tenemos todas de poder compartir, de poder dar eso que tenemos nosotras y de lo que hemos aprendido, de cómo ayudar, de cómo conocer, y dentro de todo nuestro camino como empresarias, darle a las mujeres que no tienen las herramientas de cómo llevar su negocio al siguiente nivel. En esta oportunidad hemos traído a los cuatro líderes en ventas de Europa para que ellos den las herramientas de cómo lograrlo, de cómo hacerlo. Incluso tenemos uno que era repartidor de Globo y ahora mismo está ganando millones de euros. Wow. Entonces, por eso hemos querido darle las herramientas a todos los hombres y mujeres de cómo poder llevar su negocio al siguiente nivel.
2: Hola, Sergio, ¿cómo estás?
0: Hola, ¿cómo tú estás? ¿Cuánto tiempo que no te veía yo a ti?
2: Un poquito, aquí ando.
0: qué bueno tenerte por aquí. Karina, ibas a preguntar algo.
3: Hola, mi querida, ¿cómo estás?
2: Hola, Cari, ¿cómo estás?
3: Hola, mi amor, un placer enorme recibirte.
2: Gracias.
3: Y escuchar lo que están haciendo. Las conozco, sé que son dos mujeres emprendedoras. Hay un lema que me llama mucho la atención: conecta, conoce, crece. ¿Qué tipo de experiencias, de aprendizajes uno puede esperar de aquellos que asistan este próximo 25 de julio? ¿Es así, verdad?
2: Así es, el 25 de julio a las 6 de la tarde en el Hotel Catalonia, con una entrada de 2.500 pesos, y de verdad que es algo para crecer, algo de liderazgo.
0: Está asequible, 2.500 pesos es buen precio.
2: No, y no solamente eso, tenemos un artista sorpresa. No,
1: dile la sorpresa, Gabriela, dile.
2: Bueno, tenemos a Vaqueró.
0: ¡Ey! ¡Oh!
2: Sí.
0: Bien, estará
2: con nosotros apoyando a su esposa, Yanely, que también está creciendo en liderazgo y con mucho potencial.
0: Qué bueno. Ustedes han dicho que van a contar con reconocidos líderes europeos. Para profundizar un poquito más y dar más detalles sobre esto, ¿qué temas van a abordar con estos expertos? ¿Quiénes son? ¿Cuáles son algunas de esas herramientas que van a compartirse para aplicar a la realidad de los emprendedores dominicanos? Porque hemos dicho varias veces durante unos cuantos meses que ahora mismo, emprender en República Dominicana no está fácil, por muchísimas razones que hemos conversado siempre, pero entonces conversaciones como esta de Unlock van a ofrecerle herramientas a esos emprendedores para poder paliar todos los retos que tenemos hoy en día.
1: Es así, Sergio, fíjate, uno de los líderes en ventas de Europa, existen diferentes plataformas de ventas, de networking, de ventas digitales. Entonces, uno de los líderes, bueno, son cuatro, pero en este caso estoy hablando de Aitor Ramírez, que es uno de los más altos, de los que tiene más experiencia en ventas, viene a dar todas las herramientas que él como persona ha utilizado, como te mencioné, o sea, desde vendedor de Globo a cómo ha podido desarrollarse durante el tiempo como vendedor y ser uno de los líderes en ventas De Europa, o sea, medible y va a hablar de cómo fue que lo alcanzó. Entonces, por eso venimos a invitar a todos los emprendedores, a quien tenga su negocio, no importa cuál, porque puede incluirse en cualquier ámbito de negocios, puede venir y puede aprovechar esta oportunidad que estamos ofreciendo por solamente $2,500.
2: También está la esposa, Andrea Caraballo, que también va a dar estrategias y cómo lo hacen juntos como pareja, un negocio extraordinario y echando para adelante, que de eso se trata.
3: De eso se trata. ¿Dónde la gente puede tener toda esta información en un solo lugar? A lo mejor una página web, una cuenta de Instagram, donde tenga todo para cualquier información que necesite.
1: Claro que sí, Karina. En las redes sociales, en Instagram, @beautyvozfamteam. También es en nuestras redes personales, la mía Mariosca y Gaby P. Santana. Pueden encontrar las boletas también en la tienda MK y nada, pueden ordenarlas, pedirlas a domicilio, pueden escribirnos y inmediatamente tienen su boleta.
2: Mariosca, da el teléfono para que nos
1: Correcto,
2: contacten.
1: Con el teléfono de WhatsApp que pueden responder inmediatamente, 829-830-9430.
0: Muy bien. Genial. Bueno, pues gracias a ambas. Gabriela Santana, mucho tiempo sin verte. Mariel, un placer conocerte. Gracias por compartir con nosotros estos detalles de Unlock, sin duda. Esto va a ser una excelente oportunidad para aprender de expertos internacionales, crear conexiones, el famoso networking, que tanto fui criticado por eso aquí en este espacio, o con Karina por lo menos, como decía, tú eres todo networking. Crear esas conexiones valiosas e impulsar el crecimiento personal y empresarial. Les deseamos mucho éxito a esta iniciativa y a todos y todas las que vayan a Unlock. O sea que felicidades, chicas, y gracias por haber pasado por aquí. Son las 9:13 de la mañana. Ya regresamos con mucho más. 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

0: Llegó nuestra querida Gabriela Reginato a este viaje gastronómico que hacemos todos los días en nuestra sobremesa. Y Gaby inicia una semana de Galicia. ¿Por qué será? Hola Gaby, buen
1: Hola,
0: día.
1: ¿Cómo estás? Están? Feliz lunes a todos. Les extrañé mucho, pero ya
0: estamos
1: aquí.
0: Ay sí, nosotros también.
1: Yo el zoom y mi cámara. Estamos por estos lados. Y justamente anoche le comentaba a Cindy que sería muy lindo tocar este tema de trabajar en esta semana una de las regiones que, bueno, que acabo de conocer de España, que es muy famosa por su producción, sobre todo de moluscos, de ser tan grandes en conservas y también un vino tan delicioso como el Albariño. Uy, y hablo sí. De la región de Galicia. No la conocía y estuve por esos lados y dije, bueno, vamos a hacer esta semana de recetas de conservas, conocer justamente un poco de esta parte de España, invitarlos inclusive si no han ido que vayan, que tengan esa curiosidad y disfrutar este viaje gastronómico aquí en La Sobremesa, siempre invitándoles a que se sienten con nosotros en esta mesa del matutino y nos compartan sus ideas, opiniones y que también nosotros podamos así compartir con el resto de nuestra audiencia. Pues hablar de Galicia es hablar de una región que muchos consideran una de las joyas gastronómicas de España y que justamente y curiosamente tiene una enorme conexión con algunos de los temas que estaremos desarrollando en los próximos días. Y vuelvo y cito, las conservas, los productos del mar, el vino y toda esta tradición culinaria. ¿Dónde se encuentra Galicia? Pues Galicia se encuentra en el extremo nordeste de España y está compuesta por 4 provincias. Está compuesta por A Coruña, por Lugo, por Ourense y también por Pontevedra. La capital es Santiago de Compostela, que como muchos habrán escuchado, el famoso Camino de Santiago, que es una de las rutas de peregrinación más importantes del mundo y que la tengo en mi bucket list porque de verdad que vale la pena cuando uno comienza a entender todo lo que conlleva caminar o hacer el Camino de Santiago, es bastante interesante. Sin embargo, aunque Santiago de Compostela es la capital política y también religiosa, yo diría que probablemente la ciudad, y perdónenme, pero la ciudad sí más conocida económicamente y más importante va a ser Vigo. Vigo porque alberga uno de los puertos pesqueros más importantes de toda Europa y ha sido también durante décadas el gran motor, sobre todo de la industria pesquera, de las conservas gallegas, que es nuestro tema de la semana. Y de allí pues salen al mundo algunos de los productos que han dado fama justamente internacional a toda la gastronomía de esta región. Pero para entender un poquito a Galicia hay que hablar del mar. Se dice que el mar es la huerta de Galicia. O sea, así como hay regiones que se trabaja la tierra, aquí en Galicia su huerta es el mar. Y no es una exageración porque tenemos que hablar que tiene más de 1.500 kilómetros de costa. O sea, Galicia posee una serie de, por decirlo así, de accidentes geográficos que son únicos, que son las famosas rías. Las rías que están en Galicia, que son, bueno, son entradas del mar a la tierra y es lo que hace es y provoca una mezcla de agua dulce con el agua salada y crea un ecosistema realmente rico para, vamos a decir así, la cosecha y el cultivo de muchos moluscos y demás.
0: Mira que comenta ahí Francisco a través de YouTube que en las rías, que es de lo que estás hablando, de Galicia, es común ver a las mariscadoras, así se llaman.
1: Exactamente, y de eso vamos a hablar. Que es, y qué bueno que lo trajiste, porque hablar de las rías de Galicia, tenemos que mencionar a la más famosa, que es la ría de Baixa, está la ría de Vigo, la ría de Pontevedra y también la ría de Ourosa. Entonces, de hecho, que la de Ourosa es la que se considera como la zona marisquera más productiva de Europa. Entonces, lo que decía nuestro oyente justamente de las marisquerías es que aquí en estas rías se han convertido en la potencia de producción de mejillones, de almejas, de berbecheros, de navaja, de vieiras, de ostras, de pulpo, ¿verdad? El famoso pulpo de Galicia y de un unas, algo que yo no pude comer porque la verdad que simplemente su aspecto no me gustó, es del percebe, que son como percebe. Unos callitos. No, no, con eso no pude, realmente. No lo conozco. Pero realmente valía la pena verlos, por lo menos, e intentar probarlos. Entonces, ¿qué pasa? Toda esta riqueza marina da origen a esta industria que son las conserveras, que tuve también el privilegio de visitar una muy artesanal, muy chévere. Todo esto comienza en el siglo XIX y comienzan justamente a conservar en los famosos enlatados todos estos moluscos. Entonces están las famosas bateas. Señores, ver eso es como que tú veas que el mar está siendo invadido por barcos, o sea, porque son grandísimas plataformas. Bueno, no voy a exagerar tanto, son plataformas grandes que se encuentran en las rías, en las diferentes rías, donde, por decirlo así, se cultivan los mejillones de una forma sumamente interesante, porque estas bateas, hazte de cuenta, son rectangulares y de ellas cuelgan unas sogas que van bien profundas en la ría, y aquí comienza todo el proceso del cultivo de los mejillones. De hecho, Galicia es el 95% de la producción de los mejillones de toda España, se produce en estas rías. Y es interesantísimo cómo ellos van cambiando de cuerda en cuerda a medida que el mejillón va evolucionando.
0: Ay, mira qué interesante.
1: Ya cuando el mejillón toca un punto de crecimiento, y vamos a decir así de añejamiento, perdónenme, pero más o menos del crecimiento, lo que hace es que se transportan en otras cuerdas a otras rías que están más afuera de, o sea, a otras bateas que están más afuera de las rías, para que reciban todo el beneficio del mar abierto. Y luego entonces ya aquí viene la cosecha final, que va a unos mercados comunes donde se, vamos a decir, se subastan y se compra a nivel general. Esto lleva un proceso de 18 meses en total, desde que se comienzan a cultivar las pequeñas huevitos que parecen así como unos, como si fuera caviar, que se pegan en estas cuerdas, hasta ya entregarlos con el tamaño que realmente se pueden comercializar estos mejillones. Y es fascinante, fascinante ir. Y si nos vamos a la parte de la tierra, tenemos que tocar su vino, que es muy famoso, delicioso para las personas, de los amantes del Río Blanco, es su albariño.
0: Riquísimo, y el albariño.
1: Bueno, tú eres de las que te gusta el albariño, que es así, sí, que sí. Es chispeante, ajá, es fresco, es muy apto para nuestro clima, de hecho, es muy social, yo diría. El albariño es bastante social. Y la uva albariña, hay que reconocer que es una uva pequeñita, aromática, posee una acidez natural bastante marcada y te da estos vinos bastante frescos, pero a la vez elegantes. Aquí se cultiva sobre todo en la zona de Cambados, de Ogrove, toda esa zona de arriba ya de Pontevedra, están los viñedos, y tienen la particularidad que no son viñedos muy extensos, son viñedos más, parcelas más pequeñas, y ellos, la forma de cómo se cultiva esta uva es emparradas, es decir, que no vamos a verla muy pegada a la tierra, producto de la humedad que se encuentra allí, sino más bien colgadas, y es de verdad también preciosísima verlas, y así es que se cultiva esta uva. En pocas palabras, si tuviera que resumir Galicia, es para mí, que me encantó, probablemente sería una, así visualmente, te diría que sería como una mesa frente al mar con copas de albariño, con unos mejillones recién salidos de la batea, tan simples como al steam, o sea, bien, bien ligeritos, que con una buena compañía y haciendo una sobremesa de esta forma, hacen que el enmarque de esta región de España sea realmente gloria con infinito. Así que ya saben que durante esta semana vamos a estar compartiendo recetas a base de conservas, de mejillones y demás. Y si tiene alguna, como dije al inicio, déjenla saber con nosotros y voilà.
0: ¡Voilà! Mi querida Gaby, welcome back. ¡Qué falta nos hiciste! Amamos a Debbie, la amamos, pero qué bueno tenerte con nosotros otra vez. Un beso.
1: Un beso enorme. ¡Feliz lunes! ¡Chao, chao!
0: Igual para ti. Recuerden que Gaby está en redes sociales. Si quiere hablar sobre esto, si usted es gallego y sabe mucho de eso, escríbale a través de su cuenta de Instagram, Gabriela, con doble L, Gabriela.reginato. Y recuerden seguir la cuenta de Voilà Café, que es un café hermoso ahí en Altos de Chamón, o de Voilà RD, que es la línea de potes mágicos, como le digo yo, o la línea Voilà de Gabriela Reginato. Hasta aquí esta sobremesa.

0: Ay, amigos, ay, amigos. Estaba encendido hoy el Gremlin aquí en esta cabina, pero estamos bien, estamos aquí. Carlotti está en el micrófono 2, ¿verdad que sí, Carlotti? Sí, ok. Beban agua mineral natural. Adiós, un beso.
1: Adiós, adiós. Ramón Matías, Francisco, ¿quién más veo por ahí? Ibe, querida, un abrazo. Rosa, César, a nuestra querida Monse, que también la vi por ahí. A todos, gracias. Gracias por estar en sintonía con nosotros a través de YouTube. Sean felices. Nos escuchamos mañana. Chau, chau.
2: A partir de las 6:30 de la mañana, por aquí estaremos con ustedes en el matutino de la 91. Bye, bye.

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1: La vicepresidenta del PLD, Soraima Cuello, consideró en A Diario por Space 89.3 que la población percibe que no es escuchada por el gobierno, contrario a lo expresado por el presidente Luis Abinader.
2: Leído en mi caso y escuchado también a diferentes medios que no se sienten escuchados. Esa participación en la que el jefe de Estado dice que escucha a la sociedad no es lo que se está percibiendo, no es coherente con el editorial de El Nuevo Diario de hoy.
1: Por otra parte, una joven embarazada perdió la vida luego de ser atropellada por un vehículo tipo buggy en el municipio de Montellano, provincia Puerto Plata, en un hecho que ha generado consternación entre los residentes de la zona. En las internacionales, la cuenta X del depuesto presidente venezolano Nicolás Maduro, detenido en Estados Unidos, agradeció este domingo a los gobiernos que han ayudado a su país luego de los terremotos del pasado 24 de junio, que dejan al menos 4.490 muertos y 16.740 heridos. En los deportes, el dominicano Lester Quiñones tuvo una destacada actuación ofensiva al registrar 30 puntos, 8 rebotes, 3 asistencias, 3 robos de balones y 4 triples para guiar al Magic de Orlando a una victoria 112-105 sobre los Trail Blazers de Portland en la Liga de Verano de la NBA. Finalmente, el actor neozelandés Sam Neill, conocido mundialmente por interpretar el paleontólogo Alan Grant en la película Parque Jurásico del año 1993, falleció este lunes en Australia a los 78 años de manera repentina e inesperada, informó su familia. 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
4: Son las 10.

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1: El gerente del mercadeo de ARS Futuro, Víctor Díez, informó este lunes en el matutino por la 91 que espera llegar a un acuerdo con la Asociación Nacional de Clínicas Privadas Andeclip para evitar la suspensión de servicios anunciada a partir de este martes 14 de julio.
2: Nosotros estamos confiados y seguros de que a más tardar el día de hoy tendremos una respuesta de Andeclip donde se dejará sin efecto este llamado a suspensión para los afiliados de Futuro ARS. Y en caso de también, nosotros estamos trabajando con todas las otras clínicas que no forman parte de Andeclip, porque cabe destacar que Andeclip son unas 91 clínicas de las 1.500 y tantas que hay en todo el país.
1: Por otra parte, como parte de una investigación, las autoridades detuvieron al hijo y a la nuera de una mujer identificada como Rosa Marte, la cual fue reportada como desaparecida desde el pasado 9 de junio en el Distrito Municipal de Barranquito, en el municipio de Villarriba, provincia Duarte. En otra información, un residente del residencial Juan Carlos I en Santo Domingo Este denunció que maquinarias trabajan hasta altas horas de la noche debido a la construcción de un centro comercial, situación que afecta a los moradores de ese complejo habitacional.
3: Esto es donde se construye City Center. No han cumplido con nada de lo que nos prometieron, de aplacar el polvo con mangueras de agua, el ruido que se iba a trabajar hasta el sábado al mediodía, pues no, hasta domingo, día y noche están trabajando esta gente, no nos dejan descansar, no podemos descansar en el residencial Juan Carlos I.
1: Recuerda hacer tu denuncia a través de nuestro canal de WhatsApp 809-762-5555. En las internacionales, unas 2.700 personas pudieron haber muerto por problemas vinculados a la ola de calor récord registradas en los meses de mayo y junio en Inglaterra y Gales, según un análisis divulgado este lunes por expertos en el Reino Unido. Finalmente, en los deportes, Shohei Ohtani volvió a exhibir su poder, pero su actuación no fue suficiente para impedir que los Diamondbacks de Arizona derrotaran 5-3 a los Dodgers. Para más información, visite rccnoticias.com.do, tu periódico digital.
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0: Son las 11.
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1: La diputada de la Fuerza del Pueblo por Santo Domingo Este, Tailuma Calderón, favoreció este lunes en el programa Juego de Damas por la bacana 105.7 la modificación de algunos artículos del nuevo Código Penal y afirmó que no existe ley que trate de coartar la libertad de expresión.
2: Desde 13 a 17 artículos que hay que revisar y ciertamente tenemos que escuchar la población, pero no todo es malo. Es bueno que la gente sepa, que la gente se informe. No existe ninguna ley mordaza, eso es mentira. Eso es un título sensacionalista que se le ha dado para ponerle un poquito de picante a la cosa.
1: Por otra parte, tres hermanos, entre ellos un adolescente de 16 años, se entregaron de manera voluntaria a la Policía Nacional luego de ser buscados por su presunta participación en el homicidio del repartidor Joel Rivera Heredia, ocurrido en el sector Atomayor en Santiago de los Caballeros. En las internacionales, Donald Trump anunció este lunes que restablecerá el bloqueo naval a Irán y agregó que Washington cobrará 20% de compensación por proteger a los buques que transitan por el Estrecho de Hormuz. En otra información, la ONU dijo que se prepara para desembolsar hasta 100 millones de dólares de un fondo que dedica únicamente a emergencias para reforzar las acciones preventivas ante el fuerte fenómeno del Niño que se avecina. Finalmente, en los deportes, el analista de fútbol Jorge Rolando Bauger analizó este lunes en el programa Sol de la Mañana el panorama de cara a las semifinales del Mundial de Fútbol, resaltando que es extraordinario reunir a cuatro campeones del mundo en las semifinales.
3: Por tercera vez en la historia, llegan a esta instancia de las semifinales cuatro campeones del mundo. Es muy extraño que esto suceda. Ocurrió en México en 1970, por eso se considera que ha sido el mundial más extraordinario que existe. Ocurrió en Italia 90 y ahora tenemos a una selección española campeona del mundo. Tenemos a su rival inmediato, Francia, campeona del mundo. Tenemos a Inglaterra, que es la que más tiempo lleva sin ganar el mundial, 60 años. Y tenemos su rival, que es la actual campeona del mundo, Argentina.
1: Para más información, visite rccnoticias.com.do, tu periódico digital.
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0: Bienvenidos sean todos a 12 y 2. Aquí estamos para todos ustedes. Hoy es 13 de julio.
1: ¿Qué es lo que pasa? ¿Por qué que va tan rápido el asunto?
0: ¿Va rápido?
1: ¿Cuál es la necesidad?
0: Estamos montados en el tren del tiempo para nunca.
1: Porque
0: frase del gran escritor José Guillermo Cortines, me lo acabo de inventar ahora mismo.
1: No,
0: pero
1: quiero
0: bueno.
1: Que se vayan las vacaciones.
0: ¿Qué? Ah, no, es verdad, sí.
1: No.
0: Yo pienso en eso a veces y me da como un dolorcito de cabeza.
1: O sea, ya llevamos mes y medio de vacaciones.
0: No vayamos a lo negativo, no es Dominique Fuente, por favor.
1: No, pero yo no estoy en negativo.
0: No, pero ya tú me dijiste acabar vacaciones y me sentí de una vez como
1: que no
0: ansiedad.
1: Quiero que vaya rápido.
0: Un ataque
1: tiempo.
0: De ansiedad.
1: Falta un mes.
0: No, por favor.
1: Falta un mes todavía.
0: Así es.
1: Vamos a disfrutarlo.
0: Bueno, comenzamos.
1: Con intensidad. Hola, buenas tardes. ¿Cómo están?
0: ¿Cómo están?
1: ¿Cómo les fue el fin de semana? ¿Cómo les trata la vida?
0: Esperamos que bien, ¿verdad?
1: Ay, sí. Yo hoy estoy slow motion.
0: ¿Es verdad?
1: Slow motion, ¿qué se llama?
0: Así está bien, como... pero está bien, porque yo nunca vengo así. Muy raras veces. Entonces, nada, es equivalente. Hacemos
1: un
0: buen... Exacto, buen balance. Todo necesita balance
1: hombres
0: en la vida.
1: Hombres solares, mujeres lunares.
0: Oye, vaya. Bueno, ¿qué te decía? Tú sabes que...
1: Ah, yo quiero la información que nadie sabe, pero que tú la descubriste y te emocionaste.
0: No, bueno, es una tontería, señores, porque yo tengo que confesarles que yo tengo conversaciones con la inteligencia artificial de vez en cuando.
1: ¿En serio?
0: Sí, en mis momentos de aburrimiento, pues tiendo a prender a Aimé y comenzar a hacerle preguntas de la vida, de nombres y cosas. Entonces... Yo dije, mira, yo en vez de perder el tiempo, tú sabes, o sea, como que scrolleando y cosas, a veces esas conversaciones donde tú preguntas cosas que tú no sabes, te van enriqueciendo de una forma u otra. Y entonces llegó este dato cultural, histórico a mí, porque yo de aquí me fui a mi casa y pasando por aquí, por la avenida Tiradentes, pasé por frente a la estatua de Tiradentes, que está ahí, ¿tú la has visto?
1: Uh-huh.
0: Ahí está, tiene inclusive una soga al cuello porque fue ahorcado, parte de su historia.
1: Espérate. ¿Cuál es la
0: La estatua de Tiradentes está ahí, es un busto nada más. Es un busto pequeño que hay aquí
1: con 27.
0: No, aquí frente al drink está ahí. No sé exactamente cuál. Entre la Rafael Augusto Sánchez y la próxima hacia el norte.
1: Sí.
0: Ahí, por ahí cerca.
1: Scout.
0: Está, por ahí está. Ustedes la pueden ver, es fácil de encontrar, no es tan complicado. Yo dije, ¿quién fue Tiradentes? Porque no sé quién fue Tiradentes. Entonces comencé a preguntarle a ChatGPT. ChatGPT me dice, ah, sí, claro, Tiradentes fue José Joaquín da Silva Xavier. Y yo, José Joaquín da Silva Xavier. No estoy oyendo Tiradentes por parte. Y digo yo, ¿quién es Tiradentes? Entonces,
1: claro.
0: ¿Quién es? Ah, bueno, él fue un tipo que era militar y él fue parte de la opresión, del bando contrario que no estaba de acuerdo con la opresión de la monarquía en Brasil en los años 1700. Y como él fue el único que dio la cara en un momento, a él lo ahorcaron, luego lo desmembraron y lo pusieron en público para que la gente viera. Pero, obviamente, por eso que él hizo y por su valentía, luego fue nombrado mártir de su independencia. ¿Y a dónde voy con esto? O sea, ¿por qué Tiradentes? Pues resulta que él, aparte de militar, era dentista.
1: Tira dientes.
0: Y así es.
1: Yo me imaginé que
0: nuestra calle... Exacto, aquí se están riendo, porque ciertamente el nombre viene de allí.
1: Pega totalmente.
0: Tira dientes, de tira dente en portugués.
1: ¿Cómo dice el dicho? El que ignora la historia está destinado
0: a repetirla.
1: Entonces,
0: bueno, pero esa no es nuestra historia. Entonces vino la pregunta luego de ¿y por qué hay una calle dominicana con el nombre de un libertador brasileño tuvo él que ver con República Dominicana? Y la respuesta fue absolutamente nada. Como muchas otras calles, como la Winston Churchill, la George Washington, la John F. Kennedy. Pero sí enmarcó una respuesta que decía que muchas veces el país como por ejemplo la Estatua de la Libertad es un monumento francés regalado al gobierno y como que en parte un poco como un regalo a otro país amigo que ha tenido algún detalle contigo en un momento, le colocas el nombre de alguien importante para ellos y ese es el caso. Parece que le vemos mucho a los Estados Unidos en en ese caso. Porque aquí tenemos Churchill, tenemos Lincoln, tenemos Washington, tenemos Kennedy. No, o sea, y bueno.
1: Una deuda.
0: Y allí, entonces nada, tuve como un momento así de epifanía cuando he descubierto que Tiradente es de Tiradiente. Y sí, qué locura, ¿no? Cosas que uno aprende. Y nada, se los quería compartir porque me pareció un dato muy curioso. Y nada, ¿y tú qué hiciste en el fin de semana aparte de nada absolutamente como yo?
1: El sábado no hice nada.
0: Qué bien.
1: Mi celular no sonó.
0: Pero te
1: jamás.
0: Oí hablando de una charquita interesante.
1: Pero me fui al Salto de Jima, como siempre, a mi río querido, y tuve que subir porque hay varios charcos, a un charco espectacular que el guía me dijo: venga, doña, lleva un charquecito bonito.
0: Doña ahí. Te dijo.
1: Doña, sí, ya okay. Lo acepto ya. Doñita, el que lo acepto. Nunca nadie me ha dicho doñita, pero el día que suceda va a tener dos pecosas. No soy una mujer agresiva, pero van a
0: no diga eso porque ahorita llama Yankee y es así que te saluda.
1: No, él no, porque ya Yankee.
0: Ya tú ni
1: caso. Ya ni no le hago caso a Yankee. Y el charquito estaba, lo pueden ver en el story que lo subí, bellísimo, menos rico. Y fácil de meterse, o sea que puede ir con los niños, hay que tener precaución. Entonces es un sitio donde uno da pie, pero te llega aquí el agua, o sea que tú puedes nadar.
0: Depende de quién, también
1: sí,
0: va a dar pie.
1: Mi hija.
0: No diga eso porque Pavel Núñez a lo mejor va y no da pie y dice, pero Dominic dijo, entonces ahí quedas mal tú.
1: Gaya da pie. Y hay una...
0: Perla,
1: hay
0: por ejemplo, se ahoga.
1: Se ahoga.
0: Claro.
1: Hay una...
0: En cualquier charco.
1: Ahí mismito, hay como una cascadita, entonces tú te acuestas, fue un caballero que estaba ahí muy decente, me dijo, mire doña ahí, usted se acuesta y le da el charco y eso es terapéutico. Y yo, oh wow, me encanta. Pero quiero hacer un llamado, no sé si a la policía, a medio ambiente.
0: A la población.
1: También, porque yo decía ayer, no lo subí, yo decía ayer a mi hija que íbamos de regreso a la capital por la autopista Duarte, y había un pequeño tapón por un accidente, Memo, y yo tengo grabado la gente desesperada. Te estoy hablando que no teníamos ni dos minutos. O sea, no era algo que tú digas, bueno, tenemos una
0: sí,
1: hora.
0: Claro.
1: La gente ya no.
0: Por el paseo,
1: no,
0: por
1: pero
0: el
1: por
0: medio.
1: La izquierda. Hubo una guagua que casi me llevó un retrovisor porque era como desesperado. Uh-huh. Y lo irónico es que hay unos DGCET, habían como siete DGCET porque no fue nada grave, parece que fue... Pero sí había un entaponamiento ligero y los DGCET, sabiendo que esta hilera de vehículos de todo tipo, alta gama, baja gama, ¿verdad?
0: Uh-huh, de todo.
1: Están por la barrial, por la izquierda, que no se puede uno ir por ahí.
0: Ni por ahí, ni por la otra de la derecha.
1: Y él estaba dando paso, era como métanse, sigan. Que él lo que debió hacer, pararlos a todos, párense ahí. No se mueva ninguno, que pasen todos y que cuando pasen
0: los
1: últimos
0: se van ustedes.
1: Eso es la lección.
0: Sí, claro. Muy de acuerdo contigo.
1: Eso es uno. O sea que los primeros que tienen que estar llamados a poner el orden es la autoridad. No a si nosotros tenemos que pagar el precio de 5 minutos más por el tapón, pero que ellos aprendan su lección, yo lo paso. Porque es muy incómodo que te falten respeto así cuando tú estás en tu fila.
0: Claro.
1: Y dos.
0: Eso es muy normal, ¿eh? Aquí eso es
1: muy normal,
0: el pan nuestro de cada día.
1: Ya yo lo he visto en todas las autopistas. Y segundo, señores, no es inconcebible. Yo lo grabé para que lo escucharan, está los stories. O sea, Memo, en el Salto de Jima, me imagino que pasa en todos los ríos, está la parte privada, que es la parte privada, no, o sea, la parte donde está la reserva, la gente tiene que pagar, que lo maneja el Ministerio de Medio Ambiente y la comunidad, que está muy organizado. Entonces, y tienes la parte pública, o sea, que va a la derecha y la gente va a la parte pública. En la parte privada, o sea, la parte que hay que pagar, no puedes entrar con bocinas, está prohibida la música, obvio, porque lo que vas es a bañarte al río. Uh-huh. En la parte pública, señores, yo no lo puedo explicar. No era una bocina de casa, una de esas de Bluetooth, no, mi amor. Era una de esas de negocio.
0: Dicolai.
1: Que yo estaba en la loma encaramada y esa bulla se oía como que yo lo tenía ahí el altoparlante. Entonces eso no puede ser.
0: Y no es una. Es
1: no,
0: solo
1: no,
0: chulo.
1: No, Memo. No,
0: tres,
1: puede,
0: cuatro.
1: No pueden entrar vehículos. Ellos bajan uh-huh. montado porque hay piedras, o sea, es una bajada complicada para llegar. No solamente eso, señores. Bajan barbecue, Memo. Bajan el mamatrote del barbecue, lo bajan y lo ponen ahí a la vera del río para cocinar. Y el guardabosque me dice a mí que no solamente es este caos, que ojalá dice él que se regularice porque es todos los domingos el mismo escándalo, la basura, Memo, la dejan tal cual. Entonces, ¿quién tiene que regular esto? Es la pregunta técnica. Porque hay letreros, no, me consta, hay letreros que dicen no esto, no aquello.
0: Es la conciencia y la educación del ciudadano que no,
1: entonces,
0: no está donde debe estar.
1: Para cerrar lo que digo, le exigimos al gobierno y nos quejamos, que estoy de acuerdo que lo hagamos, pero también tenemos una enorme cuota de responsabilidad social de mantener el orden. Okay, porque nos quejamos que la policía, que no llega, que aquello, pero óyeme, es duro para la policía que tú tengas 27 frente en un kilómetro abierto de cándalo, uh-huh, ¿eh? Y 27 uh-huh familias llamando que apaguen esa bulla y quejándose que la policía no va, caramba, pero son 27 puntos
0: y
1: de bulla.
0: Y una cosa no tiene que ver con la otra. Tú vas a disfrutar de la naturaleza y lo que te baja es con un pique y con... No, no, la verdad es que... Y te voy a decir algo. Mira, a esto le voy a agregar y bueno, un poco es una queja consciente. Yo estaba en Constanza, estuve con unos amigos este fin de semana, bellísimo el lugar, el silencio, la brisa, la temperatura, sí, todo estuvo perfecto. Bajando de allá, tú sabes que la carretera es un poco incómoda. A veces si viene... Y Constanza es uno de los, creo que, productores de vegetales de este país más grande. Entonces hay mucho camión lleno de cosas en la carretera. Y muchas veces tú tienes que esperar el momento para tú poder rebasarlos y seguir adelante. Eso me pasó 5 o 6 veces en el camino de las curvas para ya salir a la autopista Duarte de nuevo. Pero hubo un señor que... No me detuve como a ni a grabarle la placa, ni mucho menos para llamarle la atención. Venía, iba bajando en una Jetour, eso sí me di cuenta. Y el tipo, en 2 ocasiones yo lo vi haciendo movimientos, o sea, rebases, que ponían en peligro la vida no solamente de él, sino de cualquier persona, cualquier familia que viniera subiendo, porque él rebasó en 2 curvas. Curvas que no se veía absolutamente nada para adelante. Uh-huh. Y yo decía, pero ¿y cómo es posible? O sea, tú no te estás dando cuenta, aquí no eres tú que te vas a ir por el barranco, claro, nada más. Tú estás poniendo en peligro la vida de otra persona por 5 minutos. Al final, ¿tú sabes qué? Él rebasó y se fue. Y en la autopista Duarte me lo volví a encontrar. Digo yo, mira tú, o sea, no hay ningún beneficio de tú hacer esa locura. Claro. Ningún beneficio.
1: Claro. Y otra cosa, yo le sugiero, porque como yo viajo con cierta frecuencia a Constanza, lo hice la última vez y me pareció un acto muy bonito. Yo iba bajando y como es una bajada de una hora y que es difícil que una persona consciente y prudente te rebase porque tú estás todo el tiempo en curvas, yo lo que hice fue que cada vez que yo iba a rebasar, porque estaba viendo con claridad que no venía ningún vehículo subiendo, yo bajaba todo el tiempo con el vidrio abajo y le hacía señal de atrás que podía ir. O sea, no rebasarme a mí, sino que podía seguir porque él, por precaución, no iba también a rebasar porque no está viendo adelante. Nos pasamos toda la bajada, la hora y pico, yo avisándole que podía hacerlo. Y me dio tanta satisfacción porque cuando bajamos, él se me puso al lado. Óyeme, gracias, porque, o sea, me ayudaste a yo también bajar más rápido. O sea que si usted va en la carretera y usted va bajando, baje su vidrio, aparte que va a disfrutar de un fresco espectacular. Y usted le hace la seña si la persona... Si hay un trecho bastante largo donde no viene ningún vehículo y puede bajar también, usted le da la ayuda, porque así ayuda.
0: Sí, eso se hace con direccionales, pero decir eso aquí es decir nada, porque el otro día hicimos una campaña, entiendo que se debe haber gastado un dinerito en esa campaña para decirle a los camiones, usted debe andar del lado derecho. Uh-huh. Miles de camiones, el lado izquierdo, el tránsito, dos personas haciendo competencia de cuál de los dos va más lento uno al lado del otro, qué desespera. Al final, el carril izquierdo es para rebasar, o si usted va rápido y no viene nadie atrás, pues usted se queda ahí. Uh-huh. Pero si usted ve que viene alguien detrás, que viene en una velocidad mayor, que se le está acercando, entonces usted se mueve al carril derecho, deja que esa persona pase y puede volver a tomar su lugar de nuevo. No es tan difícil, si lo pensamos, y eso agiliza el tránsito enormemente.
1: Totalmente.
0: Igual que esto, los letreros de pare, en este es país están de adorno. Si usted hay una intersección donde la calle que cruza tiene letrero de pare y usted también tiene letrero de pare, eso quiere decir que el primero que llega a la intersección pasa primero.
1: Así
0: entonces
1: es.
0: No hay ningún problema. Es como un semáforo que no tiene electricidad y funciona a la perfección si cada quien pone un poquito de paciencia y de educación. Con esto vamos a comenzar ya nuestro programa, porque si seguimos en esta nos vamos a terminar con el conteo de lo que sucedió el fin de semana.
1: Porque no preguntamos qué hicimos el fin de semana.
0: Ya, bueno, sí. Sí, no, pero por si acaso, ya a esta hora ya nosotros damos noticias normalmente. Bueno, vamos a arrancar inmediatamente con nuestra frase del día de hoy, que está muy bonita. Déjame ver qué es lo que dice aquí. Ok. Dice, ay, hoy día 13 de julio se conmemora el Día Internacional, el Día Mundial del Rock. La fecha recuerda el histórico concierto benéfico de Live Aid. De esto vamos a hablar también más adelante. Realizado el día 13 de julio del 85 de forma simultánea en Londres y Filadelfia para recaudar fondos destinados a combatir la hambruna en Etiopía. Sin embargo, hay un dato curioso. Aunque no se conoce como Día Mundial del Rock, la celebración está especialmente arraigada en Brasil, donde se popularizó en la década del 1990 tras una propuesta inspirada por Live Aid. Con el tiempo, muchos países de Latinoamérica y medios de comunicación también adoptaron esta efeméride, aunque no existe un reconocimiento oficial a nivel mundial. Y por eso comenzamos con un poquito de rock hoy. Mentira, comenzamos con eso porque yo quiero comenzar con eso. Bueno, frase del día, y ahora sí vamos con esto. Empieza donde estás, usa lo que tienes, haz lo que puedas. Esta es una frase del jugador de tenis estadounidense Arthur Ashe. A menudo esperamos el momento perfecto para dar el primer paso, cuando en realidad el mejor momento es ahora. No necesitamos tener todos los recursos ni todas las respuestas para avanzar. Cada pequeño esfuerzo cuenta y nos acerca a nuestras metas. Lo importante es comenzar con lo que tenemos y confiar en que el camino se irá construyendo mientras avanzamos. Mientras avanzamos. Y con esto comenzamos.
1: Así es. Bueno, pues vamos a arrancar noticias generales. Bueno, sí, lunes y comienza la candela. El presidente Luis Abinader confirmó que el gobierno trabaja en modificaciones del nuevo Código Penal antes de su entrada en vigencia prevista para el 3 de agosto. Los cambios se enfocan principalmente a los artículos relacionados con la libertad de expresión y difusión de pensamiento, además de otros ajustes técnicos. El mandatario aseguró que no se busca establecer una ley mordaza, sino equilibrar ese derecho con la protección del honor de las personas. También defendió la nueva legislación para endurecer las sanciones contra la delincuencia y la corrupción y reiteró que por el momento no están dadas las condiciones para una reforma fiscal integral. Ok, pero entonces quita los abusos, ¿verdad?
0: Los excesos.
1: Los excesos.
0: Sobre todo, yo vi parte de la entrevista donde comenzó a decir que los préstamos son para pagar deuda hablando de un gobierno de hace 6 años atrás. Por favor, señor presidente, por favor. El presidente de la Unión Nacional de Empresas de Transporte, Reinaldo Pérez Sánchez, calificó como muy positiva la reciente reducción en los precios de los combustibles y consideró que podrían registrarse nuevas rebajas si continúan disminuyendo las tensiones internacionales. Destacó además que el gobierno ha mantenido congelado el precio del diésel para el sector transporte y el subsidio de bono gas durante varios años. Sus declaraciones fueron ofrecidas antes de una reunión en el Intran.
1: Bueno, al cierre del 2025, República Dominicana registraba 245.396 armas de fuego en manos de civiles, de acuerdo con un informe del Centro de Estudios de Seguridad y Defensa de Funglode. Las pistolas representan la mayor parte del armamento registrado y también concentran la mayoría de los reportes de pérdidas y robos. Especialistas señalan que esta realidad refuerza la importancia de invertir en prevención, capacitación de personal y tecnologías como cámaras de vigilancia, controles de acceso para fortalecer la seguridad en empresas e instituciones.
0: Bueno saber no cuántas hay registradas, sino cuántas hay que no están registradas. Porque el número creo que va a ser un poquito mayor.
1: Ajá.
0: La provincia Santo Domingo concentró el 42% de las 902 notificaciones emitidas por el programa de control de bebidas alcohólicas entre el 2024 y el 2026. Las principales infracciones detectadas fueron el incumplimiento de los horarios de operación, la contaminación sónica y la obstrucción de espacios públicos. Las autoridades también reportaron casos de presencia de menores de edad, armas y riñas y advirtieron que los establecimientos reincidentes podrían enfrentar sanciones más severas, incluyendo suspensiones o cierres. Me parece bien. Lo que tenemos que buscar la forma de que podamos tener esos espacios de esparcimiento siempre dentro de lo normal y no que sigan utilizando esta fórmula de exagerar con el sonido, porque la verdad es que abusan, te lo digo.
1: Mire, y no solamente es, Memo, un tema en la contaminación sonora, no solamente es un tema de radios y bocinas. Yo, por ejemplo, estoy viviendo en un espacio, en un lugar donde hasta los domingos no hay paz. O sea, tenemos de lunes a sábado las construcciones. Yo tengo sin mentirte, 5 construcciones ahora mismo.
0: Tú abres una ventana y tienes que barrer inmediatamente.
1: No, yo mantengo mi casa relativamente hermética porque mi habitación no la abro para nada. Tengo 5 construcciones y ahora voy a tener una pared con pared. O sea, ya están tumbando todos los árboles, que eso es otro tema de quién regula este tipo de situaciones, que estamos desarbolizando totalmente la zona urbana. Y los domingos tengo un car wash al frente de mi casa donde ponen música temprano y tú tienes que chuparte todo lo que alrededor, y a veces hasta las 9 de la noche hay una transmisión en vivo de lo que sea. Yo puedo chequear los juegos perfectamente bien. Entonces hay una contaminación que no solamente es de música, sino las construcciones. Es una contaminación importante, aunque usted no lo crea. El colegio de mi hija en la clase pasada, en las clases de, creo que fue para octubre, el colegio tuvo que solicitarle a los padres audífonos, pero audífonos era solamente para que ellos pudieran durar rato aislados por la bulla de la construcción, porque los niños se quejaban de dolor de cabeza, porque era to, tenían detrás la taladradora y eso les provocaba un fuerte dolor de cabeza a los niños, y había una queja colectiva porque los profesores querían dar la clase y la bulla no te dejaba. O sea, una cosa que yo decía, yo entiendo que tenemos que construir, pero tiene que haber alguna regularización donde tú no tengas 3 construcciones alrededor de ti, Memo, simultáneo, donde se le dé permiso, ¿verdad? De una forma donde no estén al mismo tiempo, porque tú te imaginas taladrando de esto para hacer el hoyo 3 alrededor de ti. La bulla que produce eso.
0: Sabroso.
1: Eso es insoportable, señor. Sabroso. Entonces, no solamente son los radios, o sea, las bocinas, digo yo.
0: Hay muchas cosas así. La Superintendencia de Bancos amplió las normas de vinculación digital para que las empresas también puedan abrir productos y contratar servicios financieros de manera completamente remota. La nueva disposición establece procedimientos para verificar documentos societarios, registros mercantiles, representantes legales y beneficiarios finales. La medida busca agilizar los procesos, fortalecer los controles y continuar impulsando la modernización del sistema financiero dominicano.
1: El niño Dairon Almonte, de apenas 1 año y medio, será el primer beneficiario del medicamento Risdiplam dentro del programa de medicamentos de alto costo del Ministerio de Salud Pública. Esto trajo bastante tema porque hubo una sentencia en contra, pero Salud Pública, ya el gobierno dijo no, que lo vamos a asumir. O sea, como que hubo un temita ahí. Para ello, el gobierno anunció una inversión de 300 millones de pesos destinados a cubrir aproximadamente 1 año de tratamiento para los pacientes incluidos. La decisión representa un importante avance para las familias que enfrentan esta enfermedad y llega luego de una intensa lucha emprendida por los familiares del menor. También está el tema, por ejemplo, del acceso a medicamentos de la enfermedad de fibrosis quística, que también tiene situaciones. Hay varias condiciones de enfermedades extrañas, de enfermedades raras, como se le dicen, que tienen un tema importante en la lucha en que sean ingresado al listado de medicamentos de alto costo estas enfermedades. Porque, por ejemplo, el índice de personas en el país de fibrosis quística, que es una condición de un desorden pulmonar, gástrico, o sea, es un niño, hay hasta una película dedicada a esto, donde tienen que vivir relativamente un nivel de aislamiento y una terapia y todo un gasto económico, sobre todo alimentación, o sea, es un gasto de más de 100,000 pesos al mes. La mayoría de las cosas no lo cubre Salud Pública. Entonces, ya tú te imaginas un niño con fibrosis quística de bajos recursos, está destinado a morir. Cuando pudiese tener una vida más prolongada si tiene la medicación.
0: Bueno, el Ministerio de Medio Ambiente activó un operativo nacional para enfrentar la fuerte llegada del sargazo, especialmente en las playas de la región este. Más de 15 hoteles recibieron autorización temporal para realizar labores de limpieza bajo supervisión técnica, mientras las autoridades fortalecen el monitoreo satelital y evalúan la instalación de barreras de contención. El objetivo es reducir el impacto de este fenómeno sobre los ecosistemas marinos, la actividad pesquera y el turismo, sectores que ya reportan pérdidas por la disminución de visitantes. Y sí, Y créanme, no estamos tan mal como está México, por ejemplo, que tiene... Yo vi una gente paleando sargazo en México, que eso da pena. Ay, sí. Eran como 5 pies de profundidad de sargazo. Y el tipo sacaba. Si le buscaran un uso a eso... Un uso de verdad, que porque lo que pasa es que también hay otra cosa, para que creo que se puede utilizar para algunas cosas, pero tienen que sacarlo antes de que llegue a la costa, porque si se dañó ya no sirve para nada. Entonces, y yo quiero que ustedes vean, si ustedes se van de viaje, miren al mar, miren por la ventanilla y ustedes van a ver los parches de sargazos gigantescos que vienen hacia las costas de República Dominicana. Es muy triste y esto también de alguna manera es nuestra culpa, porque el cambio climático es la razón principal por la que esto ocurre. Y lamentablemente el planeta no tiene de otra, o sea, si está respondiendo a lo que nosotros le estamos provocando.
1: Y no te vayas más lejos, yo voy a buscar más detallada la información que les voy a avisar ahora. Ya se ha autorizado en ciertos proyectos, hay uno en particular que se ha autorizado en temas de satélites con espejos, o sea, que produciría una no oscuridad en el cielo de noche. Y esto obviamente alteraría enormemente el ciclo natural ecológico. Por ejemplo, las tortugas, muchos animales se rigen por la luna, se rigen por las estrellas, por la iluminación que produce la noche y también por la oscuridad. Hay animales y plantas y todo que se reproducen de noche. Entonces, esta intención que tienen ciertas empresas en el mundo y ciertas tecnologías y demás de querer ensuciar tanto, porque no estamos ensuciando solo la Tierra, señor, estamos ensuciando el espacio lleno de satélites, que hay mucha basura espacial, aunque usted no lo crea, que pueden estos espejos producir una iluminación que pudiera afectar enormemente el ciclo biológico de la Tierra. Y todas estas cosas no suelen salir en las noticias.
0: Es así. Bueno, hasta aquí el primer bloque de noticias aquí en 12 y 2. Vamos a una pequeña pausa. Volvemos en breve con nuestra receta del día de hoy. Ya volvemos.
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0: De regreso estamos con ustedes para nuestra receta del día de hoy. Seguimos en el mundial, en la receta, no hay de otra, señores. Teniendo una mezcla inspirada en los países que se enfrentarán estos días que quedan en las semifinales.
1: El viernes no es el primer juego.
0: Yo no sé, yo te he dicho muchas veces que yo no sigo. Yo no me alegro por mis amigos que son de países de los que están ganando y los veo celebrar y digo, ¡qué bien, voy por ti! Al otro le digo lo mismo también, pero bueno. Al final tengo mi debilidad por Argentina, porque tengo muchos amigos argentinos, los quiero mucho, veo el asunto de Messi, ya Ronaldo el pobre ya se fue para su casa, entonces ¿a quién le vamos? Y Haaland también se fue para su casa, o sea que nada, esos nombres que esos son los nombres que han brillado en este mundial y que pues por eso Ronaldinho también se fue para casa, entonces no la ya ¿quién queda? Messi. Entonces voy por Messi.
1: Claro.
0: Claro.
1: Es el único país latinoamericano que queda. Todos los demás son de para allá.
0: Sí.
1: Entonces hay que apoyarlo.
0: Y es el campeón actual.
1: Exacto.
0: Entonces, imagínate, ¿cómo yo puedo decir aquí que voy y que por otro sitio cuando tengo a Federico Soares tan cerca? Cuando tengo a Julián Gil tan cerca. Cuando tengo a David Chocarro tan cerca. Cuando tengo a Darío Arnao tan cerca.
1: Argentina se vuelve un emblema.
0: Es una locura.
1: Es una locura.
0: Que de paso, ¿no? Yo me imagino que estará por ahí en la sección de deporte, pero Marilady rompió de nuevo el récord de la Liga Diamante.
1: Claro, que una estrella con lo
0: y propio. No podemos dejar de decir eso, que es tan importante para nosotros. Entonces, bueno,
1: importante
0: nada.
1: Importante comer también.
0: Pero es importante que volvamos a la receta porque ya iba por deporte yo.
1: Pasa una cierta edad.
0: La realidad es que usted está yendo 12 y 2 porque el programa pasan cosas como esta, porque eso, claro, solo, eso es lo que somos.
1: Porque usted no conoce.
0: Exacto. Y si usted me conoce, ¿para qué me invita?
1: ¿Usted se imagina?
0: Si usted sabe cómo me pongo, ¿para qué me invita?
1: Para otro segmento, recuérdame, ¿cómo seríamos tú y yo con 75 años?
0: Eso viene. Tranquila, eso viene.
1: No, me parece interesante.
0: Sí.
1: El ejercicio.
0: Eso viene, eso sí, que eso va a ser un pleito el programa entero. Señores, tenemos aquí a Raida Turbides, que está oyéndonos hace rato, no emite ninguna opinión porque ella vino a preparar su receta, pero no la hemos dejado hablar.
1: Exacto.
0: Entonces, Raida, adelante. Nuestra querida Raida Turbides, especialista en salud intestinal, fundadora de Healthy Urban Food.
2: A mí me encanta la introducción.
0: Tú sabes que ya es. Sí.
1: Yo la amo,
2: la introducción.
1: Porque cada vez que le haces eso, me acuerdo mi estado intestinal en este momento.
0: ¿Qué pasa, Dominique?
2: Todo el mundo conecta.
0: Por Dios. Por Dios. Cero flatulencias en el estudio. Esto es cerrado y con aire.
1: Raida. Me duele ahí.
0: Ay, verdad. Déjame yo dar unos masajes. Lo que tú dando tu receta, vamos a parar unos masajes a mi compañera. Espérate. Voy para allá.
2: Va.
0: Dale para adelante.
2: Vamos a hacer unas empanadas argentinas. Hablando del mundial. Entonces, para la masa, los ingredientes son 2 tazas de harina de arroz, 1 taza de almidón de tapioca, 1 cucharadita de goma santana, 1 cucharadita de sal, 1/2 taza de aceite de oliva extra virgen, por supuesto. 1 huevo, 3/4 de taza de agua tibia aproximadamente, 1 cucharadita de ghee derretido, esto es para nosotros dorarlo cuando lo pongamos al horno. Entonces, para el relleno necesitamos 500 gramos de carne molida de res. Este es el relleno tradicional de Argentina, que es el con carne. 2 cucharadas de aceite de oliva infusionado con ajo. 2 cucharadas de la parte del puerro picado. 1 cucharadita de pimentón dulce. 1/2 cucharadita de comino. 1/2 cucharadita de orégano. Sal y pimiento al gusto. 2 huevos duros picados. Y 1/4 de aceitunas verdes picadas. Entonces, para la masa, usted va a mezclar todos los ingredientes secos. Luego le agrega el aceite y el huevo. Y va incorporando poco a poco la masa hasta formar una masa suave. La cubre y la deja reposar por 15 minutos. Entonces, para la preparación del relleno, calienta el aceite infusionado con ajo, sofríe la parte verde del puerro, que es todo puerro, o sea que hay un lapso, no sé qué me comí. Agrega la carne cocida, agrega la carne y cocina hasta dorar. Añade pimentón, comino, orégano, sal y pimienta. Y cocina hasta que el líquido se evapore. Retira del fuego y luego le incorpora los huevos duros y las aceitunas en cuadrito. Y deja enfriar completamente. Ya luego comienza a armar las empanadas. Entonces, en los que se va armando las empanadas, usted precalienta a 190 grados Celsius. Estira la masa entre dos papeles encerados y corta en discos de 12 a 14 centímetros de diámetro. Esto es, como la masa es sin gluten, tiene un mejor manejo en ese centímetro. Coloca una cucharada generosa del relleno, humedece el borde y va cerrando las empanadas. Y luego la coloca, lo abarniza arriba con el ghee para que cuando vaya al horno se dore un poco. La pone en el horno, como le dije antes, precalentado en 190 grados Celsius y la deja por 20-25 minutos o hasta dorar. Y listo.
0: ¿Ya?
2: Ya.
0: Wow, mira, hasta se acabó la música cuando tú terminaste. No, pero comienza de nuevo, no se me ponga nervioso. Perdóneme, señores, yo me desconecté un poco. Hasta dejé que ella diera la receta y todo sin molestarla, lo cual es raro aquí. Pero
2: hasta los comentarios cruzados lo dices.
0: Exactamente. Te voy a decir algo. Yo tendría que probar estas empanadas. Esas son de carne cortada con cuchillo, ¿verdad?
2: No, esa es,
0: no, es molida. Ok, yo la debilidad mía ahí, que las he probado, son las que hace Federico Sores. Vuelvo a poner...
2: ese es el experto.
0: Exactamente. Entonces ellos, lo que no encuentran aquí, yo creo que es el material exacto con el que lo preparan allá. Pero hay uno muy parecido que venden.
2: Ajá.
0: Pero yo sé que las tuyas son sin gluten. O sea que ya hay que hacer una prueba. ¿Verdad que sí, chicas? Hay que hacer una prueba de eso. Raida, yo creo que el lunes que viene debería de demostrarnos que son buenas esas.
2: Yo estoy de acuerdo.
0: Exacto. Tú ves, ahí la puse en jaque. Pues gracias. Tú vas a Argentina también.
2: Yo viví en Argentina, en Mendoza.
0: No, que si vas. Porque tú viviste en Noruega también. ¿Dónde más?
1: ¿A qué tú fuiste a Argentina?
0: Y aquí. Ah, okay. O sea que ya la pegamos la tres. ¿Ya Noruega no está?
2: No.
0: Entonces queda Argentina. Por lo que entonces, ¿verdad? Uh-huh. Ahí está. Entonces, tú que viviste en Argentina y tuviste la oportunidad de probar diferentes, porque allá tú sabes que las doñitas preparan esas empanadas, hasta en la calle tú la consigues.
2: Yo la tenía a dos esquinas de donde yo vivía.
0: A mí me encanta cómo le hacen los nuditos. Ajá. Para cerrarla, que lo van haciendo y tú parece como un relajo. Y sí, cuando tú ves, dejan esa trencita en el borde, bellísima.
1: Sí. ¿Tú sabes que tú has probado las empanadas chilenas?
2: No.
1: No.
2: No.
1: Ah, pues yo voy a tener que pedirle a mi hermano, que el mejor empanadero chileno del mundo, de verdad, mi hermano, que haga unas empanadas.
2: Sí, ya tenemos dos empanadas.
1: Son de carne. No, es una masa porque tiene una cebolla particular. Es un tipo de encebollado particular. Tú lo vas a probar.
0: No, es que tú sabes que yo como Karina, más o menos.
1: No, pero tú te la comes y te la vas a comer. Tiene un gusto espectacular.
0: No. ¿Qué pasó, Raida? ¿Qué pasó?
2: Yo soy un tipo
0: como medio, ¿verdad?
2: A mí me encanta. Sí.
1: Porque antes había una colonia chilena aquí, había un restaurante donde hacían, pero ya le hemos perdido el pie. Los chilenos son como una colonia chiquita, como que yo no sé.
0: ¿Pero a dónde?
1: Si alguien sabe quién hace empanada chilena, algún chileno chilena, por favor que me escriba.
0: Yo tengo que decir algo, no tiene nada que ver con el tema, pero tú me acabas de acordar diciendo eso de que si hay alguien chileno, ya que estamos en radio, eso.

0: No, pero yo encontré un remedio natural.
1: No, te voy a dar una técnica.
2: Cocina, te voy a dar una técnica, Memo.
3: No, precisamente a eso voy.
2: Memo,
3: no,
2: Te voy a dar una técnica. Yo la usé, me
3: lo
2: funcionó.
3: Del clavo y eso.
2: No, no. Pero tienes que ser observador. Tú tienes, pongo en un lugar que tú sepas, ¿verdad? Azúcar, donde sea, arriba, donde suelen ir.
3: No son de azúcar.
2: No, que importa. Sal, lo que sea. Busca el camino por donde entran.
3: Yo más o menos sé.
2: Entonces, séllalo con silicón, ¿sí? Con un dedito de silicón. Yo lo hice así, mi amor, y santo remedio.
3: Bueno.
2: Porque sí, ya no encontraron lugar por donde entrar. No las maté, porque yo soy.
0: No, pero las mías son arquitectas.
2: Sí, para mí son sagradas. Sí.
3: E insisten.
2: Yo lo que le dije fue, mi amor, aquí no. Yo te puedo poner azúcar si tú quieres para allá afuera, pero mi amor, tenemos un tema. Y ellas no volvieron a entrar.
3: Lo que pasa es que ella habla con las matas.
2: Sí, yo hablo con las hormigas también.
3: Y con las hormigas también. Yo no me sabía, no me sabía lo de las hormigas, pero bueno, nada. Gracias, nuestra querida Radio Turbides. Recuerden que ella está en Instagram como Healthy Urban Food. Y ahí usted puede, pues, ponerse en contacto con ella si usted quiere que le preparen su comidita. Un día, dos días, tres días, un mes, 10 años, no importa. Ella resuelve y usted así ya deja de estar andando por ahí aguantado y saliendo huyendo de las reuniones y que para recoger una llamada. Hasta aquí nuestra receta del día. ¡Ya volvemos!

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4: ¿Sabías qué?
5: ¿Sabías qué?
4: ¿Sabías que existe un lago en Australia llamado Hillier, que es naturalmente de color rosa debido a microorganismos y alta concentración de sal?

0: dulce amor.
1: Oye, pa' allá, de
2: ay, que
1: boquita.
2: Me canten.
1: Deja ay, hablador.
2: Sí, que me canten. Qué lindo. Yo estoy romántica en estos días.
1: Yo voy a. Yo, sí, no, sí, te estaba oyendo.
3: Mira, qué beso tan bello.
2: Ay, tú no tenías al aire eso.
1: Exactamente. Señores, no sé cómo ya, después de haber. Después de haber comenzado así, ya no sé cómo entrarle a esta introducción, pero nada.
2: Déjame a mí entonces.

0: No, es que lo que pasa, bueno, sí, está bien, son nuestros, así que
1: ya
0: adelante.
1: Ya ustedes lo escucharon.
2: Eso no es ahora.
0: No, es ahorita. Ya,
1: la no, es mañana.
0: Mañana.
3: Bueno, ya lo escucharon.
1: No respeta. No respeta. Estamos buscando patrocinadores para el cemento, amor, todavía.
2: Ah, podemos hablar.
1: Bueno, señores.
0: Para el cemento.
2: Mira, ¿tú sabes quién te puede ayudar? Mamá. Ella me encanta toda esa cosa exótica.
1: Mamá, es que ya estábamos echando un conversado y ella y yo tenemos que
0: juntar. Piensan que es verdad.
2: No, verdad.
0: ¿Vamos a introducirlo o no?
1: Sí, y con... Voy.
0: Ah, ok.
1: Voy. Todo se pega menos la belleza. Eso me pasa a mí por juntarme tanto con Memo y ya mira cómo estoy. Haciendo
0: ya
1: un,
0: tejo,
1: un delay
0: mi amor,
1: mental.
0: Tejo.
1: Ya yo. bebé caidito con orégano, sopa de ajo, cebolla, cosa para
2: objeto.
1: Para el sistema inmune.
0: Palangana.
3: Y mira.
1: Exacto.
3: Y trayendo ahí.
1: Y trayendo.
3: Este.
1: Bueno, señores, ya escucharon la voz de Fran Seara, nuestro hermano y amigo, y nuestra muy amada Dalgisa Paltaleón también. Que tenemos un conversado aquí. Siempre que vienen, pasan estas cosas. Perdónenos, no es nuestra culpa. Es parte de la confianza.
0: ¿Le estás echando la culpa a los invitados?
1: No, nuestra. Tú ves.
0: Tú dijiste, no es nuestra culpa.
1: No es nuestra culpa, es el efecto, amistad, cariño, efecto. Bueno, ellos precisamente vienen con un espacio íntimo, un concierto.
0: No, siguen con ese espacio
1: exacto,
0: íntimo.
1: Pero por
2: eso hacía ella. Yo le digo, si tú vas a ponerle un nombre que tú no sepas pronunciar
1: íntimo.
2: A tus hijos.
0: Héctor.
2: Ella decía, Héctor. Digo,
3: no, yo digo Héctor.
0: Ahí, mira que bien.
1: Después de 37 años.
2: Ponle Juan, si tú no lo vas a decir.
3: Ya él hizo eso, me hizo bullying en uno de los conciertos.
2: Y tú sabes que ella hace la lista, mira, ella hace la lista de las canciones porque nos piden peticiones, nos llaman a pedir peticiones para el lunes. Y entonces le dice al asistente, ponle ahí, voy a apagar la luz. Y dice la muchacha, ya usted lo pagó, doña.
3: Santa, dice. Pero doña, ya usted lo pagó la semana pasada y yo le digo, Santa, es una canción. Ah, pues hable claro.
1: No te preocupes que yo vivo bullying diario aquí.
0: Oh, sí.
1: Sí. Lo que pasa es que yo...
0: Desde
1: yo,
0: el amor, siempre, desde el amor.
1: Yo ya he aprendido a convivir con esa realidad.
2: Ah, ok.
1: Porque yo digo que todo en la vida tú un día. Entonces yo un día le hago bullying, que me le aguante, que me le invente.
2: Tú el bate lo tienes guardado por cierto.
0: No
1: yo
0: importa.
1: Soy de la que espera sigilosamente.
0: Yo no tengo problema con eso.
1: No, él sabe pero que, bueno, yo soy un pan dulce.
0: Exactamente. Pero para mucha gente, pues, no es novedad saber que estos dos grandes artistas, grandes voces de nuestra cultura dominicana, se han unido para hacer un gran concierto todos los lunes. A Fran le gustan los lunes.
2: Bueno, eventualmente.
3: Los lunes de zapateo.
2: No, de verdad, en la época, no me hagan wow, en la época de Café Atlántico, de Café Capri, de Gran Café, los lunes eran maravillosos.
0: Pero sí. Eran los jueves que teníamos allá.
2: Pero era realmente, el dominicano un lunes, un sábado es lo mismo.
1: Pero ¿tú sabes por qué me gustan los lunes? Porque la gente, todo el mundo suele salir los fines de semana. Entonces los lunes es como para la persona que resiste, adulta, que le gusta un espacio
0: el
1: más
0: que
1: maduro.
0: Puede, dice Israel. Man. El que puede, dice Israel.
2: Pero él va. Israel va.
1: Exacto. O
2: sea, ya dijo, voy esta noche.
1: Es un espacio más maduro. Siento que ya como más adulto.
0: Bueno, a si comenzamos
2: se pasa
0: por los cantantes.
2: De maduro.
1: Pero tú nos respetas. Hey.
3: No, pero van teenagers como yo
1: claro.
3: También.
1: Háblame.
0: Señores,
1: de íntimo,
0: hablemos de íntimo, claro. Sí.
2: Originalmente empezó por el mes de mayo, por el mes de la madre,
1: ajá,
2: los lunes de mayo.
1: Recuerdo.
2: Señores, ya vamos por julio, casi por agosto.
1: Ya.
2: Y ahora vamos para Santiago. Esta noche celebramos este lunes 13, ya nuestra octava entrega, en el bar Juan Loco del Teatro Nacional.
0: Que está totalmente renovado, vale decir, para gente que
2: sí,
0: tiene
2: chulísimo.
0: Tiempo que no va. Tiene un escenario hecho para que usted
2: porque
0: pueda disfrutar.
2: Porque la gente tenía el concepto de que era una cafetería de la sala principal.
0: Sí,
2: no,
0: y no es así ya.
2: Es un escenario, tiene su tarimón, tiene luces, tiene un sonido que se incrustó fuera del lugar para que el espacio fuera más cómodo, céntrico, con buen parqueo, con seguridad, porque ahora el temor de salir.
1: Sí.
2: Y entonces a la gente la acompaña hasta su carro al final.
1: Ay, pero
2: y la verdad
1: rico.
2: Que ha sido un lleno tras otro, no por el lujo de darnos que nosotros estamos haciendo lleno, sino porque la gente está yendo realmente a disfrutar y a hacernos disfrutar.
0: Fran, la gente está buscando a la manera de ver cómo es que va a disipar un poco todas las noticias que tiene que oír que nosotros le damos todos los días.
2: Y a
0: lo siento, mi gente.
2: Y a 2.500 pesos, señores. Dime.
0: Pero eso es lo que te digo. Entonces, ir a un lugar donde tú puedes sentarte, disfrutar y hacer pedido. Ya oyeron que hasta están cogiendo...
3: Sí.
0: pedido de canciones.
3: Y la gente baila y me encanta. ¿Tú sabes lo que hizo este? Porque este es malo.
0: Pero lo sabemos. Pero
3: le dijo, y lo ejerce. Dijo, señores, si no se paran a bailar, el que no se pare a bailar va a tener que pagar la cuenta de los que bailan. Y oigo yo una doña, dije, párate.
2: Ya la cobro.
1: Miren,
2: sí, porque me da un pique la gente que va y tú lo ves y que mire que.
1: Ajá, y no se para.
2: Hermano, despegue esa área.
1: Y más dominicano.
0: Wow,
1: que
0: me asusté.
1: Que el dominicano es bailador, le gusta.
2: Claro.
1: Estas generaciones nuevas son las que no están bailando.
2: Es.
3: No, pero ahora hasta allá, hasta las niñas vez. Están bailando.
2: El paso es a un sprint. Desde que ese sprint hace así, ¿quién? Ya.
1: De verdad.
0: Ahí mismo cambió todo.
1: Miren, cuéntame alguna anécdota que le ha sucedido en estos meses, porque ya tenemos varios.
0: Bueno,
3: yo cuando voy a cantar El Breve Espacio en que no estás, yo le digo, ¿quién de aquí lo prefiere compartido?
1: Ay,
3: y nadie. Y dice una muchacha, desde el bar. ¡Yo! Dije, ¡bárbara! ¡Qué guapa! Y se le paró a Fran ahí. ¡Ay, mi amor!
1: Eso era buscando.
2: Andaba con el cuchillo para compartir.
1: Esa la iban a picar allá afuera si salía sola.
2: Lo chévere es que es un lugar. De hecho, gracias a Dios, esto ha causado una conmoción a beneficio de nosotros. Uh-huh. Hay una gira internacional entre octubre y noviembre para 14 ciudades de Estados Unidos.
1: ¿Qué?
2: Vamos Centroamérica ¿ustedes? Y Sudamérica.
1: ¿Qué?
2: Comenzando por Panamá.
0: ¿Cómo?
2: Ya en febrero, marzo.
1: Ay,
2: y entonces
1: bueno.
2: Es porque el concepto, la gente lo ha entendido. Tiene que ser un lugar de no más de 300 personas.
1: Claro, íntimo.
2: Para que no se pierda la magia del contacto.
0: Dejaría de ser íntimo.
2: De poder hacer las anécdotas de que cuando
1: no
2: mamá se vaya quitando las cosas.
1: Y se vaya dejando calor. Vaya dejando calor.
2: Sí, porque que ya le da calor.
1: ¿Y tú qué haces? Mira,
2: no, yo calor, voy con un abanico atrás.
3: Francisco José, déjate
2: sí. Ven, mamá,
3: estar.
2: Ven.
3: ¿Sabes lo que me...? Yo oí en Santiago que él dije de que, mamá, venga para acá. Y dice un señor de que, mamá. Y le digo yo, ¿y papá?
0: Claro.
3: Ah, porque yo no me iba a quedar dada. Ella, él hizo ese cuento. Él vive haciéndome bullying, pero yo lo que hago es que me río.
0: Aquí nuestra querida productora nos puso una pregunta que yo creo que está de más, porque dice, ¿cómo describiría la química que ustedes tienen como artistas a lo largo de los años? Pero imagínate tú, ya claro, con el pedazo de entrevista que nos tenemos.
2: Hay restaurantes que no prueban. Que no funciona.
3: Él me ha llevado a mí a las veladas desde que yo era apenas una párvula. Entonces él me llevaba a bailar.
2: No, párvula no, te dije, oye bien, ponte el aparatico, gárgola.
0: ¿Fuñe?
1: No. Ya, no, pero sacaste de
3: Fran,
1: abajo.
3: Mira, Fran.
2: Estoy entrenado, Limán.
0: Ya lo sabes.
3: Sí, no, este es peor.
0: No tanto.
3: Mira,
0: pero si él es mi maestro, ¿cómo tú puedes decir eso?
3: Es verdad, es que Héctor Aníbal es
2: nuestro maestro es Raúl
0: Héctor Aníbal.
3: Mi hijo, pero ustedes lo dañaron.
0: No, mi amor.
3: No, eras
0: mi amor. Pero si él tiene el lugar número uno de siempre.
2: Héctor y Raúl Camilo son como el soberano. Nosotros apenas somos una categoría.
0: Ya lo sabes.
2: Diferida.
1: Lo que pasa es que Raúl es de la que tira la piedra y con de la mano.
2: Oye, va, que...
1: Nadie se
3: mira,
1: da cuenta.
3: La relación mía y de Fran es de hace muchos años, pero él para mí es un ser muy especial. Fran está en todos los momentos de mi vida, en los buenos, en los menos buenos, en lo triste. Y eso es algo que la familia entera lo ama. Y eso se nota en íntimo. La uh-huh. gente ve.
2: Yo soy el primero que tiene el testamento de ella.
1: Ese nombre sí. Mira, háblame de repertorio musical.
2: Independientemente de nuestro repertorio particular, ya yo tengo 8 producciones,
1: claro,
2: tiene muchas también las canciones que ha hecho con 440.
0: Te voy a dar un par de canciones para que la cante.
2: Te rogamos, oye. Complacemos peticiones. ¿Por qué? Porque la gente va en búsqueda de música. Yo siempre hago el cuento de que mi papá y mi mamá, el divorcio en mi casa, no te voy a decir que fue divertido, porque divertido no es la palabra,
1: no.
2: Pero era poco común. Yo tenía 8 años y ellos se cantaban, ellos nunca pelearon. Papi le cantaba, diciembre me gustó, pa' que te largue, y mami, libre como el sol.
1: No.
2: Entonces el dominicano es
3: forma
2: así.
1: Oye, pero era tirando puya.
2: Delante de Jesucristo.
0: No, eso no son
2: digo.
0: Puyas, son directas.
1: No, yo sé, pero era de que es bregando, de que libre. Sí, o sea,
2: claro,
1: así.
2: Ah, claro, porque, okay, claro, okay. Claro.
1: No, entonces, porque ya yo pensaba que era alguna película musical. Como
2: con esa anécdota hemos tratado de construir algo, porque la gente siempre tiene algo que escuchar.
1: Sí, claro.
2: O que decir. Mm. Y muchas veces los artistas nos convertimos en ese momento de poder decir lo que ellos sienten.
1: Mira, yo no había pensado en eso, en la maternidad. Mm. Yo le puedo cantar a mi hija, echándole boche, pero cantado.
3: Claro.
1: Voy a comenzar a buscar.
2: ¿Viste?
3: Bueno, yo nací en un hogar, una mezcla.
2: En el 27.
3: Cubana y española. Eran mis abuelos. Él era de Armería.
2: Al lado de Anacaona.
3: Y ella era cubana. Mira, fresco. Entonces yo me crié entre el son, el feeling cubano, entre el flamenco y todo. Y entonces una mezcla.
2: Su flamenco para acá y su
3: una mezcla entre, como diríamos los dominicanos, entre maco y cacata. Entonces, bueno, yo eso fue lo que viví, un ambiente completamente musical. Y realmente eso ha seguido de generación en generación.
2: Señores, 53.
3: 55 años cumplo el 26 de julio en el arte.
2: Y la saludan. ¿Qué dice ese monumento?
3: No. Ay,
2: ¿qué
3: sí.
2: dice ese patrimonio?
3: ¿Qué dice ese patrimonio?
1: Tú comenzaste, me lo dicen. Tú comenzaste muy jovencita.
3: Sí, 16 años.
1: 16.
3: Ay. Oye.
1: No.
3: Mira, ya me está haciendo bullying, lo dice, mira.
1: Usted no respeta.
3: Mira, pero cuando los taínos.
1: Usted no respeta.
3: Tú no vas para la gloria.
2: Patrimonio cultural. Y una gente que andaba con ella decía, Doña Patri, vámonos.
3: Doña Patri, vámonos ya. No. En un supermercado, no. Un señor iba subiendo la escalera eléctrica y dice, Dios mío, pero si aquí está Adalgisa, ese monumento. No, y la gloriosa, diva,
1: bueno, pero,
3: gloria del arte. Ay, Dios
1: pero yo
3: me.
1: Te voy a decir una cosa. Es una honra tenerte
2: claro.
1: a ti en el tenerte a ti en el arte.
3: Gracias.
1: Tenerte a ti en el arte, porque nosotros hemos visto desfilar, yo desde que somos pequeños, uno que ha estado en el medio artístico, ¿verdad? Viéndolos a ustedes cantar en diferentes escenarios. Y este país es chiquito. Uh-huh. O sea, que es como quien dice que todo el mundo se conoce en el arte.
3: Sí.
1: O es amigo o enemigo, no se habla.
2: Y cuando vas al show, ves esa honra de la que hablas en escena.
1: Eso.
2: Ver como un pececito en el agua disfruta nadar. La gracia que siempre la ha caracterizado, independientemente de su preciosa voz y de su trayectoria. Yo veo a la gente mirándola como feliz, porque la ve tan feliz y la ve tan en su pleno, porque mucha gente diría, bueno, pero si yo tengo 55 años en el arte, yo lo que debería
1: pero ustedes no solamente cantan, decirle a la gente que ustedes cuentan anécdotas.
0: Sí, sí, claro, es realmente disfruta. Íntimo, es realmente
2: claro,
0: íntimo.
2: Claro. Por eso menciono que los contratos que nos han llamado, exigimos que no pase de 300 personas, porque ya, por ejemplo, imagínate en un sitio donde hacemos una vida entre amigos, que by the way cumplimos 15 años este año,
0: y
2: son 500, nos va de la mano poder controlar esa cercanía.
3: Tú sabes qué nos ha pasado a nosotros. Yo tengo yo me siento también parte de La Palma, de Gran Canaria.
2: ¿Tú eres de La Palma?
3: Entonces.
0: De Herrera.
1: mi bisabuelo de la Gran Canaria.
3: Sí, entonces nos encontramos con que dos amigas llegaron. O sea, imagínate tú, La Palma, Tenerife, España, Santo Domingo. Y vinieron a vernos, tomaron de sorpresa. Igual, también dos panameños.
2: Que by the way, vamos para Canarias también.
1: Ay, qué ricura, ok.
0: Bueno, pero ya no invitemos a la gente fuera de este país. Vamos a invitarlos en el día de hoy. Hay uno de estos conciertos en la sala.
2: Lunes 13 a las 8:30 de la noche. Quedan
0: Bar
2: muy pocas
0: Juan
2: boletas.
0: Lopar.
2: Corran a boletería.com.do, porque gracias a Dios se está llenando.
0: Ay, que lo anoten ahí, que Israel va para allá.
2: Y la verdad es que tenemos un par de músicos maravillosos, Emil Pimentel y Eudy David, que complementan el escenario para hacerlo todavía más íntimo y mucho más divertido. Vamos a estar este mes aquí. Santiago lo hicimos el viernes pasado, gracias a Dios fue un éxito, también en el bar Moisés Swain, que es una réplica del de aquí, y es muy probable que en agosto, de los lunes que quedan, llevemos dos funciones allá.
1: Ay, qué rico, le deseamos
0: pues boletería.com.do, señores, para que disfruten de íntimo con nuestro querido Frank Seara, Adalgisa Pantaleón, estarán esta noche por allá, pues nada, síganlo por redes también, para que aprovechen y vean ahí su itinerario, porque ya ustedes ven que van a estar
2: vamos. Y no, no, vamos.
1: Y nadie lo ha votado. Y nadie lo ha votado.

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1: El director del Instituto Dominicano de Prevención y Protección de Riesgos Laborales, IDOPRIL, Agustín Burgos, afirmó este lunes en El Sol de la Mañana que su gestión está enfocada en desarrollar una cultura de prevención que permita reducir los accidentes laborales, al afirmar que en el último año la institución registró aproximadamente 35.000 siniestros.
2: En el último año en el IDOPRIL con accidentes laborales, nosotros tenemos 35.000 accidentes, y de esos 35.000, 20.000 ocurren en el centro, en el lugar de trabajo, y un 15.000 en el trayecto del traslado del trabajador hacia su empresa o viceversa, pero con la agravante de que los accidentes en el trayecto, aunque son menores, pero son de mayor magnitud, porque estamos hablando de una población que se transporta principalmente en motocicleta.
1: Por otra parte, familiares reportaron la desaparición de Cristian Evelio Mota Ramírez, quien salió ayer domingo de su residencia ubicada en la calle Alonso Sánchez, número 8, sector El Almirante Los Solares. Indicaron además que el joven vive con su hermano mayor y que padece un trastorno bipolar. En otra información, las autoridades investigan el hallazgo de un cuerpo sin vida de una mujer encontrado en las inmediaciones de la avenida Circunvalación Norte en Santiago, sin que hasta el momento se haya establecido su identidad ni la circunstancia de su muerte. En las internacionales, Dubái plantea construir un nuevo puerto y una terminal de contenedores en la costa este de Emiratos Árabes Unidos para reducir la dependencia de un puerto y evitar el paso por el estrecho de Hormuz, informó este lunes el Financial Times. Finalmente, en los deportes, un error del torpedero Francisco Lindor hizo que los Medias Rojas remontaran y se llevaran el triunfo 3-2 en la décima entrada sobre los Mets de Nueva York. 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

0: Exactamente, con Israel Abreu estamos aquí en Economía en 12 y 2 y qué bueno que nos acompaña nuestro querido economista, macroeconomista, experto en finanzas, el más cool y el más fashion de nuestro país, que además pues nos viene a hablar ahora de un tema. Vamos a hablar de los combustibles, vamos a hablar de los precios, de cómo fijaron los precios de los combustibles, de que...
1: Bueno, profesor.
0: Hola, Israel, ¿cómo estás tú?
1: Muy bien, un privilegio compartir con ustedes.
0: Privilegio es nuestro.
2: ¿Viste la huelga? ¿Viste todo? La inmordaza,
1: sí, definitivamente.
2: La presión psicológica que se está metiendo el gobierno.
1: Sí, bueno, en cuanto a lo de la ley mordaza, hay que ver cosas, ¿eh? Después que todos los funcionarios que ahora ostentan esos cargos se degañotaron en las redes sociales diciéndole de todo a los amigos del PLD. Y ahora resulta que han sido ellos quienes han reivindicado al presidente recién pasado, Danilo Medina, y a todos sus funcionarios con las lamentables situaciones que estamos viviendo. Pero en lo que se refiere al tema de los combustibles, se han dado tres hechos relativamente importantes que es bueno resaltar. El primero fue que el presidente este domingo, que a la sazón cumplía años, 59 años, pues hizo público que el actual ministro de Industria y Comercio está trabajando, cosa que no me explico, está trabajando en hacer pública la fórmula para el cálculo de los combustibles y que en los próximos días lo comunicará. Yo, cosa que no entiendo, porque si todas las semanas hacen el cálculo para subirnos los combustibles, número uno, o en su defecto, para frizárnoslo durante tres meses, yo creo que eso era simplemente, mira, mándame el cálculo de la semana pasada y publíquenlo. Ese es uno. Y por otro lado, entonces, vemos a Juan Ubiérrez, que hubo que ponerle berrón este fin de semana también, diciendo y estableciendo, obviamente, esta es una publicación donde no se hizo con ninguna base técnica, sino que él alegaba que el precio actual que estamos pagando supone que no tiene ningún subsidio y que en caso de tenerlo, entonces ese subsidio lo está pagando el consumidor final, el que paga impuestos. No me refiero a quienes tienen exenciones fiscales establecidas en la ley de presupuesto y las diferentes leyes que establecen exenciones para los diferentes sectores que se benefician, sino el pueblo, la gente, el motorista que echa combustible para hacer delivery, para hacer mensajería, para moverse, el padre de familia que da servicio de transporte público, que hace Uber.
0: ¿Por qué tú usas esa terminología? Porque tú sabes que esa terminología tiene una connotación.
1: Sí, bueno, imagínate, pero...
0: O sea, vamos a dejarlo pasar.
1: Por ejemplo, ustedes que nos están escuchando, ¿verdad?
0: Claro, que podemos ser padre de familia, aunque no cojamos gente.
1: Que están aquí conmigo, tú, Memo, la honorable Dominic Fuentes, que anda en una jipeta súper combustible, que gasta muchísimo combustible.
0: Oye, mentira, tú sabes que no.
2: Todo el mundo sabe que yo ando en una híbrida.
1: En una híbrida, no sabía que tú la habías
2: visto. Pasa que el veneno.
1: Pero el veneno no, que me encanta que tú, ojalá y tú andes en un helicóptero.
2: No, me interesa.
1: Pero Memo, ¿no te gustaría que
2: no, yo quiero amigos que tengan helicóptero.
1: Ah, bueno.
2: Si es por eso, como digo.
1: El
2: hecho es, pero estoy diciendo que no, ¿para qué?
1: Aún la híbrida tuya consume combustible y lo estamos pagando.
2: Así es.
1: Entonces, esa reclamación que hace don Juan Ubiérrez, a pesar de las diferencias que podamos tener, definitivamente es legítima. Y el resultado de eso es inclusive la misma aseveración que hace el presidente, que no entiendo todavía, porque si él lo dijo ayer públicamente en una entrevista que le hizo el grupo de medios Corripio, pues yo creo que ya hoy se debió haber publicado eso, porque eso toda la semana se calcula. ¿Qué hay que esperar, Dominic? Explícame tú a mí, pues yo no entiendo. Si toda la semana se hace un cálculo para el valor del combustible, ¿por qué no lo publican al otro día del presidente?
2: Hay algo que yo no entiendo, de verdad.
1: Hay una falta de transparencia tremenda.
2: Aparte de la falta de transparencia, es como una intención de confundir al ciudadano, porque... Por ejemplo, tenemos el tema de los combustibles con unas fórmulas extrañísimas que tú no sabes al final si se cumplen, si no se cumplen. Y segundo, no se sabe tampoco a quiénes se le tiene subvención de combustible. O sea, quiénes no pagan combustible o quiénes lo compran muy barato. Entonces, el público en general, nosotros, usted y yo que estamos aquí, tenemos que pagar el combustible caro, pero hay muchas otras personas que lo pagan barato. Que son las que no se transparentan.
0: Más barato, no creo que barato no es la palabra. Bueno, mejor precio.
2: Y algunos lo subsidian. En el Estado, muchas instituciones, atento a los tiquecitos, no pagan tampoco combustible. Entonces, es como irritante un poco eso, ¿no?
1: Muy irritante. Entonces, además de eso que tú acabas de explicar, que definitivamente llama la atención y está llamando la atención de todos los dominicanos, porque a pesar de que es posible que haya gente que tenga carencias de conocimiento, no todos los dominicanos nos encontramos en esa condición. Todos utilizamos inteligencias artificiales, está Google y quizás otras herramientas que son importantes para saber cuál era el precio del dólar hace un año o dos años atrás, cuál es el precio de hoy, cuáles eran los precios de los combustibles en esa fecha de manera.
0: Yo quiero hacer un paréntesis anterior. Y perdóname, tal vez esto que yo tengo que decir no a lo mejor sí existe aquí, pero yo estaba viendo un discurso de Bukele, perdón que me vaya hacia ese lado, ¿verdad?, que es una referencia para mucha gente en estos días, sobre todo en el orden y en ese tipo de cosas. Y él estaba hablando de un proyecto que pues ellos instituyeron hace un tiempo de abrir y renovar escuelas. Entonces él presentó las primeras 70 escuelas renovadas y nuevas, construidas, luego otras 70 más y luego otras 70. Ya van 210 escuelas abiertas ahí. Pero todo ese proyecto en términos generales está en una dirección de internet donde tú vas y ves de dónde vienen los fondos, cómo se utilizaron, ves los presupuestos, ves cómo se construyó en el tiempo que se construyó, todo eso. ¿Existe aquí una transparencia como esa para los asuntos del gobierno?
1: Lamentablemente no la hay. De hecho, a pesar de que existe una ley de transparencia, que no debe ser tan complicado el tú acceder a ese tipo de informaciones, tal y como explicas en el caso de El Salvador, la persona de Nayib Bukele y los diferentes proyectos que allá se ejecutan, en República Dominicana a los funcionarios le molesta que el ciudadano osculte en cualquier tipo de proyecto, por sencillo que tú lo veas. Y lamentablemente también debo decirlo, pues son innumerables las cantidades de demandas que han ganado ciudadanos ante el Tribunal Superior Administrativo porque los funcionarios se niegan a entregar información.
0: ¿Pero y por qué?
1: Porque, oye, no hay...
0: Porque ahí está el truco. Entonces, ¿qué podemos decir de eso? O sea, si tú no quieres que yo vea algo que tú estás haciendo y no quieres que yo vea los intríngulis de tu negociación, algo debe haber ahí que tú no quieres que yo osculte, como tú dijiste, que yo rebusque, que yo vea, que yo analice. ¿Por qué?
1: Entonces, definitivamente...
0: Al final es mi dinero.
1: El que no quiere, ¿verdad? Que el ciudadano que aporta, ¿verdad?, al presupuesto a través
0: vea
1: de los impuestos...
0: Vea en qué tú lo estás usando.
1: Que no vea en qué se está utilizando.
2: Yo pienso que aquí hay un
1: tema...
2: ¿Y quiénes
1: se están beneficiando?
2: Yo pienso que aquí hay un tema, es como cuando tú eres empleado, todo el que ha sido empleado sabe que si tú tienes un jefe que no le presta mucha atención a tu trabajo, que no te pide reportes cada cierto tiempo, que no es un supervisor bastante estricto, o por lo menos tú le tienes un nivel de respeto, la gente se aligereza, la gente suelta, la gente no lo hace, se aligera, la gente no responde a lo que debe ser, no suele responder, porque si a ti no te lo piden, tú no te haces tan perezoso que te va a poner, ¿verdad?, a estar poniéndote adelante. Entonces, yo pienso que tiene mucho que ver con la energía del liderazgo. Tú ve a Bukele, la energía de su liderazgo es que tú mismo como funcionario no te atreves mucho a irte por la línea que no es. No en el sentido de corrupción, estoy hablando de que si a ti te dicen que tú tienes que hacer esto, tienes que reportarlo, tú lo reportas, porque claro, tú tienes un sentimiento de
1: sí,
2: que...
1: Sí, pero tú estás diciendo algo que ahora te quiere salir.
2: En el caso de nosotros,
1: métele la mano al gobierno de El Salvador, que lo acabas de decir. Tú tienes un presidente que está detrás de sentar un precedente en su país.
2: Claro, que va a un tercer mandato y lo quieren y lo convocan.
1: Muy, muy bien.
2: El de aquí vemos que no hay supervisión.
1: Entonces,
2: un país más pequeño.
1: No quiera salirte de ahí.
2: La y idea también es que los legisladores tienen un rol de fiscalizar. Si tú tienes
1: un presidente permisivo, exacto, dilo, complétame la frase.
2: No, pero ahí voy. Y va ahora a República Dominicana. Okay. Cuando un funcionario no tiene una cabeza, ¿verdad?, estricta, que baja línea, que tú le tienes respeto, que tú le tienes... Y no es miedo que tú dices, no, espérate.
1: Miedo.
2: Que tú le tienes... No es miedo, es...
0: Bueno, sí. Es miedo. Al final temes a la cárcel, temes a perder el trabajo, temes a la vergüenza pública, temes a todo eso.
1: No entiendo el manejo de Dominico y no entiendo.
2: No. Lo que quiero decir es, para no irnos en un tema como politizado.
0: Sí, para no salirnos tanto, ¿verdad?
2: Exacto. Es, si aquí los funcionarios sintieran que las cabezas van a mochar, van a jalar, y aquí no está el amiguismo, aquí no está el partidismo, no, es que usted tiene que hacer un buen gobierno, usted tiene que ser un representante de buen gobierno, si no, para la cárcel, yo mismo te someto. Si eso funcionara, yo te puedo asegurar que aquí se arreglaran muchísimas cosas.
1: Sin manejo ahora, te lo voy a decir yo, voy a asumir las responsabilidades. Dale. Oiga bien, usted que me está viendo, y puede llamar y contradecirme, si usted deja que sus hijos en su casa hagan lo que quieran,
2: claro,
1: la casa va a vivir volteada de arriba para abajo.
0: Así es.
1: Si usted deja que su secretaria en su oficina, su contador, su administrador, haga lo que quiera en su trabajo, su empresa no va a funcionar. Esa es la verdad. Va a pasar cualquier cosa. Si en su casa, me voy a referir otra vez, usted deja que el servicio, ¿verdad?, haga lo que quiera, ¿usted sabe qué va a pasar?
0: Dos días a la semana te va a trabajar.
2: Sí, entonces eso pasa con el país. Nos quejamos.
1: Tenemos un presidente, ¿verdad?, que no le da seguimiento a nada. Uh-huh. Tiene un equipo, ¿verdad?, de personas que se sienten apoyados en virtud de que nadie le da seguimiento,
2: exacto,
1: a nada.
2: Exacto.
1: Salvo por la población, porque definitivamente podemos hacer las críticas que hagamos al respecto de algunas de las reclamaciones y de las formas, pero hay un grupo de gente, dentro de las que me incluyo, que estamos apoderados y que le estamos dando seguimiento a los temas que entendemos neonárquicos. Miren, la canción que me hizo ese brillante escritor, Memo Cortiñez, una canción espectacular, que dice que le diga dónde está
2: los Michelito,
1: Michelito. Yo le voy a decir dónde no están, por ejemplo, porque lamentablemente nos están obligando a eso. El dinero suyo desaparece cada vez que usted tiene que echar y a una bomba de combustible.
2: Y tú sabes que también, por ejemplo, el que tiene la AFP, que tiene su fondo de pensión, que por obligatoriedad tú no tienes acceso, ¿verdad?, a tu fondo de pensión hasta la edad que yo no sé cuánto, que al final
1: años,
2: en 65 sí,
1: 360
2: años.
1: 360 cuotas.
2: 360 cuotas o 65 años. Pero tú dices, y yo no puedo, pregunto, acoger un préstamo y que ese sea mi garantía. Tú entiendes, tú decir, pero si yo tengo mi dinero ahí y yo tengo un activo ahí, ¿verdad? Porque eso es mío. No.
1: Así es.
2: ¿Por qué yo no puedo, aunque sea que eso sea una garantía de algo, para yo poder? ¿Por qué tengo yo que fabricar otro dinero, sacar otro dinero por otro lado para yo poder ser una garantía de algo?
1: Atiende por qué. Te voy a dar una respuesta.
2: Dale.
1: La misma ley 8701 primero establece que una de las herramientas que pueden utilizar las administradoras de fondos de pensiones para invertir el dinero son los bonos del Estado. Entonces, en el escenario que nos encontramos actualmente, los fondos de pensiones han colocado cerca del 70% de las recaudaciones que ha tenido, ¿verdad?, de los ahorros, porque son un ahorro nacional,
0: en manos del Estado.
1: En manos del Estado. Pero inmediatamente después del artículo que establece que se le puede prestar al Estado, es una de las herramientas, porque no se pueden colocar, por ejemplo, en bonos internacionales. Todos son inversiones locales. ¿Qué resulta? Que ya ahí, en ese escenario, ya lo que quedaría, imaginándonos que se pudiese, es menos del 30% del total de los fondos que tienen los dominicanos ahorrados para utilizarse como garantía para un préstamo, porque el 70% lo tiene el Estado dominicano, ¿verdad? Entonces queda menos del 30%. Y entonces, en la medida en que las AFP aseguran rentabilidad, ellos lo colocan en los diferentes instrumentos que establece la misma ley. Entonces, ¿Qué dice después de la misma ley? Bueno, el Estado Dominicano garantiza el correcto uso de esos fondos y se hace responsable de ellos. Oigan bien, le prestamos el 70% de los cuartos,
2: ¿verdad? Tuyos.
1: Tuyos, el ahorro nacional. Y además es el mismo gobierno el garante del total de los fondos de pensiones. Dinero que ya tiene él prestado. Para que ustedes tengan una idea. Y de lo importante que es, ¿verdad?, una correcta utilización de los recursos públicos. Y me refiero al desorden que existe en la finanza pública. Eso es importante que la gente lo sepa. Y quizás esa es una de las principales premisas que en este momento de la historia económica de nuestro país, porque eso es economía nacional, eso no son finanzas públicas nada más cuando hablamos de fondos de pensiones, tú sabes que quizás no permitan que haya una apertura al respecto de la utilización de los fondos de pensiones como garantía para comprarte una vivienda, para pagar tu educación. Pues yo no te voy a decir para un préstamo de consumo, no, eso sería una irresponsabilidad.
2: Cosas que tienen que ver con tu propia sostén, con tu seguridad.
1: O para una enfermedad.
2: Mira lo que pasó en Francia. Ya se habla en algunos países que los fondos de pensiones van a desaparecer por los manejos, ¿entiendes? O sea, que de repente tú no vas a encontrarte tú con tu cuarto por las situaciones económicas.
1: Para seguir con el tema de los combustibles.
0: Exacto,
1: ¿verdad? Sí. Ya sabemos que el presidente le dijo a Eduardo San Lobatón, ministro de Industria y Comercio, que debe explicar lo de la fórmula. No sé por qué han durado tanto. Yo creo que hoy en la mañana eso debía publicarse.
2: Es que Bisonó y él no se han reunido.
1: Esa es una. Ajá. Segundo, entonces, las declaraciones de Juan Ubiérez. Y tercero, y más importante, que me llama poderosamente la atención, Cindy está brillante hoy, porque me mandó eso temprano hoy, fue que van a unificar por un tiempo el costo tanto del metro como de los autobuses y los servicios de transporte público, de la ONSA, ¿verdad? Ok, por un tiempo específico.
0: Teleférico, etcétera, etcétera, entonces, todo lo que tenga que ver con ese mismo...
1: Entonces, el dominicano, en su ignorancia, entiende que le están haciendo un favor. Pues déjeme decirle, usted que me está viendo o que me está escuchando, esto puede ser en diferido, no hay desayuno gratis. Como siempre le digo, aquí está pagando impuestos hasta el más humilde de los dominicanos.
0: Quiera o no.
1: Ya nosotros tenemos comprometido el futuro nuestro, de nuestros hijos y lo que tienen nietos de nuestros nietos, con la cantidad de deuda pública que existe actualmente. Óigame bien, eso es más que el aire, porque el aire tú lo respiras en el momento. Usted no ha respirado y ya usted tiene los próximos 20 o 30 años comprometidos. Eso es importante que ustedes lo sepan. Entonces, ¿usted qué cree? Que unificando el precio y quizás reduciéndolo, usted no va a pagar eso. Se equivocó. Óigame bien. A usted se lo van a sacar de las costillas, ¿verdad? El costo de los impuestos y de la relación de costos que implique esa reducción. Usted no va a tener ningún aliciente. Eso no es más que política y politiquería barata. ¿Usted sabe por qué? Porque ellos, con la excusa de que redujeron los precios, van a poder asignarle fondos especiales a quien ellos les dé la gana, a esos empresarios del transporte, por ejemplo, agiotistas, todos, que lo único que le importa son sus intereses y no los de nadie más.
2: Eso se sabe.
1: Entonces, para que se saquen eso de la mente, lo que nos conviene a todos es transparencia en los combustibles y transparencia en el pasaje.
0: En todo.
1: Y no dejarle la responsabilidad de la utilización de esos fondos a un político, ¿verdad? Irresponsable por demás, que va a poder disponer de nuestros impuestos para decidir a quién darle y a quién no, hacer una repartición en cuanto y tanto se refiere al transporte.
0: Es el gran problema de todos los gobiernos.
1: Yo prefiero que transparentemos el pasaje. Oiga bien, usted que me está viendo, transparentar el pasaje y no crear ningún mecanismo que usted cree que lo está beneficiando, cuando mentira, lo que lo están es engañando, es otro mecanismo para sacarle dinero.
0: Los compromisos.
2: Cada vez que yo escucho que estas asociaciones, ¿verdad?, de transportistas y demás, hacen negociaciones con el gobierno para beneficiar a la ciudadanía, yo no me creo eso. No me creo eso. Esas son negociaciones que hacen ellos para hacer ajustes, ¿verdad?, de ellos no afectarse, y obviamente de alguna forma el ciudadano lo puede mirar. Esta es una realidad social que tenemos.
1: Así es que cuídese, exíjale al gobierno, por los medios que usted tenga, que transparente el pasaje. Eso es lo que nos conviene a todos. Saquémonos de la mente eso de los subsidios, porque al final esos subsidios los está pagando usted. Y resulta
0: de una forma u otra,
1: que ellos están determinando qué hacer con esos subsidios. ¿Tú sabes qué, Memo? ¿Y tú, Dominic? En la medida de sus intereses personales.
0: Y compromisos, compromisos.
1: Viendo a ver cómo ruyen el queso, ¿verdad? Que nosotros estamos comprando.
0: My God. Gracias, querido Israel, por las malas noticias del día de hoy.
1: Ya saben, bueno, qué está pasando con su dinero.
0: Esclarecido, ¿no? Así es como debe ser, como debe ser.

0: No sé, dos.
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5: 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Seguimos adelante, bueno, con informaciones y todo lo demás en lo que van entrando las llamadas. El presidente Luis Abinader afirmó que respeta los cacerolazos y las protestas ciudadanas al considerarlos un ejercicio democrático, aunque reconoció que siempre deben ser motivo de preocupación y atención para el gobierno. ¡Ah, qué bien! ¡Qué bueno! Sus declaraciones se producen en medio de manifestaciones contra medidas como nuevos impuestos, artículos del Código Penal relacionados con la libertad de expresión y el alto costo de la canasta familiar. El mandatario recordó que en el 2020 calificó los cacerolazos como una sinfonía maravillosa en el contexto de la suspensión de las elecciones municipales y reiteró que cada ciudadano tiene derecho a expresar su inconformidad. O sea que nada, tenemos permiso. David está en línea con nosotros. Querido David, ¿cómo estás?
6: ¿Cómo tú estás, Memo? Buenas
5: tardes. Bien, bien. Feliz inicio de semana para ti. ¿Cómo está la cosa?
6: Igual,
5: cuéntame.
6: Igual para ti, para la doñita, caramba.
5: ¿Dónde? ¡Ay! Ya arrancó Jaina a moler.
7: No, lo hacen de maldad.
5: Claro. No tú dijiste dejo. que tú no quieres que te digan así y ya tú sabes que la gente
7: no
5: lo oye.
7: No me dejo apaciguar.
5: No, te vas a apaciguar, Memo, porque no te vas a dejar molestar por ellos.
6: Memo, de alguna forma uno tiene que expresar cariño a la persona.
5: ¿Verdad que sí? Claro. Sí. ¿Por qué no? ¿Por qué no?
6: Mira, este pana, ¿cómo que se llama el que tuvo en la sección anterior?
5: Israel Abreu.
6: Israel me cae bien, pero cada vez que él habla me tumba la moral.
5: Bueno, lo que pasa es que a veces ese cubetazo de agua fría nos hace falta para saber qué es lo que hay, qué es lo que viene y cómo tenemos que cogerlo para que podamos seguir adelante y seguir a flote.
6: Está bien que está haciendo calor, créeme que está haciendo calor, pero no me gustaría enfriarme con ese balde de agua.
5: Sí, esa es la verdad. Dime.
6: Mira, Memo, definitivamente, en la población, yo estuve este fin de semana mirando, observando redes y opiniones, la población como que le está poniendo un poquito de atención a lo que está pasando en el aparato gubernamental.
5: Claro.
6: ¿Será que como no existe una casa de los focos, una mansión o un planeta que le dedican tiempo a eso, ahora están dedicándole un poquito de atención a lo que está sucediendo en este país?
5: ¡No y de idea! ¡No de idea!
6: No, Memo, pero la realidad, porque mientras tú volas el asunto ese de los reality, la gente estaba enfocada en eso y el gobierno estaba haciendo a diestra y siniestra lo que le diera su gana. Pero ahora viendo los comentarios en diferentes plataformas y diferentes situaciones, veo que hay una perspectiva de la gente ponerle atención a lo que está pasando, sobre todo después de la pequeña manifestación en la Plaza de la Bandera. Uh-huh. Y lo veo bien, y espero que el pueblo despierte y se dé cuenta de que este gobierno no lo está haciendo bien, y que como ellos pidieron un cambio, hagamos su cambio con ellos de nuevo.
5: Como debe ser. Gracias, David. Y tú sabes que es cierto, aunque creo que también el factor de tangible de lo que ahora tú estás cobrando, que no es lo mismo de antes y no es más, es algo que también afecta, a pesar de que haya cualquier programa sucediendo en el momento. ¿Y qué te digo?
2: Ustedes.
5: Bueno, señores, tenemos a nuestro querido Yankee en línea. Yankee, ¿cómo estás, hermano? Yo sé que tú estás quillado con tus motores y viene fuego.
0: ¿Cómo estás, Memo? ¿Cómo estás, Dominique?
2: Hello.
0: Lo primero que voy a introducir es que a mí me gustaría que sea una persona pudiente, de poder, un político, un empresario, que a un hijo, a un hermano, a su papá, a su mamá, le pase lo que le pasó a ese amigo mío con su familiar, para que tú veas que aquí van a tomar carta en el asunto.
5: Yo entiendo que así
0: señor
5: es.
0: Señor presidente, ministro de Interior y Policía, director de la DGC, Comipol, aduana, migración, no sé quién, ¿a quién le voy yo a pedir? Me hicieron llegar esa información y esto de verdad que me ha dolido a mí como si fuese a mí. ¿Cómo es posible que una persona antisocial que anda en la calle con motores, con un grupo, que son delincuentes, porque si tú lo dejas te atracan? Eso es andando rápido por encima de la policía y sobre todo en una sola goma. Si usted quiere andar en una sola goma, vamos a volver el tiempo de Candelier, que le quitaba la goma de adelante.
5: Chéverísimo.
0: Chocaron a un señor, un ingeniero llamado Danilo Ramírez, 74 años de edad. Memo, me mandaron una foto. Yo quisiera que tú veas eso. A mí me gustaría saber si ustedes pueden publicar eso en el portal. Eso es increíble. Este país, ahora eso sí. Yo le dije a esa persona que tiene mi ayuda para ir a los destacamentos. Eso fue en la avenida San Vicente de Paul, cerca del megacentro.
2: Se le la vida a una persona.
0: Ahora, sí, eso hay que ver qué tipo de negligencia se puede hacer. Ahora te voy a decir lo siguiente. Si hubiese sido un motorista que hubiesen chocado, todos estuvieran en las redes sociales. Todos tuvieran en todos los aparatos de todo el mundo, de los 13 o 11 millones que tenemos aquí en el país, tuviera todo el mundo. ¿Por qué? Porque fue un motorista, un papá de familia. Uh-huh. Ahora, nadie se acercó donde ese señor. Tuvo que venir el 911, tuvieron que venir personas saliendo del mall a auxiliar a ese pobre señor que estaba en el pavimento. Pero como no fue un motorista, un papá de familia, por eso yo se lo voy a declarar. Oiga, yo le voy a declarar la guerra yo a los motoristas imprudentes, indecentes. El motorista que yo vea calibrando en la calle, yo ando en un camión, él va a saber lo que va a pasar con él.
5: Dios mío, Yankee.
2: Bueno, hay que tratar de no llamar a la violencia, porque la violencia atrae violencia, y entonces estamos tratando al revés, de que las autoridades sea que tomen manos en el asunto.
5: Sí, pero lo que él
2: que
5: dice,
2: lamentablemente no pasa.
5: Lo que él dice tiene toda la razón del mundo, porque ha ocurrido en otras ocasiones. Sí, y lamentablemente quien queda en el aire es la persona afectada.
2: Totalmente. Y desgraciada para toda la vida, porque hemos visto, son traumas que no se recuperan.
5: Hemos visto que en los últimos días han ocurrido un par de cosas, y por cámaras que hay en los alrededores, puede ser en un negocio, puede ser de los semáforos, puede ser de un banco que está cerca de ahí, han logrado atrapar a la persona responsable. Uh-huh. Entonces, yo diría que lo perfecto sería que pudieran echarle mano a estos antisociales que andan por ahí haciendo lo que le da la gana, entendiendo que la calle es de ellos. Y hacer un ejemplo con ellos, demostrar que eso que ellos están haciendo no está bien. yo sigo viendo, tú entiendes, motoristas en los elevados. Es que parece que no hay una forma de explicarlo.
2: No,
5: entonces,
2: yo pienso que tienen que ver como DH el gobierno, porque esto es un clamor del pueblo.
5: Sí, sí.
2: No es un grupito, no es lo popi, no.
5: No.
2: Esto es un clamor de todo el mundo que anda. Es más, no solamente del que anda en un vehículo, la persona que anda a pie también. Porque es un riesgo. Miren las imágenes que se comparten también del malecón, que es un malecón, ¿verdad?, peatonal,
5: y andan
2: zona
5: los motores a todo lo que da en la acera.
2: Ejercicio, familias caminando y andan a todo lo cogen la vía para los motores poder, y es como quien dice, quítate tú para ponerme yo.
5: Y no está bien.
2: Y no, eso es un peligro, porque desgracen la vida a alguien y ¿qué pasa?
5: No, eso es lo que dice Yankee.
2: El problema es que no es de que ay, lo siento, ay,
5: que si es al revés,
2: multa.
5: Si fue
2: desgracia en la vida.
5: Si fue a uno de ellos que abusaron,
2: ay, amor,
5: ahí tuve como se termina el can. Marcia está con nosotros en línea. Adelante, Marcia, ¿cómo estás?
8: Hola, corazón bello, enamorada de ti.
5: Ay, Dios mío, pero qué cosa más linda.
8: Adoro.
5: Así yo arranco el día bien ya.
8: Bien, que Dios los bendiga a todos.
5: Amén, mire, cuéntanos.
8: Acabo de oír el chico que llamó y es que el país está irritado porque primero hay leyes para todo y mi condición de abogada me duele doblemente. Aplicación de la ley. El artículo 6 de la Constitución es claro, toda medida, acción que viole la Constitución de la República es nulo de nulidad absoluta. Y tú te vas al caso de la policía que detienen a veces un joven, un transeúnte público o privado, pero lo primero es que tú le preguntas al policía, dígame qué artículo de la ley de vial de tránsito estoy violando y no te sabe decir. Porque yo entiendo y aprovecho para que se le pedirle a esa institución que le regale un ejemplar de la ley de la policía, a cada miembro la conozcan.
5: Claro.
8: Para exigirle al ciudadano que cumpla la ley cuando tú la violas. Entonces, tiene que empezar por las autoridades a ser ejemplo y modelo como en otros países y pedirle, por favor, al gobierno y a las autoridades que apliquen los tres estados de los Estados Unidos de América, que nos encanta vivir imitando a otros países en lo malo, calidad de vida, seguridad ciudadana y que se respeten los estados de derecho. Yo fui víctima, Sergio Carlos, de un motorista saliendo de una reunión en la Obando el día 15 de agosto del año 2025, que estoy viva por obra y gracia de Dios, y ese barbarazo no tenía ni licencia y era de Uber, y por poco pierdo la vida. Entonces, como él, estamos llenos de odio porque entendemos que las leyes están ahí, lo que hay es que aplicarla sin ningún tipo de rubor a todo el que la viole y punto.
5: Es así. Y lo más grave de todo es que yo siento que no hay igualdad. Que no todo el que está en la calle está regido por las mismas leyes. Es triste, es difícil y bueno, gracias por ese aporte que has hecho con tu llamada, Marcia. Tenemos a nuestro querido Julio Valentín, el hombre que está vivo, suelto y en nómina. Cuente todo, hermano, ¿cómo está la cosa?
9: Bien, bien, caliente, pero estamos bien, hombre.
5: Sí, ya, pero vamos a ver, tú dices caliente, pero ese es caliente de la temperatura.
9: Del calor, la temperatura.
5: Yo siento que ha mermado un poco el calor intenso, creo yo. No sé si es cosa mía.
2: Está un poco controlado.
9: Sí, pero imagínate tú, es tan mínima las cosas que uno...
2: Es un calor que no es en comparación del año pasado que fue pronunciado, señores, y Europa se está quemando.
5: Bueno, sí, han habido muchas muertes de personas por la temperatura, ya tú sabes
2: ya
5: lo que
2: es. Ya están recomendando cómo hacer porque las plantas se están muriendo, porque obviamente, y hay sequía, porque cuando hay

0: grande.
1: No, no va a pasar nada a mí. Exacto. Pero hay que reportarlo. Algo le pasa, pero él, no va a ser como la otra vez el año pasado, que me barató el guardalobo. Uh-huh. Y a él no le pasó nada. El seguro me cubrió, okay. Pero yo gasto uno, gasto un cuarto, como estoy seguro.
2: Claro, se gasta igual.
1: Pagando el alquiler del carro, que hay que pagar, uh-huh, una diferencia. Muchísimas cosas. Entonces, yo apoyo a Yankee. Y otra cosa, no sé el nombre del DGC, que estaba en la Máximo Gómez con 27 el domingo. Uh-huh. Pero vayan mis felicitaciones.
0: Ajá, ¿qué pasó? Cuéntanos.
1: Para un motorista y lo estaba multando.
0: Oh, mira qué bien. Eso sí, es.
1: Le iba a tomar una foto y no pude.
0: De alguna manera algo extraño en estos días. Pero, sí,
2: claro.
0: Pero bueno. Pero
1: es. Por lo menos no, es un consuelo. Ahí todavía hay esperanza. Todavía.
0: Sí, es un consuelo saber que están haciendo su trabajo. Y es como le estaba yo diciendo. Habían muchos operativos. De hecho, vi un video el otro día de una gente quejándose de que estaban en un tapón porque estaban haciendo un operativo. Y digo, pero ¿vamos a quejarnos de qué? ¿Vamos a quejarnos de que estén haciendo su trabajo, claro, o de que no están haciendo su trabajo? Vamos a decidirlo. Claro. Vamos a dejar que ellos hagan las cosas como las tienen que hacer. Tenemos a Enrique desde La Romana en Hola, línea. Enrique. Nuestro querido Enrique, ¿cómo estás?
3: Sí, saludos. Buenas tardes para usted y para Dominic.
0: Eso, cuente, ¿viste? Querido. Como te hicieron ese aparte ahí, ¿eh?
3: Para decirle, nunca crea que los comentarios que yo hago son comentarios políticos, jamás, sino cosas que pasan en el país, a pesar de la edad que yo tengo.
0: ¿Qué edad tú tienes, Enrique? Vamos a ver.
2: Sí, para entender, a ver.
3: Yo tengo más de 60 teléfonos grabados en mi memoria, que no se me olvida.
0: Eso está bien.
3: Oiga, mientras aquí en nuestro país se juega la doble moral, las cosas nunca se van a resolver. ¿Por qué digo así? Cuando quieren regularizar los motoristas, se les encuentran mal, que quieren robarles el dinero. Cuando la DGC lo agarran los motores, lo tiran para la camioneta. Es un abuso, que no deben hacer eso. Por eso digo que eso es doble moral. Y otra cosa, Domini, yo he dicho siempre que las mujeres de mi país no tienen defensores. Oiga lo que sucedió en Villahermosa de La Romana. Un individuo tenía orden de alejamiento y fue a matar a la mujer. ¿Qué hizo el padre? Le metió un peñonazo en la cabeza. No es que estoy justificando eso.
0: No, pero bien.
3: No lo estoy justificando.
0: Yo sí lo justifico. Yo sí. Si una persona tiene alejamiento y viene a acercársele a mi hija, y lo que hay es un peñón, querido Enrique, eso es lo que hay.
3: Y entonces vino el hijo que estaba también ahí, uh-huh, de 29 años, lo terminó de matar.
0: Ah, bueno, ya. Entonces
3: yo digo,
0: se salió un poquito de la mano.
3: De este país, y los hermanos, tíos, primos, hicieran eso, ninguna mujer tenía que irse a alojarse y que en una casa de acogida. Pero vengo acá, yo no tengo mis hijas, que invente uno con una de mis hijas. A ver si va, dije, mía, por una casa, dije, de alojamiento, jamás en la vida.
0: No, pero tú tienes razón en ese aspecto. Ahora, a ver, creo que ya ahí se le fue un poquito la mano, porque ahí entonces sí, ellos van a tener que enfrentar, claro, ellos la ley. Y lamentablemente es muy probable que el hermano de la joven vaya a la cárcel por eso. Entonces ya yo creo que con el peñón estaba claro, de que, ¿verdad? Y ahí límites, podían llamar a la policía, claro, y entonces ahí sí, la pelea no es tan grave. No, yo le pegué una pedra porque él venía a mi casa, se le dañó, claro, a mi hija, él tiene una orden de alejamiento, claro, por lo que no tenía que estar aquí.
2: Lo que pasa es que ya estamos a un nivel de violencia, sí, mismo que tú puedes pedir privar en guapo y ponerle un tipo de que, pero cuando una persona tiene cruzado entre ceja y ceja, uh-huh, el mal que te va a matar, lamentablemente una pistola es más rápida que un peñón, sí, y que un arma blanca.
0: No, pero yo digo, o sea, si como ya estaba agredido, ya, tú sabes, no, exacto, sé. Ahora sí, él estaba, exacto, armado, ya yo me imagino que esos son otros 500. Vamos, uh-huh, a ver, Juan está en línea con nosotros. Adelante, Juan, ¿cómo estás?
4: Sí, Memo, ¿cómo estás?
0: Oye, bien, cuéntame.
4: Con relación a los motoristas, mira, yo soy uno de los conductores, tengo muchos años conduciendo, uh-huh, y a mí me daba miedo salir a la calle con los motoristas. Entonces, el gobierno como que no le interesa realizar, controlar ese flujo que se están convirtiendo en pandillas.
0: Tú sabes que, Juan, no quiero entrar en una discusión con esto, pero a ver, vuelvo atrás a lo que acabo de decir hace rato. aquí nos quejamos de eso, como tú y yo. Yo opino lo mismo porque mi carro está rayado por todos lados y no puedo hacer nada. No, uh-huh. No tengo a quién decirle, págame lo que me hiciste, ¿verdad? O sea, exacto. Eso está claro. Eso está claro. Ahora,

0: Cuando la policía sale y agarra a dos motoristas, cuando la policía sale y hace un operativo, entonces es lo que dice Enrique, es lo que dice, hay una doble moral. La gente comienza entonces a quejarse porque los pobres, que cómo van a trabajar, y entonces se arma un caos de gente quejándose porque la policía está tratando de hacer su trabajo. Entonces,
1: pero Memo, okay, discúlpame, mira, el gobierno tiene que hacer prohibir la importación de motores por un año.
0: Eso no va a resolver el problema.
1: Contratar una recicladora de motoristas. Oye, pueden andar sin matrícula en seguro, no hay problema. Motorista que lo agarré por encima del elevado para la recicladora. Motorista sin casco para la recicladora. Motorista que se cruzó en rojo para la recicladora, porque están calibrando. Entonces a los tres meses todo el mundo está alineado, olvídate.
0: Echando carrera en la autopista para la recicladora. Es verdad, sí. Yo creo que es un poco extremista, pero a veces cosas así son las que, como tú dices, terminarían resolviendo el problema. Y porque al parecer eso es lo que hace falta. Porque hasta ahora todo lo que han hecho no ha dado resultado. Tenemos a Jeremías en línea, mi querido Jeremías. Tiempo. Hola.
2: Hola.
0: ¿Cómo tú estás, mi hermano?
2: Estamos bien. Estamos más bien que un loco.
0: Pero qué bueno.
3: Miren. Los locos sí están bien.
0: No tienen por qué preocuparse.
2: Que los temas, uno los entresaca. Y yo tenía un tema para el día de hoy. Y era el motorista. Y tenía otro tema que ustedes también lo tocan. Ustedes se meten en la cabeza de uno y los tocan los temas. Por Vamos ejemplo, a ver. Ustedes tocaron el tema del malecón y los motoristas encima del malecón. Memo, ¿cuántos millones se gastaron en esa obra?
0: Bueno, para ser exacto, vamos a buscar esa información. Sigue hablando.
3: Sigue hablando.
2: Entonces, esa obra maravillosa, beneficiosa, necesaria en Santo Domingo. Pero ¿cómo es posible que tú lleves esa obra a ese lugar y tú no crees un sistema de seguridad de la mano con eso? Por ejemplo, ya hay unas bicicletas que llevan unas baterías, que tú coges un militar, no tiene que ser solamente un policía municipal, tú haces la mezcla, que el tipo esté preparado y que ande con su bicicleta preparado como... Yo nunca he viajado, pero lo he visto en película, que se ve lindísimo en Miami. Esa vaina de tigre con toda su indumentaria ahí.
0: Esa vaina de tigre.
2: Vigilando. Mira, yo no sé por qué se ofendió, porque si a mí me dicen tigre, yo me siento feliz. Miren, eso yo lo vi y lo viví. ¿Usted sabe dónde? En lo lindo que hicieron ahí, en antes de llegar al aeropuerto. Que si tú no quieres entrarte a pagar mucho peaje, tú espera, le das seguimiento a tu avión, a tu vuelo, y después te entra al parqueo y paga lo mínimo. En el parqueo que hizo David Collado, en eso, precioso, lindo. Pero de nada sirve si tú, los zafacones llenos de basura.
0: Sí. No, y el mismo caso.
2: Claro, yo.
0: Y el mismo caso, como estabas mencionando, de los motores, parece que algo le están hablando. Jeremías, 333 millones de pesos invertidos en el malecón y no tenemos entonces la posibilidad de tener el manejo correcto para áreas que pues nos han costado un ojo de la cara, ¿verdad?
3: Exactamente.
0: Pasamos con Carlos, que está con nosotros en línea. Adelante. Hola, Carlos. Carlos, ¿cómo estás?
4: ¡Wey! ¡Feliz lunes!
0: ¿Qué es lo que hay, mi hermano?
4: ¡Ey! ¿Todo bien, Domini? ¡Feliz regreso de ese interior, caramba!
3: Bueno, ya, sí. Memo también estaba.
4: Miren, después de ustedes pasan, dialogan, opinan y que ustedes creen de lo que yo voy a decir. ¿Está bien?
0: Vamos a ver.
4: Cerramos, Memo.
0: Sí.
4: ¿Verdad? Tú estabas hablando el otro día de la cosa de la presidencia, Piro y esa gente, ¿verdad? Aquí yo tengo los nombramientos, ¿eh? Nos fuimos rápido porque ya el tiempo se está cortando. Piro, presidente. Melimel, vicepresidenta.
0: Qué lío.
4: Sergio Carlos, encargado de energía y mina. Karina Larraudi, turismo.
3: Ay, mi hermano.
4: Domini,
3: ay,
4: medio ambiente.
0: Ay, sí.
4: Va para el Coba, Memo.
0: No, mi hermano, a mí no me den nada.
3: No quiero nada que ver con eso.
4: Permiso,
3: quiero para mi casa.
4: Debaten ahorita.
0: Vamos a ver, sigue.
4: Urtecho, el Intran, Carlotti Peralta, espectáculo público. Daris, secretaria de la juventud.
3: Ay, mi madre.
4: Gabriela, nos vamos para los comedores económicos. Dayana, se va para cultura. Mimi. Y Navíe, Mimi, Mimi. Y Navíe. ¿Verdad? Alan en la mañana en el matutino, papá deporte. Ay, sí. La señorita Cindy, industria y comercio. Y ya después de ahí ustedes debaten. Industria y comercio.
0: ¿Qué la y no, compadre? ¿Qué la y no? El problema es que yo creo que gran parte de los que tú mencionaste ahí no queremos estar ahí.
3: No, no, yo no quiero.
0: No queremos esa responsabilidad en nuestras manos. No. No queremos caer en un hormiguero de Hormiga Caribe porque sabemos que por más que tú llegas muchas veces con buenas intenciones ahí,
3: a veces no hasta te dejan. Gente conocida tú, que tú pones con toda la confianza del mundo para que haga un buen trabajo, te traicionan.
0: Así
3: y
0: es.
3: Y hacen un toy y quedas tú mal. Entonces dime tú, estamos en una época, señora, que tú no sabes nada, ni nada, ni nada, ni nada.
0: Ni nada, ni nada, ni nada. Daniel está en línea con nosotros. Adelante, Daniel, nuestra última llamada de Tránsito y Circo. Adelante, cuéntame.
5: ¿Cómo están?
0: Bien.
5: Qué bueno, aquí en La Romana.
0: ¿Tú estás donde está don Enrique?
5: Cambiando por un lado y Cuarón rompiéndole por el otro.
0: ¿Cómo es la cosa?
3: ¿Cómo es?
5: El síndico intaldeando la calle, Cuarón haciendo su arreglo de la tubería y así mismo dejan la calle. Rota, no hay nadie quien la repare.
0: Pero lo que pasa es que esperaron a que la arreglaran primero para poder romper una calle que tuviera buena, porque si es una calle que está mala, pues entonces a nadie le duele.
5: Pero con tanto sacrificio que...
0: Que lograron que la faltaran para que vengan a hacerte ese boquete. ¡Ay, la gas! Bueno, señores, no queda de otra que despedir Tránsito y Circo.
6: Pero usted nunca le ha dado un cariñito a su gordito.
7: Había una vez.

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2: El vocero de la Comisión de Operadores de la Empresa de Generación Hidroeléctrica Dominicana, EGEID, Anuel Díaz, anunció este lunes una serie de arbitrariedades, maltratos y desigualdades salariales contra el personal encargado de operar las centrales hidroeléctricas del país.
3: Nosotros lo que queremos es que el administrador nos reciba. Nosotros le hemos mandado ya recados con amigos personales, con amigos políticos y de todo. Y él lo que dice es que el dinero para el que se quiera ir está ahí, pero que EGEI no tiene dinero para aumentarle a nadie. Entonces, aparte de negarnos el derecho de un salario justo, nos están despojando de todos los derechos adquiridos.
2: Por otra parte, el arzobispo coadjutor de Santo Domingo, Monseñor Benito Ángeles Morel Diplán, respaldó que el nuevo Código Penal entre en vigencia el próximo 3 de agosto, al considerar que el país no puede seguir aplazando una legislación que lleva más de 25 años pendiente. En otra información, la Policía Nacional aclaró este lunes que las evidencias audiovisuales disponibles hasta el momento no muestran que un agente policial haya tenido contacto físico o de cualquier otra naturaleza con el joven Libran Alexander Tavares, de 21 años, cuyo fallecimiento ocurrió tras un accidente de tránsito registrado en la comunidad Las Cuchillas, provincia El Ceibo. En las internacionales, el gobierno de Venezuela aseguró este lunes que mantiene bajo control los vertederos habilitados para gestionar los escombros de las edificaciones derrumbadas a causa del doble terremoto del pasado 24 de junio. Finalmente, en los deportes, el árbitro salvadoreño Iván Barton ha sido designado por la FIFA para dirigir la semifinal que disputarán Francia y España el próximo martes en el estadio AT&T. 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

0: Llegamos a uno de mis segmentos favoritos, ustedes lo saben, segmento verde, y tenemos una interesantísima entrevista con el señor Gustav Heiner, ¿verdad? ¿Lo dije bien?
1: Gustav Heiner. Si quiero ser más preciso, mi nombre es Gustav Heiner Fekete. Tengo un apellido alemán y un apellido de Hungría, porque mi padre es alemán, mi mamá es de Hungría, y el apellido de Hungría significa negro.
0: Oye, eso.
2: Mira qué bien, mira
0: qué
2: bien.
0: Pero fíjense que, y vamos a hablar de un tema interesantísimo con Gustav, él es representante de ReOil Dominicana, una empresa comprometida con el reciclaje de aceite vegetal y la protección del medio ambiente. Vamos a conversar sobre cómo un residuo que muchas veces termina contaminando ríos porque lo echamos en los fregaderos o lo tiramos por ahí, puede convertirse en una valiosa materia prima para la producción de biodiesel, además de conocer los servicios que ofrecen en restaurantes, hoteles, comercios y otros negocios. Vamos a arrancar de inmediato. ¿Qué es esto de ReOil Dominicana y cuál es la misión que ustedes tienen como empresa para impulsar este tipo de trabajo?
1: Yo creo que tenemos una obra social, empezando por ese segmento. Lamentablemente, aquí en República Dominicana, el aceite usado, el aceite vegetal, termina muchas veces en las granjas, donde se convierte alimentación de animal. Y últimamente
2: ¿en
1: también...
2: ¿En serio? ¿Se utiliza para eso?
1: Sí, todavía. En Europa y en Estados Unidos ya eso tiene 20, 30 años bajo regularización.
2: Uh-huh.
1: Exactamente. Pero aquí también hay un nuevo método recolectando ese aceite. Después de una filtración y después de una limpieza, uh-huh, el aceite parece nuevo y están revendiendo de nuevo como aceite nuevo, lamentablemente.
2: Oh, Dios mío.
0: Ok, entonces vamos a definir, porque quizá la gente dirá aceite vegetal y puede entender que es el aceite que usamos solamente para la cocina.
1: Sí, exactamente. Hacer. Normalmente el aceite vegetal puede ser soya, palma, canola,
0: girasol.
1: O girasol en Europa, uh-huh, es más frecuente. Y ese tipo de aceite normalmente se convierte a biodiesel y últimamente también se convierte a combustible de aviación.
2: Okay.
1: Eso se llama SAF, Sustainable Aviation Fuel. Y en Europa ya la flota que tiene Europa ya está utilizando unos 5 o 7% como energía renovable el aceite vegetal.
2: ¿Y ustedes entonces lo utilizan el que ya no sirve para nada en la casa? ¿Ustedes lo recogen ahí, tanto en las casas como en los negocios?
1: Tenemos una logística a, uh-huh, nivel nacional. Uh-huh. Llegamos hasta cadenas grandes, restaurantes, hoteles,
0: claro,
1: zonas francas.
0: Uh-huh.
1: Increíblemente la zona franca tiene una producción muy alta y prácticamente tenemos un proceso aquí en nuestras instalaciones. Uh-huh. Luego ese material se envía con barcos a Holanda, donde se termina su proceso.
2: Wow.
1: Y ahí se utiliza como biodiesel o como combustible de aviación.
0: O sea, que es la primera cadena.
1: Es la primera cadena aquí.
2: Permitamos a nuestro público que nos escucha saber cuáles son las consecuencias de coger ese aceite utilizado en la casa y tirarlo en el fregadero. ¿Qué hace eso al medio ambiente?
1: Lamentablemente, solo una gota de aceite, uh-huh, puede contaminar hasta 1,000 litros de, uh-huh, agua.
0: Así es.
1: Pero el otro problema es el uso final. Cuando llega a una granja, uh-huh, lamentablemente el aceite utilizamos muchas veces y cada vez cuando sometemos a alta temperatura, ese, uh-huh, tipo de aceite cambia su estructura, uh-huh, se llena con dioxina, entre otros contaminantes que no es tan saludable para nosotros. Y lamentablemente cuando se termina como alimentación en la granja, uh-huh, ese tipo de materiales van acumulando igual en el pollo, igual en cualquier animal, lo cual al final estamos consumiendo.
2: De una forma u otra, exacto.
1: Exactamente.
0: Ok, una pregunta, Gustav. Si hay una persona que nos está escuchando y dice, yo quiero colaborar, yo quiero que mi aceite no tirarlo en el zafacón, porque al final estás también contaminando otro tipo de residuos y yo quiero donárselo a ustedes como empresa. ¿Hay algún punto, hay algún lugar donde la gente pueda donar su aceite?
1: Nosotros hemos convertido a un negocio porque por ese aceite nosotros estamos pagando. O sea, realmente tenemos un fuerte incentivo para que ese aceite termine en nuestras instalaciones. La logística es muy sencilla porque tenemos nuestros bidones, nuestros tinacos, tinaquitos, lo que dejamos en todos los lugares. Y tenemos una ruta organizada en lo cual nosotros cambiamos por un recipiente nuevo o limpio, retiramos el aceite que tiene acumulado ahí. Y normalmente se paga por ese tipo de aceite.
0: Por ese galoncito o esa cantidad.
1: Normalmente los más pequeños son 13, 14, 15 galones, pero hay lugares donde podemos llegar hasta 10, 15 toneladas.
2: Yo me imagino que inclusive en edificios residenciales, por ejemplo, si todos los vecinos se pusieran
0: eso
2: de acuerdo.
0: Eso fue lo que pensé ahora.
2: Claro, o sea, porque no tiene que ser necesariamente un negocio.
1: Eso
2: no,
1: está por venir en el futuro.
2: También.
0: Sí, porque yo pienso que, por ejemplo, cuando tú dices se unen todos, hay un conserje, reúne todos los frascos, lo echan en el común y ustedes lo recogen. Estamos haciendo una gran labor.
1: Increíblemente, aquí donde me encontré primera vez con algunos negocios donde, por ejemplo, nunca lo cambian. Solamente se rellena el aceite.
2: Bueno, tú entonces cuando salgamos del aire, tú me dices cuáles son, por favor.
0: Sí, por favor, para no ir.
2: Para yo ni pasar por enfrente de eso.
1: No, lamentablemente.
2: Eso es una locura. Eso es nocivo cambiar a la salud. O sea, eso
0: totalmente. Es un veneno.
2: Claro.
0: Realmente es un veneno.
1: Hemos hecho muchas investigaciones sobre el aceite de la cocina. Y lamentablemente es algo dañino para la salud. Mientras más recalienta el aceite,
2: claro,
1: más toxina tiene. Y lamentablemente es uno de los motivos principales de algunas enfermedades cancerígenas.
2: Ya lo saben.
0: Sí. Lo ideal es menos.
2: Ustedes, además de retirar el aceite usado, también distribuyen aceite comestible y aceite de palma, entiendo.
1: Sí, tenemos un programa y algunos negocios están muy contentos. Retiramos el aceite usado y entregamos aceite nuevo a algunos negocios.
2: O sea que ahí, por ejemplo, el pago puede ser exacto.
1: Hay un intercambio.
2: Una sustitución.
1: Pero también como nuestro país produce cierta cantidad de palma, también están importando aceite de soya, queda una cantidad bastante grande, lo cual no se puede refinar o tiene algún tipo de contaminación, y ese tipo de aceite también se retira, se envía a Holanda. Algunos se convierte a detergente, jabón. Si tiene sus características, se convierte a biocombustible.
0: Una pregunta curiosa. Cuando llega a Holanda, que termina el proceso en la cadena, ¿verdad? Que ya está como un combustible, biodiesel.
1: Exactamente.
0: ¿Para qué se usa?
1: Normalmente la mayoría se utiliza como gasoil.
0: Gasoil.
1: Porque en Europa, las reglas dicen que todos los países europeos, en todas las instalaciones de gasolineras, tienen que tener por lo menos 5 o 7% de origen biocombustible. Okay. O sea, es obligatorio.
2: Claro, o sea, yo creo que el paso final de ese aceite al final.
1: Cuando usted llega a una bomba, como dice aquí, se nota con una letra, un número que es B5 o B7, que dice que el gasoil tiene 5 o 7% de biocombustible.
0: ¡Wow! O sea, increíble. Que por norma ustedes tienen que hacer ese proceso y buscan otros países del mundo, ¿verdad? Donde puedan hacer. Qué interesante esto para hacer esa cadena, porque quizá allá no consumen tanto estos aceites.
1: Sí,
0: realmente
1: lo que pasa,
0: no tienen esa.
1: Aquí la mayoría de los vehículos son de gasolina. Y por otra vez, una instalación de fabricar biocombustible es una inversión bastante grande. Entonces, como somos una isla, lamentablemente ese tipo de negocio no es rentable o no está rentable. Por eso estamos
2: Pues mira, yo creo que lo importante sería ahora compartir la forma en la que nuestros oyentes pudieran comunicarse con ustedes, sobre todo los que tienen negocios, que pueden obviamente entrar en esa cadena. ¿Qué mensaje también le darías tú a los propietarios de esos negocios que quieren contribuir con el cuidado del medio ambiente? ¿Cómo se comunican con ustedes?
1: Normalmente google.com es lo más fácil, lo más sencillo. Estamos
2: en Rioil Dominicana.
1: Pero en Rioil Dominicana.
2: Dominicana, exactamente.
1: exactamente. El nombre de la empresa es Rehuil Dominicana. Y yo creo que en todos los lugares, todos los buscadores, hasta la inteligencia artificial ya está comprometido con nosotros. Y cuando alguien está buscando información en internet,
0: claro, le sale.
1: Estamos
0: ¿dónde
1: saliendo.
0: ¿Están ubicados?
1: Estamos en autopista Duarte, kilómetro 22.
0: ¿Y redes sociales tienen para que la gente
1: sí,
0: le siga?
1: Sí, tenemos TikTok, tenemos Instagram, tenemos claro. todo.
2: Rehuil Dominicano, busquen ustedes y lo van a encontrar. Gustav, muchísimas gracias,
0: gracias
2: por acompañarnos y compartir esta labor que realizan ustedes aquí en República Dominicana. Sin duda, iniciativas como estas demuestran que es posible convertir un residuo de una oportunidad para proteger el medio ambiente y promover la economía sostenible. Así que
1: exacto.
2: agradecemos tu visita, les deseamos muchísimos éxitos. Y a ustedes que nos escuchan, si usted tiene algún negocio y que tiene mucho hacer, ya usted sabe lo que puede hacer. Esto es hasta un beneficio para usted. Así que seguimos con el contenido de 12 y 2. Gracias, Gustav.
1: Muchas gracias.

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2: ¿Sabías qué? ¿Sabías qué? ¿Sabías que existe un lago en Australia llamado Hillier, que es naturalmente de color rosa debido a microorganismos y alta concentración de sal?

Swift pagó $160,000 por los permisos y el operativo de seguridad policial para su boda con Travis Kelce, celebrada el pasado fin de semana en el Madison Square Garden de Nueva York, según informó el alcalde Soren Mandani. El despliegue incluyó cortes de tráfico, restricciones de paso de peatones y presencia de decenas de agentes para garantizar la privacidad del evento. La celebración comenzó con una cena para unos 100 invitados el viernes y continuó el sábado con la ceremonia y la recepción, a la que asistieron alrededor de 1,000 celebridades, todo bajo estrictas medidas de seguridad.

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1: Bueno, tenemos al rapero Pitbull, que hizo de su calvicie una de sus señas de identidad y entró al récord Guinness al conseguir reunir 22.141 aficionados con calvas postizas durante un concierto en Londres. La estrella estadounidense de origen cubano, 45 años y conocida por éxitos como Give Me Everything, Timer y Hotel Room Service, había citado unos seguidores al servir el viernes en el festival de BST Hyde Park, en el centro de la capital británica, donde era cabeza de cartel. Bueno, Calvito.

0: Hablemos del concierto de Kanye West en Tirana, que generó una fuerte controversia después de que el gobierno de Albania destinara 4 millones de euros de fondos de emergencia para evitar su cancelación, cubriendo la diferencia entre las entradas vendidas y las disponibles. El primer ministro Edi Rama defendió la medida como una inversión para impulsar el turismo y proteger la imagen del país, mientras que la oposición, artistas, diversos sectores criticaron el uso de recursos públicos en uno de los países más pobres de Europa, especialmente debido al historial de declaraciones antisemitas y de apoyo al nazismo del rapero, que recientemente ha enfrentado cancelaciones y restricciones para presentarse en varios países. ¿Qué te parece, vaya?
1: Bueno, bueno. Y en otra noticia, Amy Schumer compartió una de sus historias de Instagram con una fotografía en bikini en la que mostró su orgullo en su cicatriz de su cesárea, acompañándola del mensaje «Sí, soy una guerrera», en referencia al nacimiento de su hijo Jen en el 19. La publicación se suma a otra de las la que la comediante ha hablado abiertamente sobre la maternidad, los cambios en su cuerpo y su proceso de pérdida de peso. Además, llega meses después de que anunciara el fin de su matrimonio, ay Dios, de 7 años con el chef Chris Fisher, con quien aseguró seguir enfocada en la crianza de su hijo.

0: no voy a esperar a que comience. Tú estás consciente, ¿verdad? Que sí.
1: Dos horas más tarde.
0: Sam Neill, reconocido actor de Jurassic Park y Peaky Blinders, falleció a los 78 años en Sydney, Australia, según confirmó su familia, que describió su muerte como repentina e inesperada. Nacido en Irlanda del Norte y criado en Nueva Zelanda, construyó una destacada carrera de más de 5 décadas con más de 150 producciones en cine y televisión, consolidándose como una figura emblemática gracias a papeles como el Dr. Alan Grant en Jurassic Park. En el 2023 reveló que padecía un linfoma T-angiomonoblástico, enfermedad que estaba en remisión, aunque continuaba con tratamiento mensual. Además de su legado artístico, fue distinguido como caballero en Nueva Zelanda y deja 4 hijos, 6 nietos y una profunda huella en la historia cinematográfica.
1: Meg Cabot reveló que antes del rodaje de El diario de la princesa, que eso fue en el 2001, Disney decidió eliminar el padre de Mia Thermopolis de la adaptación cinematográfica para ampliar el papel de la reina Clarice, interpretada por Julie Andrews. Una decisión que la autora terminó aceptando al conocer quién asumiría ese protagonismo.
0: Julie Andrews, nada más y nada menos.
1: Además, que confirmó que El diario de la princesa 3 sigue en desarrollo en búsqueda de locaciones. Vengan para acá, mi amor.
0: Mi amor.
1: No, ella no. Que vayan para allá. Dios. Para que los colobasquen. Uh-huh. Varios guiones ya revisados y al regreso de Mia como reina de Genovia. La directora Adele Lim adelantó que la nueva película explorará una etapa más madura del personaje, mientras Annie Hathaway aseguró que el proyecto continúa avanzando, aunque aún espera la aprobación definitiva del estudio. Estaba viendo anoche la versión 3 de la película, es como una serie película de Holmes, de, no, no es Sherlock Holmes, es la hermana, Ébola, Enola Holmes. Buenísima, señores, en Netflix se las recomiendo. ¿Qué fue?
0: Yo que estoy más loco que el caray. Bye.

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1: Por último, Liam Gallagher expresó su entusiasmo por la clasificación de Inglaterra a las semifinales del Mundial 2026 tras la victoria 2-1 sobre Noruega, asegurando en redes sociales que el equipo va a ganar este Mundial. El cantante también celebró el protagonismo de Wonderwall, convertida en el himno no oficial de la selección y cantada por jugadores y aficionados después de cada triunfo, lo que incluso impulsó un aumento del 50% en sus reproducciones en Spotify en el Reino Unido. Además, Gallagher dejó abierta la posibilidad de interpretar la canción en la final si Inglaterra vencía a Argentina, cosa que no sucedió en las semifinales y lograba avanzar al partido. Sorry, Gallagher, no sucedió.

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0: 13 de julio del 1956, Elvis Presley lanzó al mercado el sencillo Don't Be Cruel junto con Hound Dog y permanecieron 11 semanas en número 1 de Billboard, un récord que mantuvo 30... Bueno, esta, Don't Be Cruel, duró 11 semanas en el número 1 de Billboard, un récord que se mantuvo durante 36 años. ¡Wow! 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
1: Si hoy alguien menciona el mejor concierto de la historia, es muy probable que esté hablando de la presentación de Queen en Live Aid. Durante apenas unos 21 minutos, pero décadas después, sigue encabezando listas y encuestas como la actuación en vivo más memorable de todos los tiempos.
0: Y esto fue en el año 1985, un día como hoy.

0: Bueno, bueno, bueno, ya llegamos al final de este lunes candente, encendido. Hay que respirar. Yo de verdad.
1: Está cansada, está cansada.
0: Yo me cansé.
1: Dime algo. Aquí hablando sinceramente, ¿te duele un chimeno la cabeza o no?
0: Sí, me duele un poco menos. Con el amor de mi hermano Memo, sus manos sanadoras. Y también Franciara, que me hizo un trabajito muy bonito.
1: Recuerden el concierto esta noche.
0: Ay, sí.
1: En el Teatro Nacional.
0: 8:30.
1: Bar Juan Locuar. Boletería.com.de.
0: Sí, ya lo saben, 2.500 pesos, un regalo para disipar, llenarte de buen momento, reírte y sobre todo escuchar buena música. Señores, con Dios delante, mañana nos volvemos en sintonía a unir a través de la 91. Recuerden también el matutino con Sergio y Karina y Dios me los bendiga a todos. Besitos.
1: Mañana nos vemos de nuevo aquí, es nuestra cita. Chao, chao.
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2: La ministra de Interior y Policía, Farideh Raful, respondió este lunes a quienes han pedido que renuncie de su cargo, que eso no pasará porque está cumpliendo su compromiso con el trabajo. Por otra parte, el presidente de la Federación de Transporte La Nueva Opción, Juan Ubiérez, afirmó este lunes que el gremio no puede seguir postergando un aumento en los pasajes de las rutas del Gran Santo Domingo que operan con gasolina debido al incremento en los costos de los combustibles. En tanto, el comunicador del Sol de la Mañana, Julio Martínez Pozo, afirmó que la jueza Altagracia Ramírez habría violado el Código Procesal Penal al rechazar las solicitudes de extinción de la acción penal formuladas por varios imputados del caso Calamar, pese a establecer en su propia resolución que las dilaciones registradas durante el proceso no podrían atribuirse a los encartados ni a sus defensas.
3: Porque el Consejo del Poder Judicial no puede ignorar la ley. Y cualquier juez que sea sometido ante el Consejo del Poder Judicial por violar esa ley, se expone a las consecuencias. Porque la ley es objetiva, es ineludible, no es interpretable, es categórica. Es 4 años que dura el proceso penal y eso se cuenta a partir de la primera medida tomada contra una persona. Eso no está en discusión en República Dominicana. Ni está sujeto a interpretación de ningún juez.
2: En otra información, el PLD informó este lunes que no impedirá la participación de los aspirantes inscritos en su proceso interno de consulta presidencial en los debates organizados por el Consejo de Desarrollo Económico y Social de Santo Domingo, al precisar que esa decisión corresponde a cada precandidato de manera individual. Finalmente, el presidente de El Salvador, Nayib Bukele, obtuvo la candidatura presidencial del partido Nuevas Ideas para las elecciones generales del año 2027 tras imponerse en las elecciones primarias celebradas en esa organización política. Para más información visite rccnoticias.com.do, tu periódico digital.
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0: las 3. 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
1: Los programas del grupo RCC Media, El Rumbo Radio y El Rumbo de la Tarde transmiten este lunes un programa especial desde el remozado Museo Alcázar de Colón en la zona colonial de Santo Domingo. Por otra parte, el diputado del PRM por el Distrito Nacional, Aníbal Díaz, descartó que se limite la libertad de expresión con el nuevo Código Penal al intervenir en el programa El Rumbo Radio que se transmite desde el Museo Alcázar de Colón.
2: Porque la libertad de expresión en la República Dominicana es inherente al dominicano, eso no hay manera de proscribirlo. Al dominicano hay que fusilarnos para que no podamos expresarnos. Ahora bien, ya de ahí a la libertad de difamación, eso es otra cosa. Ah, de ahí a la industria de la extorsión y el chantaje, eso es otra cosa.
1: En tanto, el Colegio Médico Dominicano filial San Pedro de Macorís denunció este lunes que agentes de la Dirección General de Migración han citado a médicos de hospitales de la provincia alegando que permitieron la salida de pacientes con condición migratoria irregular. En otra información, Salud Pública informa Misión Dominicana destaca ha atendido a más de 1.200 víctimas del terremoto en Venezuela. Finalmente, el balance de muertos por el doble terremoto en Venezuela aumenta a 4.561. Para más información, visite rccnoticias.com.do, tu periódico digital.
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0: Son las 4.
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0: afectar su integridad ni afectar su originalidad.
1: Por otra parte, la ministra de Interior y Policía, Farideh Raful, afirmó este lunes que cualquier agente policial que incurra en una actuación contraria a la ley deberá responder por sus actos, al reiterar que ningún miembro de la institución está por encima de la ley. En tanto, un hombre se entregó este lunes a las autoridades tras ser señalado por presuntamente mantener una relación con su hijastra de 13 años, hecho que es investigado por el Ministerio Público de Santiago. Finalmente, en las internacionales, las Fuerzas Armadas estadounidenses usaron por primera vez en combate drones marítimos para atacar un centro de mantenimiento para submarinos y barcos en Irán, informó este lunes el Comando Central del Ejército de Estados Unidos. Para más información, visite rccnoticias.com.do, tu periódico digital.
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0: Son las 5.
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4: Gentiles amigos, ¿qué tal? Muy buenas tardes tengan todos. Bienvenidos una vez más a nuestro estelar espacio con la música de oro por la 91. Nuestro acostumbrado paseo por las avenidas de las canciones de ayer, de hoy y de siempre. Los clásicos del Hit Parade, las informaciones del momento y nuestros comentarios que llegarán a ustedes a partir de ahora y hasta las 9 de la noche. Todo el camino conduciendo este programa, su amigo de siempre, Pedro María Santana, que les da la bienvenida. Y nuestras estrellas invitadas de la semana, el supergrupo The Police, abriendo las puertas musicales de nuestra audición.

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Señores, buenas tardes otra vez. Buenas tardes otra vez a los que nos sintonizaron ahora. Bienvenidos a este lunes de recuperación. Aquí en Su Música de Oro, Su Amiga del Tapón, donde tenemos un tiempo sumamente seco y mucho calor. Inclusive en esas zonas secas de árboles, el follaje seco, prevalece el riesgo de incendios. Hay que tener mucho cuidado. Mientras tanto, vamos a seguir ingiriendo más líquidos porque hay que mantenerse hidratado, utilizar ropa ligera, clara y holgada. Es posible que usted se sienta tentado a usar ropa de colores oscuros, pero no. Ropas de colores claras y holgadas. Además, permanezca en espacios ventilados y con sombra. Esa es la recomendación en este momento de este calorazo que tenemos aquí en nuestra media isla. Existe advertencia de calor de hasta 37 y 38 grados centígrados, como ya se han venido en algunas regiones. Así que, en cuanto al mar, el riesgo de corrientes marinas es moderado. Son posibles corrientes marinas peligrosas, especialmente cerca de los muelles, también cerca de los espigones, de los arrecifes y de los bancos de arena. Así que si usted se va a dar su chapuzón, hágalo también con mucho, mucho, mucho cuidado. Por otra parte, podemos decirle que el cielo sigue opaco y con nubes dispersas. En algunos momentos se hace un pequeño nublado. Y sobre todo sigue el polvo del Sahara, por lo menos lo vamos a tener aquí con este calorazo hasta el jueves. Ya el jueves podría comenzar a nuevamente a salir el polvo del Sahara, hasta que venga la otra tanda, ¿no? Tenemos con lugares como Santo Domingo Norte, con posibilidades de algunas precipitaciones ocasionales y tormentas eléctricas por algún momento de este atardecer, igual que en el oeste. Y en Santo Domingo Este también está ese cielo opaco por nubes dispersas. Siga disfrutando de este lunes de recuperación aquí en Su Música de Oro, su amiga del Tapón.

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2: El presidente Abinader anunció que el próximo fin de semana será inaugurado el túnel de la Plaza de la Bandera, una obra que junto con el desnivel de pintura conectará la rotonda de la avenida 27 de febrero con las avenidas Gregorio Luperón, Isabel Aguiar y la autopista 6 de noviembre, consolidándose como una de las inversiones de infraestructura más importantes ejecutadas en el Gran Santo Domingo. El jefe de Estado rechazó las críticas sobre una supuesta reducción de la inversión pública y aseguró que su administración ha incrementado el gasto en infraestructura en proporción al Producto Interno Bruto. Juristas y académicos proponen incluir las tres causales en el Código Penal. La propuesta busca garantizar que mujeres y personal de salud no enfrenten sanciones por abortos necesarios para salvar la vida o salud de la mujer, y promueve el acceso a información clara y libre de coacción. La encuesta ACD Media revela descenso sostenido de la popularidad del presidente Abinader. De manera sostenida, en el tiempo, el presidente Luis Abinader viene acusando un descenso en su popularidad. Visto el histórico de la encuesta ACD, mientras en julio del 2025 tenía un 61.2% de valoración positiva, hoy tan solo un 50% de la población le endosa su simpatía. Por la 91, Pedro María Santana. Temperatura 31 grados. El cielo está parcialmente nublado. Polvo del Sahara. La hora 5:35.

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1: Bruno Mars saca un jamón en su concierto de Madrid, corta una lonja y se la come mientras canta. El cantante americano de origen puertorriqueño Bruno Mars protagonizó un divertido momento en su concierto en el Estadio del Atlético de Madrid, en el Metropolitano, ante 50.000 personas que llenaban las gradas justo cuando España se jugaba el pase a la semifinal del Mundial. Sacó un jamón, cortó un pedazo con la mano y el micrófono en la otra y se lo comió. Bueno, ¿qué le podemos decir? Mars, que no actuaba en España desde el 2018, presentó varios temas de su nuevo álbum en solitario. Aunque en otros países que han jugado el Mundial se puso la camiseta local, en Madrid optó por un homenaje gastronómico que coincidió con el triunfo de la selección de España frente a Bélgica. Ahí le vimos cuando Peck apareció en escena con una paletilla al hombro y Mars respondió haciéndose traer un jamón con su propia pieza, de la que cortó personalmente una lonja, se la comió con cara notable de gusto y sin dejar de cantar.

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Estas son las noticias de Acción Ahora. El presidente Abinader estima que 1 millón de dominicanos salió de la pobreza en el gobierno del PRM. Qué bueno. Embajadora de Estados Unidos explica por qué visita a los aspirantes a la presidencia. Los peloteros tienen que jugar a la orilla de Laguna de Cabral por falta de un play de béisbol. El gobierno inicia operativo de fiscalización contra choferes que hayan aumentado el pasaje. Que haga lo mismo también con los comerciantes. Asaltan esta tarde una estación Tropigás y un camión de transporte de valores. El pasaje del metro seguirá costando solo 20 pesitos. Está bien eso. Y dice Faride que aunque se lo estén pidiendo, no va a renunciar. Por la 91, Pedro María Santana. Temperatura 30 grados. El cielo está lluvioso en este momento, no salgas en su paraguas aquí en el Gran Santo Domingo. La hora 6:10.

0: Y así, amigos, cerramos por hoy el túnel del tiempo, donde hemos estado disfrutando con estas ochenteras abuelitas, oldies but goodies, llenas de nostalgia, aquí en su música de oro, su amiga del tapón.
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Embajadora de Estados Unidos aclaró que visita a los aspirantes a la presidencia exclusivamente con el propósito de aprender, escuchar y saber quiénes son los aspirantes. La embajadora de Estados Unidos en la República Dominicana, Lea Francis Campos, aclaró que sus reuniones con los llamados presidenciables tienen como objetivo conocer a las figuras que podrían alcanzar la presidencia de la República en las elecciones del 2028. En Monte Plata, la estación de expendio de gas licuado Tropigás y un camión de transporte de valores fueron asaltados esta tarde en el distrito municipal Don Juan, en la provincia de Monte Plata, durante un hecho perpetrado por varios hombres armados. De acuerdo con el testimonio de empleados de una empresa de seguridad privada, el asalto ocurrió alrededor de las 4 de la tarde, cuando 6 individuos que se desplazaban en una jipeta Jeep Cherokee color negro irrumpieron en el establecimiento y ejecutaron el robo. Un empleado de la estación Tropigás, que pidió mantener su identidad en reserva, informó que los asaltantes cargaron con 2 valijas que contenían el dinero correspondiente a las ventas de días anteriores. Asimismo, del camión de transporte de valores sustrajeron varias valijas con efectivo, aunque hasta el momento no se ha determinado el monto total robado. Mientras tanto, se espera la reacción de las autoridades. Donald Trump dice que Estados Unidos recibirá dinero por custodiar el estrecho de Hormuz. Nos convertiremos en el guardián del estrecho, dijo, y añadió que Estados Unidos le ha costado estar vigilando a cambio de nada, pero ahora será reembolsada por las naciones ricas. Por la 91, Pedro María Santana. El tiempo en Santo Domingo está lluvioso, no salga sin su paraguas. La hora 6:34.

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1: El ex manager de Britney Spears ha pedido compasión para la cantante tras el incidente en una autopista de Los Ángeles. Sam Loftus, el ex representante de Britney Spears, llamó a la compasión y rechazó los juicios públicos sobre la cantante ya después de que imágenes de la artista de pie a través del techo corredizo de una camioneta Mercedes-Benz en plena autopista de Los Ángeles provocaran una ola de reacciones en redes sociales. La compasión es una mejor respuesta de la burla, dijo Loftus, de 51 años, al Daily Mail. Es un ser humano antes que una celebridad. La gente es muy rápida en juzgar, especialmente cuando se trata de Britney. El ex-manager añadió que las redes sociales no son el historial médico de nadie y que no tenía ninguna inclinación a diagnosticar ni criticar a Britney Spears por recientes episodios. Ya ha pasado su vida bajo el microscopio, así que ¿por qué no le mostramos la misma gracia que querríamos para nosotros mismos? Le deseo lo mejor, expresó Love.

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2: El ministro de Deportes encabezó este lunes la entrega del estadio de béisbol completamente remozado del Centro Olímpico Juan Pablo Duarte como parte de los trabajos de modernización de las instalaciones que servirán de escenario para los Juegos Centroamericanos y del Caribe Santo Domingo 2026.
3: La arquitectura de lo que es la transformación y el mantenimiento o remozamiento de las instalaciones deportivas. Lo que era prácticamente una casa revuelta hace un par de meses, que se veía, ¿verdad?, un poco descompuesta, ya se va viendo cómo está quedando, cómo están estos puntos y retoques finales, cómo están poniendo de manifiesto la belleza que va a tener este Centro Olímpico Juan Pablo Duarte.
2: Por otra parte, la ministra de Interior y Policía, Farideh Raful, aseguró que el gobierno garantizará el derecho de los ciudadanos a manifestarse de forma pacífica. En tanto, la Oficina Judicial de Atención Permanente de San José de Ocoa ordenó la libertad pura y simple de un dominicano y dos haitianos arrestados durante un operativo en el que la Dirección Nacional de Control de Drogas desmanteló un cultivo de más de 3.000 plantas de marihuana en el Distrito Municipal El Pinar. En otra información, la Dirección General de Migración desarrolló durante el fin de semana un despliegue de interdicción migratoria en todo el territorio nacional, en el que detuvo a 3.574 y deportó 3.311 extranjeros en estatus migratorio irregular. Finalmente, en las internacionales, el secretario de Guerra de Estados Unidos anunció este lunes la creación de un grupo de trabajo conjunto entre el Pentágono y el Departamento de Justicia para identificar y procesar judicialmente a quienes filtren información sensible de defensa a los medios de comunicación. 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
0: Son las 7.
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8: Pedro María Santana.
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0: Y así, amigos, cerramos por hoy esta sesión para ochenteros y noventosos. Las Viejevas, aquí en su música de oro, su amiga del tapón.
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El Ministerio Público presenta acusación y pide juicio contra red que habría defraudado al Estado con más de 100 millones de pesos. El caso Lobo. El Ministerio Público depositó ante la jueza coordinadora de los juzgados de la instrucción del Distrito Nacional, Kenya Romero, la acusación formal contra altos oficiales militares y civiles y un empresario implicados en el entrapado de corrupción del caso Lobo, acusados de manipular licitaciones de servicios de seguridad para defraudar al Estado con más de 100 millones de pesos. Agentes de la Dirección Nacional de Control de Drogas y miembros del Cuerpo Especializado encontraron 25 paquetes de marihuana en el Aeropuerto Internacional de las Américas, procedente de Nueva York. Este es el segundo alijo encontrado en el Aeropuerto de las Américas, procedente de Nueva York, en 7 días, con marihuana. El espacio entre las estrellas acaba de volverse un poco más dulce. Los astrónomos han detectado en el espacio un tipo de azúcar que también se encuentra en las frambuesas y en los autobronceadores. Este azúcar, denominado eritrulosa, se encuentra en lo que se conoce como medio interestelar, finas nubes de gas y polvo disperso entre las estrellas. El azúcar no solo sirve para endulzar el té y espolvorear las rosquillas. Las diferentes variedades aportan energía a nuestras células e incluso forman parte del ADN. Los científicos están deseando saber cómo se forman los azúcares, ya que son un ingrediente clave para la vida tal y como la conocemos. Por la 91, Pedro María Santana. La hora 7:36.

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2: Este es un resumen de las principales informaciones del día. El gerente de mercadeo de ARS Futuro, Víctor Díez, informó este lunes en el matutino por la 91 que esperan llegar a un acuerdo con la Asociación Nacional de Clínicas Privadas, ANDECLIP, para evitar la suspensión de servicios anunciada a partir de este martes 14.
3: Nosotros estamos confiados y seguros de que a más tardar el día de hoy tendremos una respuesta de ANDECLIP donde se dejará sin efecto este llamado a suspensión para los afiliados de Futuro ARS. Y en caso de también, nosotros estamos trabajando con todas las otras clínicas que no forman parte de ANDECLIP, porque cabe destacar que ANDECLIP son unas 91 clínicas de las 1500 y tantas que hay en todo el país.
2: Por otra parte, familiares reportaron la desaparición de Cristian Evelio Mota Ramírez, quien salió ayer domingo de su residencia ubicada en la calle Alonso Sánchez número 08 del sector Almirante Los Solares. Indicaron además que el joven vive con su hermano mayor y que parece trastorno bipolar. En tanto, el director nacional del Patrimonio Monumental del Ministerio de la Cultura, Juan Mubarak, afirmó durante una transmisión especial del programa Rumbo de la Tarde, realizada desde la zona colonial, que la restauración del Alcázar de Colón se ejecutó bajo estrictos criterios.
4: No alterarlo para adecuarlo a museo. ¿Por qué? Porque hay un mandato en restauración que dice que usted no puede afectar su integridad ni afectar su originalidad.
2: En otra información, el ministro de Deportes encabezó este lunes la entrega del estadio de béisbol completamente remozado del Centro Olímpico Juan Pablo Duarte como parte de los trabajos de remodelación de las estaciones que servirán de escenario para los Juegos Centroamericanos y del Caribe Santo Domingo 2026.
5: La arquitectura, de lo que es la transformación y el mantenimiento o remozamiento de las instalaciones deportivas. Lo que era prácticamente una casa revuelta hace un par de meses, que se veía, ¿verdad?, un poco descompuesta, ya se va viendo cómo está quedando, cómo están estos puntos y retoques finales, cómo están poniendo de manifiesto la belleza que va a tener este Centro Olímpico Juan Pablo Duarte.
2: Finalmente, en las internacionales, Donald Trump anunció este lunes que restablecerá el bloqueo naval a Irán y agregó que Washington cobrará un 20% de compensación para proteger a los buques que transitan por el estrecho de Hormuz. 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